0: un chocolate a otra persona que trabaja con él en la misma empresa, pero en otra sucursal. La carta que acompaña a la golosina puede decirlo todo. Ahí te voy a mostrar para los que están en el stream. Ahí se ve el chocolate y se ve la carta también. Para vos, mi amor, no me acordaba
1: si te gustaba el chocolate,
0: pero sí, te amo y te extraño.
1: Y ya, o sea, ya ahí la mandaste, la pasaste de cagada. Dice, no me acuerdo si te gustaba el chocolate. Ahí ya me cagaste.
2: Aparte, para vos, amor, o sea, claro, ¿sabía algo antes o se mandó así de una?
1: Claro, se mandó a la pileta sin agua. O
0: sea, para mí se te recontratiró a la pileta,
2: porque la extrañaba y dijo,
1: claro, no me acordó, no me acuerdo si te gustaba el chocolate, dale.
2: Sí.
0: Igualmente no sé hasta dónde. Bueno, si quizás si fuera la persona indicada, quizás ese regalo llega en el momento justo, ¿no? Pero si no, tirarte a la pileta así de un momento demasiado preciso.
1: Es muy desesperado también.
0: Claro.
2: Sí, sí.
0: Al relatar esta bella historia, la persona halagada acompañó la fotografía del chocolate y la carta con una respuesta que sorprendió a todos y se hizo viral. A veces la mejor respuesta ante los buenos gestos es el silencio, decían algunos. Pero no, igualmente coincido que la chica le haya puesto te amo amigo para cortarle el rostro. Ahí se puede ver, esa historia subió ella. Me mandan el chocolate desde otra sucursal. En mi trabajo, te amo amigo. Menos mal que no lo etiquetó igual,
1: Ya tuvo, sí, tuvo código ahí.
0: Pues lo llegaba a etiquetar y...
1: Bueno, pero como puso te amo amigo, capaz que...
2: Aparte lo hizo públicamente.
1: Claro.
2: Pero, ¿le mandó esa carta, ese chocolate con la idea de conquistarla o...?
0: Para mí sí.
1: En principio sí. O sea, no creo que se tome todo el trabajo de mandarle con la cartita, con la... Quería entrar a jugar en esa...
2: Quería en ese equipo. Campaign.
1: Claro.
0: Igualmente también le cortó la firma. La firma también se la cortó para que no quede pegado el muchacho. O sea, muchos códigos.
1: Tuvo código. Sí. Podría haber sido reforra y no.
0: Bueno, así pasaba este momentito en esto que es Electroshock. Quédate con nosotros, en un ratito volvemos con más. Antes voy a comentarte y vamos a ir a Focaccias Laurner. 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
1: 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Pero más que no son canapé, porque son enormes también.
2: Claro.
0: Canapote.
1: Canapote. Podría ser, sí. Che, acá Carlos dice, a mí una chica que me gustaba me respondió que me quería y me respetaba como amigo.
0: No.
1: Pobre Carlos.
2: ¿Qué haces después?
1: Claro. Te quiero y te respeto como amigo. Y yo no sé, es muy complicado, porque a vos ya te gusta. Es algo que Kili decía la otra vez, que vos podés ser amigo por más que te guste la chica. No, para mí no, porque si te gusta ya tenés... Dice, no, porque no es lo mismo que esté enamorado, que yo, a que te guste. Y no, si te gusta es porque... Sí. Si vos ya sos amigo y te gusta,
2: y... o capaz ya te sacaste la duda que puede haber algo más.
1: Claro,
2: y
1: yo,
2: bueno, ya está, sigo siendo amigo.
0: Igualmente, sí. Seguir siendo amigo para mí es difícil.
1: Para mí también, porque vos ya tenés sentimientos para esa persona distintos a los de una amistad. Ponele que haya empezado como una amistad y vos ya te cambió el chip. O sea, es muy complicado pasar o seguir en esa amistad.
0: Incluso es feo también para la persona que sigue sintiendo cosas, porque si el día que se ponga de novio o de novia, en el caso de una chica, es como que vas a seguir sintiendo cosas por esa persona, y esa persona no es correspondida para vos, sino es para otro.
1: Claro.
0: Entonces es bastante...
1: Es ganas de sufrir...
2: Al pedo.
1: Para mí sí, porque vos decís... Salvo que también, igual con el tiempo capaz, viste, pero muy enseguida ser amigo... No, yo no me quedaría en esa situación.
0: Bueno, igualmente re fuerte la noticia, tendencia y viral. 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
1: No sabés que yo no me acuerdo de los fixtures, me acuerdo, pero no, me acuerdo que los llenaba, pero del formatito...
0: Yo creo que los tengo, así que los voy a traer en la semana. Mirá. Sí, sí, sí, los de...
1: Hablando de traer en la semana, vos sabés que ayer mi vieja estaba ordenando fotos...
0: Sí.
1: De cuando era chico, cuando se casaron, cuando... Oh, qué rico pibe que era de chico, ¿eh? Después no sé qué pasó, pasaron cosas en la vida y después quedé así... Pero sí, no, viste como así, mirá, y te das cuenta, vos decís, la boludo, cuánto pasó.
0: Bueno, alguien te dijo que quizá hubiese estado con vos cuando era más chico.
1: Ah, sí, sí.
0: Sí, sí, una sí, de sí, las sí, integrantes del programa.
1: No actual.
0: Es como que si hubiesen tenido
1: la misma edad.
0: Claro.
1: Capaz que vos estás.
0: 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Quédate con nosotros hasta las 22 horas. Te acompañamos en Radio Patagonia 90.5. Llega Los Piojos, llega Farolito.

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0: Estamos en la noche de Radio Patagonia 90.5. Saludos a Ángeles, que está conectada por ahí. Bienvenida también a Anto, que dejaban sus saluditos y también decían de dar el like también al programa de hoy. Programa con voces masculinas en la noche de este lunes.
1: Así es.
0: Bueno, yo no tengo fisture, pero tengo una fisura, hermano. ¿Eh? Un hermano fisura, decía por acá. Es lo mismo.
2: ¿Te anota los partidos?
0: Sí. Quizás
3: depende de qué partido anote también, porque...
0: Bueno, vamos a continuar con lo siguiente. Te recuerdo que esta semana vamos a tener regalitos de Panic Show Freak Store acá en el programa de radio. El día viernes vamos a estar con regalos, que los últimos regalos han sido muy, muy bonitos. Hemos tenido... riñoneras.
3: Sí.
0: Después hemos tenido
3: la remera.
0: No sé si te acordás.
3: Sí.
0: El
3: niñito que se lo ganó Emi.
0: Claro, y después tuvimos la remera de La Lógica del Escorpión de Charlie García. Y en esta semana creo que se viene otra remera, así que.
3: Ah, ¿sí?
0: Sí, después se viene la Freaky Fan Fest, que posiblemente en julio tengamos entradas también para que vayas a la Freaky. Claro, está muy bueno.
3: ¿De invierno?
0: Vacaciones de invierno. Es un evento muy bonito, así que ya podés ir reservando tu entrada. Si entras a Panic Show Freaky, ahí tenés todos los datos. O en Electroshock Oficial, ahí también te da el enlace directo para que vayas a la Freaky Fan Fest, que se va a dar en la sede de la Universidad de Río Negro.
3: ¿De qué va? ¿En la universidad?
0: Claro. Mira.
3: ¿El año pasado en Sala del Libertador fue?
0: El año pasado en Sala del Libertador y previamente en el Deportivo Patagones.
3: Claro.
0: Bueno, después...
2: ¿De qué va la fiesta? Nunca fui, no conozco el festival.
0: Es una fiesta friki donde uno...
3: Va mucho disfrazado, viste, de...
2: Tipo de anime, distinto, esas cosas.
3: ¿Sí? Claro.
0: Cosplayer. Vienen muchos invitados de afuera. La vez pasada estuvo la voz de Alejo y Valentina. Ahora también suele haber gente que hace caricatura. También de la comarca, ¿eh? Mm. Después cada uno tiene sus stand donde muestran...
3: Venden cosas.
2: También. Podríamos mandar a Ufanás y hacer alguna nota.
0: Obvio. También. Después suelen haber videojuegos, también concursos de videojuegos.
3: Con realidad virtual están los...
2: Uy, el otro día jugué uno de pistolas con eso que te pones acá y tenés dos mandos.
3: Sí.
2: Está buenísimo, es un flash.
3: Es un flash, sí.
0: Bueno, y otra cosa más después de hablar de Panic Show. Hoy es día lunes y encima primero. ¿Y qué sucede cuando inicias el mes? 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
3: ¿Sí?
0: Así que sí.
3: Hay que ver cómo está ahora.
0: Motivado.
3: Estás vivo, Kili, porque si no, viste que se mete acá, claro, en el chat.
0: Yo le dije, tirado. Bueno, reposteé una imagen que me etiquetaron. Yo le dije, hasta que no quedes así,
3: así a Kili.
0: Claro, va a tener que llegar a esa...
2: Pero vos, ¿cuánto tiempo? ¿Cuánto tiempo?
0: No sé cuántos años le podemos dar.
3: Claro, un lustro.
0: 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Bueno, nos vamos a noticias y vamos a ir a la lotería. ¿Hace mucho que no juegan?
2: ¿A la lotería?
0: Sí.
3: A la lotería en sí.
2: Número
3: 1. Ubicación.
0: Ubicación.
2: Ah, ubicación.
3: Claro, viste,
2: electrónica, ¿no?
3: Claro, sí.
0: Claro.
3: Nacional.
0: Encima estaban los muchachos con la...
3: Y el sorteo navideño. ¿Viste? Qué embole el sorteo navideño, viste, vos estás así, ¿ver? El 5.
0: Claro,
3: el 3.
0: No, encima los chicos que tenían que estar ahí sacando la
3: claro. Y se tienen que quedar así, viste.
0: No recuerdo si iban de camisa y corbata, creo que estaba.
3: Creo que sí, pero 5 y se quedaba así el chico, la chica. El 5, el 3.
0: Bueno, en este caso le pegó a todos los números en la quiniela y ganó casi 400 millones de pesos.
3: Ah, peso, no es nada.
0: Bueno,
3: igual dámelo,
0: pero... Que creí que lo ibas a devolver si lo
3: ganas. No.
0: Bueno, un afortunado apostador de la provincia de Buenos Aires se convirtió en nuevo millonario del país tras acertar los números del pozo principal de Quiniela Plus. El sorprendente hecho ocurrió en la localidad bonaerense de Ayacucho, donde la jugada ganadora transformó de inmediato la realidad de una familia local que tuvo una cifra multimillonaria. El premio increíble acumulado, lo que llevó en este caso a 386,000 pesos. Bueno, tras conocerse el resultado, dije bien, ¿no? 386 millones de pesos. Tras conocerse el resultado del sorteo oficial, la noticia generó una enorme repercusión en las redes sociales y despertó una inmensa alegría entre todos los habitantes de la comunidad. Muchos calificaron el suceso como un verdadero golpe de suerte inolvidable. Qué bonito.
2: ¿Será verdad eso? ¿Y no una estrategia de marketing de la misma empresa?
0: ¿Vos decís?
2: Sí.
0: Que puede serlo, ¿eh?
3: Y además, pero además, de los 400, casi 400, no le queda ese monto.
0: Claro.
2: Nada, te sacan el IVA.
3: Le sacan el IVA, todo limpio, le han quedado 200.
2: 200 pesos.
3: Sí. Y si vos te pones a pensar, tampoco es para decir nuevo millonario. Si vos un auto hoy, qué sé yo, un crono.
2: Sí, o tal. Que baja hasta la vara para ser millonario ya.
3: Por eso.
2: Nuevo millonario.
3: Pero además por eso tengo un crono que estará de 40 millones. Y si el tipo le quedan 200, más o menos. Claro. O sea, tampoco es para ser millonario.
0: Qué lejos se veía el primer millón que decía Basilo en los años 2000. Es y al final hoy llegamos todos al primer millón. Sí,
2: el pero millón de antes, ¿qué serían ahora? ¿100? ¿Eh? ¿100 millones sería? ¿El millón de antes?
0: No,
2: pues
0: no
2: mucho.
3: Y lo que pasa es que eso era en lo que se refería a un millón de dólares. O
0: claro.
3: Sea, y un millón de dólares en esa época, no sé en qué año es.
0: 2003, 2002,
3: bueno,
0: 2003.
3: Bueno, ponele que el dólar acá estaba 4 o 5 pesos.
2: Claro.
3: O sea, no era tan inaccesible llegar a ese monto. Pero con ese monto, ahí sí eras millonario casi. Porque los costos no son los que hay hoy.
0: Claro.
3: Qué sé yo, hoy un terreno, a veces en Viedma algún terreno te lo cobran $70,000. ¿Qué hace un terreno $70,000?
2: Claro, un millón que te sale una rueda del auto.
3: Sí.
0: Bueno, según informaron los organizadores del juego al azar, el boleto de ganador se vendió a una histórica agencia comercial del municipio. El establecimiento tradicional se encuentra ubicado estratégicamente en la intersección de Avenida Miguel Seyrigoyen, en el punto central. Ahora, en este caso, concita la atención pública de la región. Bueno, ahí ya hay un nuevo ganador de la lotería de la provincia de Buenos Aires. Casi 400 millones de pesos se lleva, en este caso, un ganador de la lotería de Buenos Aires.
3: Bueno, ¿A qué número le jugarían ustedes?
2: ¿Cuántos números son?
3: Creo que son 3, 4, creo.
0: Sí.
3: Creo que son, sí, porque yo me acuerdo que cuando trabajaba en Buenos Aires tenía un hombre de seguridad, quiñelero era. La, ¿cómo le jugaba? Todos los días le jugaba, a la mañana, a la tarde, a la noche, todo. Vos le preguntás al viejo, ¿cómo sí. juego? ¿Qué es eso? Y me dice, un día cumplía años yo, y bueno, dice, jugale a tu año de nacimiento, al año que estás, al año, a la edad que se va, a la edad que se que te llega, a la edad al revés. Y, ah,
2: todas.
3: Claro, todas.
2: Algunos sueñan, viste que los sueños tienen como números.
3: Claro, sí. Yo, el otro día Arquili se acordó del dinero, el 32.
0: Claro, el 32.
3: Bueno, además, qué tipo el 32, justo que sabe que el 32 es la plata. Todo lo que pierde en el casino en la ruleta.
0: Bueno, vamos a otra. Conoció a su novia arriba de un avión y ahora la sorprendió en el aire para su segundo aniversario. Esta es la noticia que aparece. Este es el muchacho, a ver si sale la foto. Esos son los chicos que se conocieron arriba de un avión. Pablo Pérez, influencer argentino de viajes que se volvió viral este fin de semana al sorprender a su novia con un inesperado regalo. Recreó aquella vez que ambos se conocieron cuando él era un simple pasajero y ella una azafata de una aerolínea internacional. La escena sucedió arriba del avión y se llevó todos los aplausos con un reel en Instagram. Pérez aclaró que 2 años de un día que recuerda para siempre, todo llega para quien sabe esperar. Luego se grabó a sí mismo e indicó, hoy hace exactamente justamente 2 años que conocí a mi novia arriba de un avión. Estoy en un aeropuerto porque me voy a tomar un vuelo con ella. Ella va a estar trabajando y yo voy a hacer exactamente lo mismo que hice en aquel momento para acercarme a ella. Su novia, quien trabajaba para Emirates, en este caso como azafata, no se esperaba ver a su novio al ingresar hacia la nave y su rostro fue totalmente de desentendimiento y a la vez sonrió también. Ahí está, tiene que mantener el 100% del profesionalismo, nada de abrazos, nada de besos. Hace 2 años ella estaba en compañía diferente, yo la vi ahí en el pasillo y sabía que algo tenía que hacer, escribió sobre el clip. Y en su momento, primero le hablé para saber si tenía alguna posibilidad. Después le escribí en un papel preguntando por recomendaciones de lugares y le dejé mi contacto, fue lo que dijo el chico. En este nuevo papel, tan solo quiero celebrar cómo nuestras decisiones del pasado cambiaron nuestro presente, sumó él. En la vida hay que jugársela, fue lo que dijo.
3: Vos sabés que igualmente yo te iba a decir, tenía una pinta de azafata por el gorrito, ¿viste?
0: Sí.
3: Igual hermosa la... La novia, una rubia, pero hermosa. Y mirá que yo no soy de las rubias, es más del morocha.
0: Está re buena,
3: Está re buena, sí. No vamos a mentir.
0: Bueno, esa es la chica que se conoció arriba de...
3: No, es preciosa.
0: De un avión. Igualmente hay que jugársela porque ella estaba trabajando. Igualmente eso es lo que se hace. Se deja... Creo que vos le habías dicho que dejabas el teléfono.
3: Sí.
0: A través de un papelito. Sí. Hoy dice que se pide mucho o se pasa el teléfono para que anotes tu Instagram.
3: Claro.
0: El problema es si no te lo quieren pasar. Pero es tirarte.
3: Y te tenés que tirar, si total. Capaz que no la volvés a ver y. ¿Quién te dice?
2: En ese momento dijo, bueno, le mando.
3: Por eso.
0: Claro.
3: Che, acá Ángel le dice, yo trabajaba en un kiosco y algunos jubilados iban a jugar la fecha de los que se morían los amigos.
0: Tremendo. Bueno, vamos a otra noticia.
3: Sí.
0: Y acá vamos a hablar de trabajar con amigos. 8 de cada 10 especialistas creen que la amistad mejora el desempeño laboral. ¿Qué creen? ¿Tienen amigos en el trabajo o no? ¿O compañeros de trabajo?
3: Para mí son muy buenos compañeros de trabajo. Amigo para mí es otra cosa.
2: Claro, bien. Depende, si los conociste en el trabajo, después te hiciste amigo.
3: Claro.
2: O eres amigo y emprendiste algún trabajo.
3: Sí,
2: o
3: sí.
2: Algún emprendimiento o no sé.
3: Sí, no, por eso.
0: Bueno, sí, en mi caso sí, tengo una amiga que es de Lude Turquesa, que le mando un saludo, siempre suele estar escuchando también el programa, que solés tener la amistad y...
3: ¿Pero vos te hiciste amigo laburando o ya eras...?
0: No, en el trabajo.
3: En el trabajo.
0: Sí, sí, sí. Incluso con Luisina también, que me hice una amistad muy linda y que quedan después en el paso de los años también.
3: Sí, sí, tal cual.
0: Bueno, el trabajo en equipo es esencial en estas épocas y es cada vez más común que se formen amistades entre colegas. Recientemente, una app de búsqueda laboral, Boomerang, hizo un estudio sobre el Work Partners, que es para evaluar el efecto de estos vínculos en oficina. Señaló que 7 de cada 10 entrevistados mencionaron que tener amigos mejora la motivación y el rendimiento en tareas. Según el estudio, el 69% consideran que las amistades en el trabajo fortalecen el sentimiento de pertenencia a la organización. 4 de cada 10 considera las amistades como un factor importante a la hora de decidir si abandonar o seguir en su puesto. En Argentina, el 60% de los entrevistados mencionó tener colegas en el trabajo con quien formó una relación de amistad más allá del ámbito laboral. Y es el porcentaje más alto de la región. En este dato, o en base a este dato, los encuestados indicaron qué tan bueno es trabajar en el ambiente de compañerismo en el trabajo. El 73% mencionó que el ambiente es muy bueno o es bueno o muy bueno frente a un 10% que lo considera muy malo. Porque puede pasar también si asciende y si es jefe que por ahí cambie un poco ese rol de amistad.
3: Y Pergolini decía eso, que el ser jefe le modificó mucho la relación con los amigos porque vos tenés que tomar decisiones que a veces los puede llegar a perjudicar a ellos.
0: ¿Entendés? Claro.
3: Y que eso es muy difícil de separar. Entonces, que no le gustaba mucho laburar con amigos.
0: Con amigos. Es que también por ahí.
3: Ser el jefe, ¿no? De sus amigos.
0: Es que la persona que está como empleado considera. Quizás no lo considera como jefe tampoco.
3: Claro.
0: Entonces, como lo considera alguien cercano, se tiene que seguir manteniendo la relación
3: por eso, entonces,
0: de amistad en un ámbito laboral.
3: Claro, y por eso lo que decía Pergolini, cuando vos tenés que. decirle algo que no es de buen agrado y capaz se te enoja porque, ¿por qué?
0: Claro. Bueno, en un escenario ficticio les preguntaron qué tanto influiría la presencia de amistades en la decisión de irse o quedarse en el empleo, al que el 40% respondió que influiría mucho frente a un 60% que no se siente influido por este factor. El 89% de los especialistas en recursos humanos sostiene que las amistades entre colegas favorecen el clima laboral frente a un 11% que no comparte esta visión. Y además, el 85% piensa que la amistad influye en la permanencia de los empleados en la organización y solo un 15% cree que no influye. Aunque la mayoría de especialistas considera que las relaciones de amistades son positivas para trabajadores, solo el 56% de las organizaciones en Argentina promueven la creación de vínculos. El estudio reflejó que el país que más fomenta estas relaciones sociales es Ecuador, con el 72%. Igualmente se llevan a cabo varias estrategias para fomentar la amistad, la organización de tareas de integración, generación de espacios compartidos, organización de after office y eventos, reconocimientos y valoración del compañerismo, planificación de programas y de bienestar y creación de canales de comunicación que facilitan la comunicación en equipo.
2: Sí, igualmente, eso te iba a decir, sí. En Buenos Aires...
3: el after office, moneda corriente.
2: Sí, y también habían algunas empresas que contrataban profes de teatro, de clown, para hacerlos... Le daban clases a los compañeros para esto mismo, para que se arme algo, una grupalidad, porque a través de la creación, el juego y todo eso, empieza a aparecer algo más vulnerable que los hacía salir del cotidiano ese laboral y conocerse de otro lado.
0: Claro, y lo que suele suceder dependiendo del trabajo también, porque hay trabajos que generan mucho estrés, que por más relaciones de amistad que haya, y al momento donde están varios estresados, creo que es un lugar donde se pueden dar choques más frecuentes. Que en otros que es más un trabajo quizás de hobby o de donde tenés otra motivación. Bueno. Así pasaba este momentito en esto que es Electroshock. Si querés quedarte con nosotros, hasta las 22 horas te acompañamos. 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

0: Bueno, acá estamos escuchando la canción que nos toca hoy. Nos toca en las pelotas. La canción será para reflexionar en la noche de hoy.
1: También el día de hoy se festeja el día de todo lo que alguna vez fueron cornudos, lo hicieron cornudo. Ah, no, no, el running es.
2: Durísimo.
1: Igual la de México era un desastre, pero tenía la de la segunda, que esa que decía bienvenido, bienvenido. México recibe a sus amigos. Y después canta una parte en inglés y está espectacular para mi gusto.
2: Ah, eso no me acordaba de México que espera a sus amigos. Eso no, esa parte no la había escuchado. No,
0: porque México tuvo dos mundiales.
2: Claro. 70 y 86. Es el primer país que va a tener tres mundiales.
0: Es verdad. ¿Se jugará alguna en el Estadio Azteca?
2: No, sí, mire. Sí, sí. Arranca en el Estadio Azteca, creo.
0: Justo lo escuchamos hoy.

0: Esa es la canción de hoy. Y esa es la frase.
1: ¿Cuánto tiempo guardas un secreto?
0: Sí. ¿Son de guardar secretos?
1: Lo que sea necesario.
0: O sea que hay secretos que sí y otros que no. O el tiempo que sea necesario.
1: Y si alguien me cuenta algo y me dice, no se lo cuente a nadie, Yo no se lo cuento a nadie hasta que en todo caso esa persona me diga,
0: podés contarlo.
1: Si no, yo no cuento nada. Si me cuentan algo, yo no digo nada.
0: ¿Y es difícil para ustedes confiar en alguien al dejarle un secreto? En mi caso tengo un amigo que es chusma directamente, ¿viste? Mm. Pero yo le conté una vez un secreto
1: y
0: lo guardó tanto que
1: hasta
0: y que hasta el día de hoy digo,
1: mirá cómo me sorprendí.
0: Claro, sí. Que fue un secreto que lo tuvo que guardar hasta un cierto tiempo.
1: Y sí, por eso te digo.
0: Y fueron meses, pero lo guardó muy bien.
1: Sí, no.
0: Que era el momento donde viajaba al exterior.
1: Ah, mira.
0: Sí, le digo, che, sabés que me voy, pero va a ser en unos meses. Y bueno, no lo sabía nadie. De un momento a otro dije, che, mañana me voy y listo.
1: Yo hay muchas cosas que trato de no contar.
0: Claro.
1: Que se lo cuento a las personas justas, ¿viste? No mucho.
2: Sí, en ese sentido yo igual. No, hay cosas que si son...
1: Prefiero guardarla. Bueno.
2: Como para que no se pinche.
1: Claro.
2: Por de última, si no pasa, decir, bueno, no se lo conté a nadie.
1: Claro. No, pero además de eso, cosas más complicadas también. O sea, son muy pocas las personas que vos podés decir. Y yo le cuento este porque sé que no va a abrir la boca, que se la lleva hasta la tumba. ¿Viste? Claro, también. En eso estás asegurado. Pero así de un círculo tuyo. Y así todo, viste que hay amigos para todo.
0: Claro.
1: Bueno, y hay algunos que sirven para contarle ciertas cosas que vos decís, sabés que ahí no va a salir, de esa boca no va a salir.
0: Claro, ¿a qué amigo le contás tal secreto también?
1: Claro.
0: O si querés contar un secreto que no sea tan secreto, también claro, sabés a quién contárselo.
1: También.
0: Que en ese caso es más para que lo guarde como secreto, pero para que lo divulgue un poco también.
1: Claro, sí.
0: ¿Cuánto tiempo guardas un secreto? Es la canción que nos dice, en este caso, Las Pelotas.
1: Uh-huh.
0: Buena reflexión sobre un secreto.
2: ¿Tienen algún secreto que nunca contaron a nadie? ¿Que es solamente con ustedes?
0: Creo que no. Me cuesta mucho tener secretos. Generalmente alguno le
1: cuento. No, pero por eso es distinto tener secretos a no querer contar tus cosas.
0: Claro.
1: Yo secreto no tengo. O sea, en todo caso, lo que hago es omitir contar.
0: Claro.
1: Pero secreto no tengo.
2: Secreto cuando alguien te cuenta algo.
1: Claro, que vos decís, che, ¿no? Vos sabés que tal y tal y tal.
0: Igualmente hay secretos que es mejor no saberlos.
1: No, y también, sí.
0: Claro, cuando te cuentan algo.
1: Te ponen una responsabilidad que vos decís.
0: Bueno, hay una serie que estoy viendo, la de Elite, que seguramente algunos lo vio.
1: Sí.
0: Que hay una persona que le cuenta un secreto a otra, diciéndole, che, yo maté a esta persona. Y se queda ese secreto por mucho tiempo.
1: ¿Qué haces si te cuentan algo así, bro?
2: Me pasó.
1: Sí. Pero dale, contá, ¿por qué esperaste tanto?
2: Que no sé si, creo que no está, no sé si está la persona, pero digo, hubo una época que cuando era estudiante de cine, en verano siempre quería filmar cosas y se me había ocurrido hacer una especie de documental que se iba a llamar Historias de Barro.
1: ¿De barro?
2: Sí, consistía en hacerle pequeñas entrevistas a personas de barrios, sea, de algún barrio. No importa cuál, pero eran tres premisas, ¿no? Que cuenten una anécdota buena, una mala y que después dejen un...
1: mensaje.
2: Un mensaje. Y de repente le comento a esta persona, le digo que quería hacer este documental y la persona me empieza a contar ahí mismo lo que le había pasado, ¿viste? Dice, sí, yo vivía en tal lugar, me hice en el norte del país... cuando tenía 18 años trabajaba en gendarmería, no sé qué, tenía una mujer, una hija, y de repente lo mandaron a trabajar a la frontera.
1: Sí.
2: Y dice que cuando vuelve se encontró que su casa estaba incendiada y había fallecido su mujer y su hija. Y bueno, esto me termina de contar eso el tipo. Y nada, después de ahí dice que él fue a buscar a ver quién habían sido, qué sé yo.
0: Sí.
2: Resulta que había sido la misma gente de la gendarmería.
0: Sí.
2: Y que lo fue a buscar, lo encontró y nada, lo cagaron a palo y lo tiraron a una zanja. Y al tiempo lo encontraron unas monjas y lo levantaron y estuvo internado en un hospital mucho tiempo.
0: Mira.
2: Sí. Ahí me terminó de contar la historia el tipo. Pasó un año, lo vuelvo a encontrar y me dice... De repente, justo estábamos hablando y aparece sí. una mujer con una hija y el chabón mira y me mira a mí y como que sonríe, ¿viste? Yo dije, claro, ahí unió, se habrá acordado de la que me había contado esa historia sí. y justo entraba una señora con una hija.
0: Sí.
2: Uy, se me... Ahí está. Y me dice, ¿te acordás la historia que te conté? Me dice, sí, sí. Le digo yo, se me acerca y me dice, vení, me dice, te voy a contar algo. Me dice, no, al tipo lo encontré. ¿Sabes qué pasó? Me mira el ojo, así. Lo maté. Me dice. Y yo quedé como... O sea, esto había pasado sí. 40 años, hace 50 años atrás. Estoy diciendo, sí. el tipo ahora debe tener como 80 años y no sé si está todavía en este plano. Pero habían pasado como 50, 60 años. Y el tipo me dijo que cuando lo fue a buscar, lo encontró en otro país... Y a partir de ahí cobró venganza y se fue de la provincia y empezó a viajar y medio como, no sé si a escapar. Y a partir de ahí se me ocurrió hacer una... En algún momento quiero hacer un guión, una película de eso.
0: De eso.
2: Y porque sí. es tipo un western.
0: Sí, sí. sí.
2: Como...
1: Eso que contás me hace acordar.
2: Los bandoleros, no, ¿cómo se llaman los de acá? Es que León sí. Gieco tiene una canción, Bandidos Rurales.
0: Bandidos sí. Rurales, sí.
2: Una onda así.
1: A mí eso que contás en particular me hace acordar, viste, al secreto de sus ojos, que el chabón encarcela al que asesinó a la mujer.
2: Ah, sí.
1: Y que el loco lo tiene encarcelado, no lo mató nunca, pero lo tiene encerrado, encarcelado. A ese punto, viste, llegó a esa, la venganza la tuvo desde ese lado.
0: Sí, sí.
1: En vez de matarlo, bueno, sufrí sí, por todo lo que yo sufrí.
2: Peliculones.
1: ¿Entendés? Sí, muy bueno.
0: Bueno, Temón, el que es de las pelotas que estuvieron el año pasado.
1: Y en las grutas estuvieron este verano.
0: Claro, y el año pasado estuvieron acá en la fiesta del río.
1: Tal cual.
0: Bueno. Cortina que indica que estamos llegando al final del programa de este día lunes. Rápido se pasó el lunes. No sé cuántos seguidores seguirán teniendo ahora Team Pain. Sigue subiendo, ¿viste?
1: ¿Sí?
0: No.
2: Tenía
0: pero
2: 4.200.000, ¿ahora?
1: No,
2: ¿ahora pasado?
0: No, sigue 4.200.000. Pero yo creo que día a día va a ir creciendo, aumentando el número de seguidores.
1: A ver si aumentó este Cristiano.
0: No, 4.200.000, ahí estoy chequeando. Pero está subiendo imágenes constantes ahora.
2: Sí, ahora todo un influente.
1: Sí, ahora. Y ahora el que está con un champán ahí, con 4 copas de champán.
0: No, ese es el muchacho que lo hizo famoso.
2: El champagne.
1: Ah, este.
0: Sí, Descarso.
1: Match Day.
0: Bueno, llegamos al final. Pablo, saludos finales.
2: Bueno, que tengan una linda semana, estén contentos, abríguense que hace mucho frío, tecito, miel, limón, y los quiero mucho.
1: Y los quiero mucho. Está bien. Bueno, saludo a los que estuvieron a 90.5, a las chicas en YouTube, a Carlos, que había y Bernardo, que manda los audios siempre. Así que bueno, nos vemos mañana en mi caso. Así que bueno, publice.
0: Bueno, recuerden que este fin de semana vamos a tener regalitos de Panic Show Freak Store. Así que estar atentos en el programa y también atentos a las redes que es Electroshock Oficial, porque ahí vamos a estar regalando entradas para la Factory Fest, que será este próximo 6 de junio. Estuvieron los chicos el otro día hablando de esta fiesta que se va a llevar a cabo con 3 escenarios diferentes de música. Así que será una buena propuesta para disfrutar este fin de semana. Saludos a Anto y a Ángeles que estuvieron ahí conectadas con nosotros, a Carlos y a cada uno de los que ha dejado su saludito también, Jolly, Ricky, y los esperamos mañana a partir de las 20 horas. Saludos a Bernardo también. Mañana con el juego de las canciones, que también ha vuelto los días en martes, efeméride. series, noticias, tendencias, virales y mucho más. Quédate con
1: pero
0: nosotros.
1: Pero poné una canción, una palabra que Cande puede que no se enoje.
0: Igualmente la del otro día estuvo simple.
1: Sí, es estuvo más, simple, se quejaron, ¿eh? Y las dos estuvieron llorando al aire.
0: Pero ay, de igual manera, después cuando iba escuchando las canciones las conocía todas.
1: Y sí, por eso estuvieron llorando. Ay, no puse una sola. Ay, yo también. Y de Messi.
0: Bueno, llegamos al final del programa de hoy. Nos vamos a volver a reencontrar mañana en el día de hoy. El señor Martín Lastra, el señor Pablo Bafoni. Mi nombre es Emilio Calfueque. Esto ha sido todo por hoy. Esto ha sido Electroshock. Chau.

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Eres. Buena música para acompañarte aquí en la 100. ¿Cómo viene tu lunes? ¿Cómo te viene tratando esta noche, este cierre de primer día de la semana? Donde quiera que estés, nosotros te invitamos a quedarte. Hay mucho para disfrutar en esta noche con una temperatura de 12.6 a las 22 horas y 24 minutos. Y la recomendación para los que arrancan mañana bien temprano, bueno, un buen abrigo porque va a estar fresco, 10 de mínima, 15 de máxima, cielo que va a estar nublado. Y el miércoles similares condiciones, mínima 12, máxima 16, cielo nublado durante todo el día a la espera del sol, amigos. Ingresa a 100.com.ar que allí tenés más info del estado del tiempo.

lado romántico de la 100 suena OMD, If You Live. Gran clásico que habla del fin de la adolescencia y el miedo a enfrentar la vida adulta, compuesta para la banda sonora de la película Pretty in Pink del año 1986. Suena las 22 horas y 38 minutos con 12.9 de temperatura en la ciudad de Buenos Aires. Hasta la medianoche. Estamos juntos en la 100.

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En la noche de la 100 te acompañamos con más música sin pausa. Whitney Houston, I Will Always Love You. Este fue el sencillo principal de la banda sonora de la película de 1992, El Guardaespaldas, protagonizada por la cantante junto a Kevin Costner, quien fue el que tuvo la idea de grabar esta canción, que es original de Dolly Parton, grabada en 1974. Suena en este lunes al que le vamos poniendo buenas canciones, aquí en el lado romántico de la 100. 23 horas y 21 minutos. Llega Maroon 5. 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

0: En el lado romántico de la 100, escuchamos a Madonna, Live to Tell. Y mientras compartimos uno de los mayores éxitos de la reina del pop, vamos de a poco acercándonos al cierre de este día lunes, un día que a veces cuesta, que se hace pesado, pero es bueno recordar que cada jornada trae una nueva oportunidad para volver a empezar, así que acá en Románticos siempre tenemos para vos una canción capaz de cambiar el ánimo. Ya a las 23 horas y 35 minutos hasta la medianoche. Estamos juntos en la ciudad.
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Esta es la noche de la Sierra. La noche con buena música que te acompaña estés donde estés. Patrick Swayze, She's Like the Wind. Y con esta gran balada te invito a que te sumes mañana a partir de las 20 para hacer juntos románticos. Carolina Moyo estuvo en la producción, Tomás Herkovic a cargo de la musicalización, Ariel Dota coordinando, Diego Pozo en la dirección general de la radio. Yo soy Walter Sterzer, me quedo con vos para seguir disfrutando de una noche llena de música en la hora de los lentos.

Martes, un nuevo día que nos invita a seguir adelante. Bienvenidos a la hora de los lentos, donde la magia de la noche siempre está presente y nos permite disfrutar de la mejor música hasta las 2, aquí en La 100.

Seguimos juntos en la hora de los lentos. Y en estos momentos de calma donde la noche nos brinda esa conexión especial, la música es la gran aliada para dejarnos llevar con esas canciones que nunca olvidamos. Suenan aquí en la 100.

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Seguimos juntos en la 100. Disfrutamos canciones llenas de emoción, donde vamos viajando juntos a esos recuerdos que solo la música puede traer a tu mente. Cuando la noche llega, suena la hora de los lentos en la 100.

Musicalizamos tu noche, la compartimos, estés donde estés. Estás escuchando La Hora de los Lentos. Hasta las 2, nos quedamos juntos en la 100.

Mientras el reloj avanza en esta noche de martes, la música nos transporta. Así que te invito a que te tomes un respiro y dejes que las mejores canciones en la 100 te acompañen en esta noche. Hasta las 2, esto es La Hora de los Lentos en la 100.

canciones, ¿no? Bueno, seguro que algunas te llevan a un momento especial en tu vida. Nosotros nos quedamos juntos, hasta las 2. Esto es La Hora de los Lentos, en La 100.

Y a esta hora en la 100, mientras nos acompañamos con buena música en la hora de los lentos, te quiero compartir una reflexión para esta noche especial. Creo profundamente en la suerte. Cuanto más duro trabajo, más suerte tengo. ¿Cómo estás? Nos quedamos con vos hasta las 2, en la hora de los lentos en la 100.

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una canción mejor que otra. Así musicalizamos el arranque de un nuevo día en la 100. La Hora de los Lentos sigue con mucha más música.

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0: Y ha llegado el momento de despedirnos, amigos. Gracias por dejarnos compartir con vos una nueva noche, donde la música es la gran protagonista y nos permite relajarnos para encarar una nueva jornada con buena energía. Carolina Moyo estuvo en la producción, Ariel Dota coordinando, Emanuel Garabalcio a cargo de la musicalización, Diego Pozo en la dirección general de la radio. Soy Walter Starcer, quédate que ya llega la trasnoche de la 100. Mañana, a partir de las 0, empezamos juntos un nuevo día en la hora de los lentos en la 100. Chau.
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Pero muy bienvenidos, amigos. Buenas noches para todos. ¿Qué tal? ¿Cómo estás? ¿Cómo te están tratando estas primeras horas de este martes 2 de junio? Nosotros estamos listos, preparados, con grandes canciones elegidas para esta madrugada, elegidas especialmente para vos, para hacerte compañía en este momento tan especial del día. Con Ariel Dota, que coordina la producción, Gastón Fleisman y Sofía Kisielnicki en musicalización, Diego Pozo en la dirección general de la radio. Mi nombre es Tomás Galván. Empezamos con Taylor Swift haciendo Opa Light. Bienvenidos a una nueva trasnoche en la 100, oficialmente comenzada por los Bangles y Eternal Flame. Bienvenidos.

Bueno, Juanes, no se quiso perder esta trasnoche en la 100. 2 de la mañana, 16 minutos, escuchábamos Hagamos Qué en esta madrugada de martes 2 de junio, con 12 grados 4 de temperatura en la ciudad de Buenos Aires, un cielo parcialmente nublado, la humedad del 81%. Para este martes en Buenos Aires esperamos un cielo mayormente nublado, una máxima de 15 grados, mínima de 10, nula probabilidad de lluvias para toda la jornada, que va a estar gris, mayoritariamente gris en la capital federal, pero eso sí, siempre con grandes canciones elegidas para vos. Ahora con Dread Marai para ponerle un poco de reggae esta madrugada y escuchamos juntos Más Allá de Tus Ojos en la 100, la radio que está donde vos estás.

La mejor música para escuchar en la madrugada, por supuesto que está en la 100, en la madrugada de la 100, ahora con Duran Duran y Save a Prayer. 2:30 de la mañana en todo el país, 12 grados la temperatura en la capital federal. ¿Cómo te está encontrando esta madrugada? Trasnochado, estudiando, trabajando, estés donde estés, haciendo lo que estés haciendo, hasta las 5 estamos juntos en la 100, la radio número 1 de Argentina, Los Tipitos, haciendo Una Palabra.

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The Cure con Love Song, canciones que le quedan muy, pero muy bien esta madrugada de martes 2 de junio, cuando quien sigue es Adele con uno de sus grandes clásicos. Lo que escuchamos, 2 de la mañana, 46 minutos en todo el país, es When We Were Young.

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la voz de Olivia Dean con Man I Need. 3 minutos después de las 3 de la mañana en todo el país. Comenzamos una nueva hora en la 100. Son las primeras horas de este martes 2 de junio. Estamos apenas empezando un nuevo mes y nosotros estamos listos para enfrentar estas primeras horas de este martes con grandes canciones. Canciones que le quedan muy, pero muy bien a esta madrugada y que en la próxima hora van a tener la presencia de Wet Wet Wet, Sebastián Yatra, Andrés Calamaro, Mr. Big, Harry Styles, entre muchísimos otros más, para acompañarte con grandes canciones en la madrugada de la 100. Berlín, Take My Breath Away. Seguimos en la 100, la radio que está donde vos estás.

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canciones que le quedan muy, pero muy bien esta madrugada, sonando 15 minutos después de las 3 de la mañana. Es Sebastián Yatra con No Hay Nadie Más, con 12 grados de temperatura en la capital federal, cielo ligeramente nublado. La humedad del 84%, tenemos una máxima de 15 grados y un cielo mayormente nublado a lo largo de toda la jornada, sin lluvias. Para mañana miércoles va a estar un poco menos nublado por la tarde, con una máxima de 16 grados y una mínima de 12. Jueves con máxima de 18, mínima de 13, cielo mayormente nublado a lo largo de toda la jornada. Todos estos días sin probabilidad de precipitación.

nublado. La humedad del 84%. Tenemos una máxima de 15 grados y un cielo mayormente nublado a lo largo de toda la jornada, sin lluvias. Para mañana miércoles va a estar un poco menos nublado por la tarde, con una máxima de 16 grados y una mínima de 12. Jueves con máxima de 18, mínima de 13, cielo mayormente nublado a lo largo de toda la jornada. Todos estos días sin probabilidad de precipitaciones, así que serán días grises, pero serán días sin lluvia. Por supuesto que también serán días con un montón de música que tenés en la radio, que está donde vos estás. Ahora en la madrugada, hasta las 5 juntos en la 100, con Andrés Calamaro haciendo

26 minutos después de las 3 de la mañana en todo el país, 11 grados 9 decimos la temperatura en la ciudad de Buenos Aires. 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El británico Harry Styles dice presente en la madrugada de este martes, y lo que escuchamos se llama American Girls.

3 de la mañana, 41 minutos en todo el país. 11 grados 9 la temperatura en la capital federal. Escuchamos a Kim con Everybody's Changing, una grandísima canción que habla sobre esa sensación de desencuentro con uno mismo, sintiendo que todo lo demás va para adelante y vos estás quieto y reflexiona en esa meseta que es parte de la vida, que hay que estar tranquilo, hay que disfrutar de grandes canciones. Escuchamos a Maná en la 100 con Labios Compartidos.

Con 11 grados 9 en la ciudad de Buenos Aires, nos faltan 7 minutos para llegar a las 4 de la mañana en todo el país. Estamos escuchando a Sabrina Carpenter con Please, Please, Please en la madrugada de la 100. En este momento que a nosotros nos gusta llamar el momento de relleno de la trasnoche. De relleno, pero porque ahora es momento de rellenar esos termos con agua caliente, de volver a poner esa pava en el fuego, de rellenar esa taza con el café con leche que te estuvo acompañando a lo largo de esta mañana. Y por supuesto nosotros nos encargamos de la música. Lisa Loeb, Stay, I Miss You. Seguimos juntos hasta las 5 en la 100, la radio que está donde vos estás.

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Alejandro Sanz con Camino de Rosas, quien allá en el camino de la última hora en esta madrugada en la 100, pasaron 5 minutos de las 4 de la mañana en todo el país. En la última hora de esta trasnoche, te acompañamos en las primeras horas de este martes 2 de junio con canciones que le quedan muy bien a la noche, canciones elegidas para este momento del día, canciones elegidas para vos, que en la próxima hora van a tener a Bruno Mars, Information Society, La Portuaria, Ciro y los Persas, entre muchísimos otros más. Y así empezás el día de la mejor manera, con las mejores vibras, gracias a grandísimas canciones. Quien sigue es el señor Fito Páez y lo que escuchamos en la 100 es Un Vestido y Un Amor.

Charles and Eddie con Would I Lie to You, 21 minutos después de las 4 de la mañana en todo el país. 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

4 de la mañana, 33 minutos en todo el país. Grandes canciones para acompañarte en la madrugada de la 100. Escuchamos a Dua Lipa, que se casó este fin de semana. Love Again, escuchando en la trasnoche de la 100 con 11 grados 8 de esta temperatura en la ciudad de Buenos Aires. Cielo algo nublado. La humedad del 86%. Tenemos una máxima de 15 grados para este martes 2 de junio en la capital federal, con un cielo mayormente nublado a lo largo de toda la jornada. En estos últimos días veníamos con alerta violeta por neblina. Hoy no hay tal alerta, no hay neblina prevista, no hay lluvia ni siquiera para la tarde de este martes, así que disfrutamos de grandes canciones sin preocupación en la madrugada de la 100. Ahora con Erasure, haciendo When I Needed You.

0: recta final de esta madrugada, 4 de la mañana, 45 minutos en todo el país. Es Eros Ramazzotti haciendo Otra Como Tú. Seguimos juntos en la 100, la radio que te acompaña todo el día. En un rato, a las 5 y media de la mañana, llega Santiago del Moro y todo su equipo para hacer el Club del Moro. Después, a eso de las 10, Guido y Lagunda te esperan en No Está Todo Dicho. ¿Cómo arrancás la tarde? A eso de las 2, haciendo Sarasa con Mariano Pelufo y Julieta Prandi. Y a las 5 de la tarde, volvés a casa con Lape en Atardecer de un Día Agitado, para terminarlo de la mejor manera, con grandísimas canciones, pero grandísimas canciones que marcan el comienzo de la noche de románticos. La 100, la radio que está a las 24 horas con vos, es la radio número 1 de Argentina.
1: No creo.
0: Quienes siguen en esta madrugada en la 100 son los Babasónicos haciendo Advertencia.

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OMD Forever Live and Die para allá dar por culminada esta madrugada en la 100. Dos minutos nos separan de las 5 de la mañana en todo el país. Damos oficialmente por comenzado este martes 2 de junio con la mejor energía, con mucha, pero mucha música. Te quedas con lo mejor de Club del Moro, de la mano de Cris Riquelme. Muchísimas gracias por dejarme recorrer la noche junto a vos. Mi nombre es Tomás Galván. Es realmente un placer acompañarte. Vamos a estar juntos mañana también desde las 2 de la mañana. Que tengas un grandísimo día. Chau. Maroon 5, She Will Be Loved.

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0: ¿Sabes qué se me hace cuesta arriba? Se me hace, pero mucho más complicado que empezar el lunes, empezar el martes. Pero acá estamos, claro, para ponerle el pecho a este 2 de junio. 6 minutos pasan de las 5 de la mañana y empezamos el repaso por lo mejor del Club del Moro en la 100. 11 grados 8 décimas la temperatura, máxima de 15 lo que nos espera para hoy. Soy Cristian Riquelme, bienvenidos. Luego de escuchar al dúo sueco, acá estamos. Adentrándonos a compartir los primeros momentos del día juntos, a recorrer con buenas vibras el inicio de la jornada, con algún mate, con algún café con leche, con algún mate cocido, yendo a trabajar, esperando terminar tu jornada para regresar a casa, y acá te acompañamos, a donde quiera que estés, por supuesto. Y vos sabés que mientras venía para la radio, venía justamente pensando en esto que te decía al principio. ¿Cuánto más que me cuesta a mí el martes que el lunes? Porque el lunes como que uno viene con el envión de haber descansado el fin de semana. Ahora el martes ya te das cuenta que te cayó el primer día encima y acá estás tan temprano. Y eso justamente es lo que quiero preguntarte a vos. ¿Cuál es el día de la semana que más te cuesta empezar? ¿Cuál es el día de la semana que más te cuesta empezar? 11-3-700-0100. El mío sin duda el martes. El lunes lo llevo súper. Ahora el martes... necesito ahí un empujoncito para encarar la jornada y estamos, pero hace falta ese empujoncito. ¿A vos cuál es el día de la semana que más te cuesta? 11-3-700-0100, ahí espero tu mensaje. Lo vamos compartiendo con otros madrugadores en el aire de la radio. Vamos armando nuestra propia estadística, nuestro propio censo, si se quiere, y sacaremos a la luz cuál es el día que más les cuesta a los oyentes de la CIE. ¿Sirve como estadística? Me parece que sí. 8 minutos pasan de las 5 de la mañana. Tenemos mucho por delante para disfrutar. Tenemos estos grandes momentos que nos regala Santiago con todo el equipo, que como siempre a partir de las 5 y media te acompañan en el aire de la 100 y ahora empezamos a disfrutar sus grandes momentos. ¡Bienvenidos! ¡Buen día!
1: Bueno, Cintia Erivo, una de las protagonistas de Wicked.
2: La de los caramelos.
1: La de las uñas.
3: La, sí.
2: La de los Jaribos.
3: La blaquita.
2: Sí, la de Wicked.
3: Ah, Wicked, la gomita.
2: La gomita.
3: Los ositos.
4: Elizabeth Wicked, la de Titanic.
5: Kate Winslet es esa.
1: Cintia Erivo es la actriz, la que canta también, la pelada.
5: Sí. La morena.
4: Ginette O'Connor.
2: Amiga. Ah, la que anda, la que la
6: de Ariana Grande.
1: La que la cuida Ariana.
2: Sí, raro.
1: Dice, amo Wicked, es una etapa para mí cerrada. Ha hablado mucho esto hasta el cansancio. Y miró a la periodista como diciendo, no me jodas más porque te clavo la
2: suya. Sí, mira, no me rompa más las pelotas.
5: ¿Y para qué hiciste la película, mamita?
1: No, que la hizo y está contenta de haberla hecho, pero dice que es un... ¿Viste cuando vos dices tu vida, esto ya es un capítulo? No,
6: que... Ya está, claro.
2: Que le pregunten más, está hinchada la pelota. Dijo, mira, si me vas a
1: preguntar...
2: la
1: funaron mucho eso. Cuando, en la promoción de la última parte de Wicked, cuando se veía que la Ariana Grande como estaba como sometida a ella,
2: es
1: ¿viste?
2: Que eso fue raro, para mí eso la hartó a ella.
7: Sí, como que la tenía como una cajita de cristal a Ariana.
1: Sí, estaba obsesionada con Ariana.
7: Obsesionada y la cancelaron un montón.
1: Dice que estaba como enamorada y dice que Ariana cuando estaba con ella no,
5: y pobre, no podía
6: bien.
5: Dar un paso.
6: No se la veía bien
1: a lo mejor es regamba, ella es re buena mina, sí. Y capaz le tiraron todo eso.
2: Que sí. Ariana le pidió que la cuidara. Y nosotros la estamos juzgando.
1: Sí. Aparte, sí, pero... Ariana le pedía cuando tenía. Dice, me saca con las uñas la basurita de la oreja porque viste que ella tiene una uña muy larga.
5: Una oreja como de hada.
1: Sí. ¿Cómo se hacen esas uñas, Fernando, vos que estás en el tema?
4: Bueno, hay que averiguar bien, seguramente con una base, claro. Pero en Supreme.
1: ¿Se puede hacer esa uña tan larga?
4: Sí, claro. Vos te puedes hacer la uña de.
2: Sí, porque son como postizas.
5: Pero la de
4: lo que
5: la
4: quieras.
5: De esta chica es muy larga.
2: Pero son bueno, como postizas, pero en realidad es de un material más finito.
5: Sí, claro, distintos. Lo que pasa es que vos ponés una guía.
4: Distintos moldes.
7: Puede ser acrílico y la van armando. Una. Claro.
1: Eso, Luchi, te tenés que poner vos.
7: Mira, yo hubo un momento que me hice medida 4-5, tenía unas garras que no. Ahí sí que no pude
2: ni
7: limpiarme.
2: Nada.
7: No podía. Eso ya era un extremo que no sé cómo hacen para aguantar tanto. Yo las tengo largas, pero hasta
5: no hacen nada, Luchi.
6: Sí, pero nada de nada, ni siquiera tirar el botón del baño. No
4: me dice
6: nada.
4: Tati, una de las manicuras de arroba Supreme Visión Urquiza, justamente, Santiago, a propósito de lo que me preguntabas, que sí, que se puede hacer, lleva más trabajo, otro material, distintos moldes, pero que sí, se puede hacer. Estoy con la turnera en la mano, justo.
1: Pero tan larga, porque estaría bueno, sí. O vos, Edith, empezaste anoche y vendiste y cruzar los dedos hacia la cámara.
4: La rompés.
1: ¿Las manos?
6: No, yo soy tan torpe que no podría.
7: Es imposible.
6: Me hice justo
4: las manos. Ah, tenés color nuevo, Edith.
6: Tengo color nuevo. Porque ahora, viste, me obligan a tener las manos bien hechas.
1: ¿Qué color?
6: Y rojo me puse. Bordo.
1: A mí me encanta rojo. A mí me gusta rojo
6: sí,
1: en las mujeres.
6: Rojo, bordo. Queda lindo, ¿viste?
1: Sí.
6: Queda lindo. Y sí, ayer me hice las manos justo. Está bien.
1: Es que una mujer con las manos hechas.
5: Gracias. Sí.
2: No, y es fundamental. Nosotros, vos trabajás en tele, tenés que tener las manos prolijas,
6: tener algún producto.
1: Y sabés que yo cuando era pendejo me comía las uñas, y un día me dijo alguien, bueno, puedes tener las uñas así. Y me dio tanta vergüenza que me dejé de comer las uñas.
5: Que la mano es la mano.
1: A mí me sirvió el Maval Non-Stop, se llamaba, creo.
5: Claro.
3: Lo que te dejaba comer las uñas,
5: había otro.
3: Claro.
1: Te ponías como una puntita como de un pegamento en la uña, que era amargo. Imposible.
2: ¿Alguien
5: que se comía las uñas? Yo muchísimo, hasta que me las empecé a hacer. Yo usaba uña postiza pegada con la gotita.
7: ¿Qué es lo peor con la gotita?
1: Se comía las uñas, por ahí empezó, esa fue la puerta.
5: La fagocitación misma.
3: ¿Pegada con...? ¿Pero no te lastimaba todo el dedo eso?
5: Y sí, claro, lastima. Entonces íbamos a 11, comprábamos los pacas ahí en la calle Tucumán. Y entonces para el show usábamos. Y después yo un día me las empecé a dejar de día. Voy un día a la analista y me dice mi analista, mira las manos. Digo, las manos de mi madre. Dejamos acá.
1: No, ahí, la onicofagia. Onicofagia es el hábito compulsivo
3: de comerse,
1: morderse las uñas. Tenerle como la mano en la boca
2: todo el tiempo.
1: Suele aparecer por nerviosismo, ansiedad, estrés.
2: Los chicos se comen mucho. Yo una vez me acuerdo que me comía las uñas y iba en un taxi.
1: Asco,
2: y el taxista me dijo, ¿qué estarás comiendo con eso?
3: El taxista, ¿cómo te vio las uñas?
2: Me vio comiéndome las uñas por el espejo.
1: Así, igual no es que te come las uñas, las escupís.
7: Claro,
3: está mal dicho comer porque las arrancás con la boca.
2: Como de comer. Claro.
7: ¿No les pasó alguna vez que se comieron así y se cortaron la uña y se cortaron de más y les empezó a
5: dar el pellejo?
1: Claro. No, a mí lo que pasa es que cuando estoy muy ansioso me empiezo como a levantar los pellejitos del costado.
2: Ahora me como los pellejos, me destrozo a veces. Por eso.
1: Pero levantás.
2: Tengo que tener las uñas siempre prolijas y hechas, porque si no me lastimo.
7: Ahora, podemos hablar de las uñas de los pies, que también dicen que hay que
3: comerse las uñas de los pies.
7: No, que hay que tenerlas siempre hechas.
2: Sí. Yo cada 15 días me hago manos y pies. Soy una fan.
3: Para mí, igual, en la mujer es fundamental manos y pies.
6: ¿Te los pintás los pies también?
1: Vos sos muy, muy exigente.
3: Me encanta, sí, obvio.
1: Pero qué presión salir con vos, porque vos
3: te. Terrible, bien arriba. Lo primero que le dije, en la primera salida a Celestita, le dije, ¿qué manos sutiles que tenés? Me gusta.
5: Y me dice, sutil, llegaste a mí.
3: Digo, sí,
1: ¿qué quisiste decir?
3: Me encantan tus manos, le digo. Pero.
4: Sos original para piropear.
1: Pero la sutileza es otra cosa.
3: No, tiene una mano.
7: Delicada, querés decir. Prolija.
4: El limón es sutil.
3: Pero sutiles.
2: Es lindo tener las manos y los pies.
3: De hecho,
2: pies
3: Maju tiene manos y pies lindos.
2: Yo no podría estar con un tipo que tiene todas las uñas de los pies feas o largas.
1: Por ahí te gusta la pierna.
6: Una odología en los pies, pero porque tengo uñas que están.
3: Ay, Edith, Edith.
6: ¿Qué?
3: ¿Que te mete el coso?
6: No.
3: Porque Edith mira videos de... Yo le digo a veces, no podés estar mirando
1: eso. Qué asco esto, chico, que tengo acá, qué asco. Dice, una mujer, dice, guarda, colecciona las uñas de su marido hace más de 30 años y me muero.
6: ¿Qué hace eso?
5: Está el video.
2: Aparte, no. La uña se pone dura.
4: ¿Para qué? Bueno.
5: Las guarda en cajitas.
1: No, basta.
2: No,
1: basta.
2: Qué asco, chico.
1: Las uñas nuestras de los hombres. Las uñas nuestras cuando te las cortas, viste que capaz de arrancar un ojo
2: duras,
1: a alguien.
2: Sí.
1: Es muy la uña de nosotros varones es muy fuerte, muy dura.
2: Sí.
1: Pero la de los pies es una cuchilla.
7: Por eso, tienen que estar prolijos los pies. No, te pincha, te la cortas y después esa uña te pincha, la que vas a pisar.
2: Te digo, hacértelos, ir a hacértelos, pero que estén prolijos. Sí, tienen las uñas.
5: ¿Te acordás del viejito ese que habían encontrado en una cueva que no se sabía la edad que tenía en la India?
6: Sí.
1: Que tenía las garras.
2: Tenía todas las uñas que daban vuelta. Todas en red.
5: Dicen que cuando te morís.
2: Te siguen creciendo.
3: Las uñas siguen creciendo.
5: Y el pelo siguen creciendo hasta que quedas deshidratado.
7: ¿El pelo te crece cuando te morís?
6: Sí.
7: No, estoy viva. Basta. Estoy viva y no me crece. Imagínate, muerta. Peor, ¿sabes qué?
6: El trauma del pelo.
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1: Las cortás, viste que capaz de
7: son
1: arrancar
7: muy
1: un ojo
7: duras,
1: a alguien.
7: Sí.
1: Es muy dura, sí. La uña de nosotros varones es muy fuerte, muy dura. Sí. Pero la de los pies es una cuchilla.
2: Por eso, tienen que estar prolijos los pies. No,
7: te pincha, te la cortas y después esa uña te pincha, la que vas a pisar.
2: Te digo, hacértelos, ir a hacértelos, pero que estén prolijos. Sí, tienen las uñas.
5: ¿Te acordás del viejito ese que habían encontrado en una cueva que no se sabía la edad que tenía en la India?

0: cuando te morís,
1: te siguen creciendo.
2: Las uñas siguen creciendo.
0: Uñas y pelo siguen creciendo hasta que quedas deshidratado.
1: ¿El pelo te crece cuando te morís?
0: Sí.
1: No, estoy viva. Basta. Estoy viva y no me crece. Imagínate muerta. Peor que sabe qué.
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0: Empezando el día juntos en la 100, con buena música, así nos acompañamos. Queen Radio Gaga, 5 de la mañana, 22 minutos. Gracias a todos por sus mensajes. Tino me dice, Chris, a mí el día que más me cuesta son los martes. Los lunes empieza bien, pero el martes trata de tomárselo de descanso, lo que nos cuenta Tito, porque es el día que más le cuesta. Silvia, como siempre, deseándonos una buena jornada por delante. Ahí del otro lado, ella, Mar del Plata. Mira, 2 grados 8, Mar del Plata. Siempre nos pasa el reporte de cómo está ahí en La Feliz. Yeah. 11 grados 8 décimas es la temperatura que tenemos en la ciudad de Buenos Aires y hay algunos títulos importantes para compartir a esta hora. El fiscal agravó la acusación contra el único detenido por el crimen de Agostina Vega y lo investiga por femicidio. Lo confirmó su abogado, Carlos Nagy. Además, detalló que los padres fueron admitidos como querellantes particulares. Rusia lanzó uno de los mayores ataques de la guerra contra Ucrania. Al menos 10 muertos y decenas de heridos. La ofensiva incluyó misiles balísticos y drones y proyectiles hipersónicos contra Kiev y otras ciudades. Moscú aseguró que actuó en represalia por operaciones ucranianas en territorio ruso. La selección argentina terminó su primera práctica en Kansas. Messi hizo un trabajo liviano por precaución. El conjunto dirigido por Lionel Scaloni tuvo su primera práctica en el predio Sporting KC. El cuerpo técnico le dio seguimiento a la recuperación de Lionel Messi y al resto de los jugadores que llegaron con molestias físicas. 11 grados 8 décimas la temperatura que tenemos en la ciudad. Para hoy nos espera una máxima de 15 grados. Otra jornada con el cielo nublado sobre la ciudad. Así viene siendo este otoño 2026. 23 son los minutos que pasan de las 5 ya en instantes nada más. Santiago con todo el equipo para acompañarte en vivo con la topadora del aire en la 100. Mientras tanto nosotros seguimos compartiendo sus mejores momentos.
1: Bueno, ¿qué significa olvidarse los nombres de las personas?
2: Ay, no sé, pero me pasa todo.
3: No tengo ni idea, Rodri.
1: Re común.
3: Rodri, no tengo ni idea.
2: Aparte, una cosa trágica es cuando vas andando, vas por la calle y te cruzas con alguien y que lo conoces, pero no te acordás el nombre. Nunca. Y tenés que presentártelo a alguien que tenés al lado. Por ejemplo, vas con tu marido, vas con tu mujer y de repente...
1: ¿Y nunca le pasaba con sus abuelas que le decía, che, y le decía el nombre de cuatro nietos?
2: ¿Viste? Eso te pasa.
3: Santiago Agustín Bautista de González.
4: Eso es la perimenopausia, la menopausia que se va llevando la memoria. Empezás como, bebé, y terminás como, bebé, Gonza, ay, nene.
3: Vos.
5: Igual es al revés. Para uno, o sea, me cruzo con Sorbo en la calle y no me acuerdo el nombre, pero para el otro es insoportable que vos no recuerdes su nombre.
6: Claro. Pero ahí tenés que meter un apodo, tenés que tirar un comentario.
5: ¿Y qué te voy a decir? ¿Tesoro?
2: ¿Qué haces, máquina?
6: ¿Qué haces, negrito?
1: ¿Genio?
6: ¿Qué haces, genio?
2: Hola, aparte, mi amor, príncipe. ¿Cómo andás tanto tiempo? O puedes decir, no la puedo
5: creer. ¿Y a quién le dicen príncipe?
1: Bueno, Sorbo, escuchar.
2: Yo digo diosa. Ay, qué diosa.
1: Según la neurociencia depende de muchos factores. Primero, vamos a empezar. Es la falta de asociación emocional. Es decir, a veces te puedes olvidar el nombre porque no hay emoción ahí.
2: Pero no te pasa nada.
1: Y hay gente, cierto, que es muy visual y tiene mucha memoria y le presta mucha atención a esas cosas.
5: Eso se llama fisonomista.
2: Admirable, bueno, me resulta yo no esa tengo gente, eso. No lo tengo.
5: Pero vos decís que María sí lo tiene.
1: Sí, mi mujer se acuerda, ve una cara y se la recuerda toda la vida.
2: ¿En serio? Eso es un don.
4: Sí, Juan también.
1: Te puede ver a vos en una fiesta y te va a ver a los 10 años y va a decir, esta chica estaba en tal lugar tal día.
6: Sí, pero ¿se acuerda el nombre?
1: No sé del nombre.
6: Claro, porque la cara me pasa, pero no.
4: Yo soy fisonomista, pero no te relaciono con él.
6: Lo mismo.
4: Y tengo muy buena memoria auditiva, pero nada más.
1: Después, exceso de información. Cuando está muy pasado de información.
2: Sí, tenés el disco.
1: Nos pasa a todos ahora.
6: Nos pasa a todos, sí.
1: Bueno, después, distracción.
2: Eso
1: todos
2: soy yo.
1: Traídos. Sí. Sobrecarga mental. El estrés, el cansancio afecta a la memoria.
2: Sí.
1: A todos nos pasa eso.
2: Sí.
1: Procesamiento diferente con respecto a los nombres. El cerebro los almacena de manera distinta a otros recuerdos. Es decir, el cerebro en las cajitas que tiene adentro almacena nombres en lugares diferentes. Hay gente que los puede almacenar todos juntos y la mayoría los almacenamos random. Entonces les cuesta como buscar. Y tú así, ¿cómo se llama este?
4: Claro, y hay gente que sabe como relacionar un nombre con otra cosa, viste, que lo va como haciendo un laberinto.
5: Y bueno, esa es la película ¿Quién quiere ser millonario? Él no tenía estudios superiores y él iba relacionando un hecho con otro hecho con cada cosa.
1: Claro.
5: Y
1: así contestaba.
5: Claro.
1: Sí. Vos sabés que admirable, cuando uno piensa en olvidarse los nombres, piensa en que, no sé, está un poco más grande, en que está senil, más juicio a la menopausia en las mujeres, que es un montón de factores. Pero esto generalmente le pasa a casi todo el mundo hoy en día, porque todo el mundo está quemado por la sobreinformación que hay. ¿Entendés? Sí, sí. Es muy común que una persona muy joven también le pifie a los nombres o diga cualquier cosa, justamente por eso, por la sobrecarga que hay de información.
4: Sí.
1: El multitask.
4: Para mí se usa menos la cabeza también. Con el tema del celular tenemos todo solucionado. ¿No te pasa que no te acordás de algo, de un nombre? Ay, ¿quién era? Y al toque lo googleás y ya está. No es que te quedás pensando hasta que se te viene a la cabeza. Por lo general te sacás la duda con el celu.
6: Sí, pero ponele, conoces a alguien, ¿no? Vas a comer un lugar y te dice, hola, ¿sí? ¿Cómo te llamas? Fernando. Y a la media hora lo mirás y decís, ay, ¿cómo se llamaba?
4: Sí, me pasa todo el tiempo.
6: Perdóname, ¿cómo te llamaba? Fernando. Y te voy después otra vez.
2: Te voy a contar algo que es terrible. Cuando vos vas a dar clase y todos los alumnos te pasan su nombre.
4: Ay, no.
2: Y vos después te haces una ensalada porque la persona que por ahí te dijo el nombre, igual te haces una devolución, no te lo acordás, entonces te sentís un hijo de puta, pero el tipo que está parado ahí esperando la devolución quiere que por lo menos te acuerdes del
4: nombre. Por lo menos, mínimo, porque si no es como un desprecio también, ¿viste? Uno lo
2: pero no sucede.
4: Pero no me acuerdo.
2: Aceptémoslo.
4: Sí,
2: hay un momento de la vida donde las cosas se mezclan.
4: Sí.
2: Sí.
7: Pero ahora es así, todo el mundo, más allá de la... Yo cuando me junto con mis amigas, que estamos todas menopáusicas, también es la conversación de locos, porque ella me quiere decir una cosa, yo le digo la otra, no armamos una frase juntas.
2: Este programa de viejas que hacemos...
4: Sí.
2: No, escúchame, no retengo la orina, menos voy a poder retener tu nombre.
4: Lo que pasa es que hay gente también, el otro día me encontré con una persona que me mira y me dice, se sonríe.
2: ¿Te acordás de
4: mí? No me hagas eso. Ay, no, Ricardo, no, realmente, no. Estás jugando con fuego. Y yo lo miré y le dije, no.
2: No.
4: ¿Y qué querés que haga? Sí. No me hagas este juego de quién soy.
5: Sí. Para mí una de las escenas más tiernas del cine argentino es en El hijo de la novia. Alterio le recuerda a su hijo, a Darín, le dice cómo era su mamá. Y dice, vos llegabas al restaurante y... Ella, le pedías una mesa y ella te daba la que había, pero a vos te hacía sentir que era la mejor mesa.
4: Claro.
5: Y ahí la escena siguiente, Normaliano, es cuando se casa y vos decís lo que debe ser la pérdida de memoria, lo que debe ser que no te acuerdes quién es el otro.
4: Lo que pasa es que para el que... Depende a qué altura está.
7: Sufre mucho la familia.
4: La familia es la que más sufre.
2: Porque la persona que
4: olvida,
2: tiene la memoria
4: olvida.
2: Va desconectando de a poco.
4: Se va desconectando.
2: Entonces no tiene ese registro culposo de, uy, no me acordé. O sea...
4: Para mí es angustiante como en esta etapa donde empezás a olvidar de las cosas y no me acuerdo de nada, qué horrible. Pero después, lamentablemente, cuando se pierde...
2: Pero volviendo a lo que es el nombre puntualmente es un papelón.
4: Tremendo.
2: Sí, es un papelón.
4: Es tremendo. Porque aparte te angustia, te da vergüenza, te da pudor no acordarte.
2: Qué lindo verte es una frase linda para encarar a alguien del que no te acordás el nombre.
4: Tanto tiempo.
1: ¿Cómo andás?
2: Qué lindo
1: fenómeno.
2: Verte.
4: Claro. Ay, mi amor,
2: no,
4: pero
2: no
4: qué divino.
2: Con capo, máquina. Porque es medio forro que te digan, ¿qué hace capo? ¿Qué hace máquina?
4: Yo soy muy del mi vida, mi amor. Claro, hola, mi amor, verte. Qué lindo.
2: Con ¿cómo estás tanto
6: pero el
2: tiempo?
6: ¿Qué hace? Ya está, el que
8: con
6: hace.
8: Uno, o con un nombre bien. Como rico, ¿cómo estás, Washington Robertino?
4: Para hacerte gracioso.
8: Sí, ya sé, bueno, Gonzalo, obvio, pero digo.
2: Pero mirá que me acabo de encontrar a Washington Robertino.
8: Claro. Me acuerdo de ese que para las notas que no conocía, viste, jugador. Y yo digo, ay, este, ¿cómo él? Te hago una consulta, le digo, para la gráfica.
2: ¿Qué
8: para, no
2: que
8: tener, para no tener error. ¿Me sigue bien tu nombre y tu apellido? Sí, ¿cómo estás? Luis Soler. Perfecto.
7: Buenísima.
8: Fenómeno, gracias,
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2: Bueno, tengo próximo destino, Marcela, vos que ahora estás por el mundo del nudismo.
3: ¡Apa!
4: Para los pibes.
2: Fotógrafo.
4: Ah, se quedó.
2: Fotógrafo.
4: Para los pibes, para los pibas. Se viene la placa. La placa positiva.
2: Bueno. El fotógrafo Spencer de Tunic, que fotografía a gente desnuda.
3: Sí.
2: Su próxima parada va a ser. Bueno. Su próxima parada va a ser en España.
3: Qué raro parada.
2: Vieron que estuvo aquí en la Argentina, ¿se acuerdan?
3: Sí, yo quería ir.
2: ¿A qué?
3: A posar desnuda, a ser parte de la historia.
5: Ahí en la 9 de julio corriendo.
3: Claro, la 9 de julio. Sí. Pero después me dio vergüenza y dije, realmente estoy para ir. Me hubiera encantado, pero no, a último momento me arrepentí.
2: Bueno, el reconocido artista estadounidense, famoso por las impactantes instalaciones humanas, va a llevar ahora su arte a España. Entonces va gente de todo el mundo a ponerse en pelotas.
3: Claro, se llena,
2: Se llena.
3: Acordate lo que fue acá en el Obelisco.
2: Sí. Estuvo en Chile también, todo el mundo está. Obviamente que siempre la gente está puesta en, con diferente tipo de actividad o de acción que tiene que hacer en escenarios diferentes, ¿no? Siempre trata de dar un mensaje. El tema que cuando él dice a la una, claro, dos, tres, tenés que sacar todo y te tenés que poner en el lugar que él dice.
3: No es gente tirada porque sí desnuda.
6: No, pero imagínate que vas con una mala que
2: tirada desnuda, pero...
3: Claro, pero todo tiene un porqué.
2: Está todo bajo el lente de, de un artista.
6: Sí, pero va.
5: ¿Pero cuál es el fin?
2: Escandalizar. Marcela, movilizar, como el arte.
3: Claro, una...
6: Arte.
3: Una movida cultural.
2: Acá, ¿quién no tenía quién no tendría prejuicios de ponerse en pelotas públicamente?
6: Edith
7: quiere, dijo. Que sí. ¿Dijo que quiere o no?
5: No, pero yo soy tímida, chico.
6: Pero si vos dijiste que le posás al espejo.
5: ¿Qué?
2: No, pero el espejo sola.
5: Pero sola.
6: Sí, no tiene vecino. No tiene vecino que le espía. No,
5: cierra la mente, quise... mostrarles una foto
7: ¿viste?
5: A ustedes
7: ¿querés?
5: Que no quisieron.
7: No, pero vos querés.
5: A ustedes,
2: chicos,
5: a ustedes.
2: La gente que es exhibicionista es exhibicionista.
3: Para mí depende que yo, a mí me da menos vergüenza estar desnuda completa que en traje de baño, por ejemplo.
2: Bueno, empecemos.
3: Entonces, claro, en pelota, empecemos. Por eso pensé en ir a esto. Así en pelota voy. Ahora, esto del traje de baño, ropa interior.
2: Para mí lo más fuerte de andar desnudo deben ser los primeros 3 minutos.
7: Y ya está, después una vez ya pasó, listo.
3: Sí. Que cuando estás tan desnuda, hay algo que se te va.
2: Es más, cuando fuimos al Sofitel, si hubiéramos dicho, bueno, chicos, vamos todos en bata al restaurante. Todos en bata. Esas batas divinas en el Sofitel Cardales.
3: Sí.
2: Entonces, digo... Yo estamos cenando, digo, a la cuenta de 3, 2, 1, todos nos sacamos la bata y nadie dice nada.
3: Y seguimos 3, 2, 1,
2: sacamos la bata
3: si
2: y seguimos comiendo como si nada.
5: Este grupo, dale.
3: No, claro.
5: Dicho algo.
3: No, el tema es el después.
4: Menos mal que no fui.
3: En ese momento nadie dice nada. Después quiero ver los chats paralelos que van a crear.
2: No, pero al principio es un shock el cuerpo. Después no es tema para mí.
3: Yo fui a una playa nudista y deja de ser tema al instante.
5: Mirá.
6: Yo hice están show en una igual. Playa nudista.
3: Pues están todos iguales.
2: ¿Vos desnuda?
6: No, yo igual no, Santi, la gente desnuda. Yo hacía show en el bar, en la cantina. Era un poco fuerte.
2: Sí.
6: Era un poco fuerte porque aparte... Nada,
5: sí,
6: nada.
5: No es agradable, no.
6: No, para mí
2: que
6: no.
2: No, parece,
6: pero
2: te parece
6: uno...
2: agradable. No parece como higiénico o...
6: No, higiénico es.
3: ¿Por
6: que
3: qué
6: la gente
3: higiénico?
6: Está
3: si...
2: No, pero te quiero decir que, digamos, ir a un bar en pelotas...
3: No sé si un bar, pero una playa.
2: Y bueno, pero ella es una cantina. Imagínate una cantina, todo el mundo en culo, ahí sentado en la silla.
6: Claro, en la reposera.
3: Y bueno, no, hay que tener mucho cuidado. No, eso me da asquete.
6: Ah, vos fuiste a la playa. Pero que pero yo cayó, te da asco.
3: No, esto de estar adentro de un lugar.
6: Yo vestida, Marcela, yo soy una señora.
3: No, estar
6: señora.
3: Sentada. Estar... Si estás en una playa, bueno, estás ahí, qué sé yo, tirada.
5: Yo fui a ver.
2: A ver, Marcela,
5: yo fui a ver una playa nudista y la verdad no me pareció agradable. No me puse.
2: Pero mira, Marcela, que vos sos hegemónica aparte de cuerpo.
5: Pero no, pero lo que ves, no, igual yo no hice.
2: Porque viste que hay como un cliché que dice que la gente como que, digamos, que tiene mejor lomo y qué sé yo, tiene menos prejuicio, y no pasa por ahí.
5: No pasa.
3: No, no pasa por ahí.
2: El que no le da pudor.
5: Es la cabeza.
2: Que es libre, es la cabeza.
3: Cuando
2: total.
3: Sos libre, sos libre, no sos importa libre. El cuerpo.
2: Mira, a mí me encanta, a mí me fascina la gente que es libre, no le importa nada.
5: Sí, eso sí.
2: En nuestro país siempre estamos como muy a la expectativa y a la viendo a ver qué va a opinar el de al lado, muy expectante, quise decir. Y no nos relajamos nunca, y vos ves en otros países del mundo cómo la gente es mucho más libre, ¿eh? Y no le importa nada, no mira claro. Para el costado.
6: Mira, yo tengo mucho teatro de revista encima.
2: Y hay gente que es libre.
6: Hay gente que es libre y hay gente que trabaja de
3: claro.
6: Libre.
3: Claro.
6: Sí. Pero, por ejemplo, trabajábamos con esta mujer espectacular, Paola Miranda.
5: Ay, lo más.
3: Sí.
6: Y Paola era libre.
3: Claro, es que para mí no
6: tiene... No laburaba de libre. Después...
2: Pero para de 1 a 10, ¿cuánto de pudoroso sos vos?
7: Me da un poquito más de vergüenza de lo que demuestro a veces.
2: ¿En serio?
7: Sí.
6: Ah, mira, vos son tímido al final.
4: Yo te decía, pero primero en la fila, ¿eh?
7: No, sigo estando primero.
3: No,
7: digo
3: sí.
7: Que soy un poquito...
4: Sí, sí, en recursos humanos está primero.
2: No, para mí Sorbo
7: un poquito
2: no.
7: Más vergonzoso de lo que no, demuestro.
2: Para mí Sorbo, viste lo que promete y no es.
3: Sí.
2: ¿Viste cuando te compras un perfume?
6: Mira.
2: No, un perfume que tiene así como una salida tremenda y después se te va, no hay nada.
5: Esto era...
7: Los de las marcas de ropa. Que empiezan claro, bien
3: y quieren... empiezan bien y después no se sí. Sienten.
7: Y bueno, sí.
3: Haces dos pasos sí. Por la tienda y no se
6: eso
3: sienten.
6: Eso es Sorbo.
7: Pero me eligen, ¿eh? Mirá cómo me llamaste.
2: Sí,
7: ¿eh?
2: Pero no se fuma. Pero...
7: ¿Escribiste, eh?
2: ¿Vos cediste? ¿Cuánto es pudorosa?
5: 9.
2: ¿En serio?
7: ¿A favor o en tanto?
2: Ahí dice, no mostrando
3: el papo.
2: La
3: claro. Se ve que mucho pudor no te da, estás en papo.
5: No,
3: y subís la foto, aparte.
5: No, porque eso soy... torpe, en realidad, no me di cuenta. Hasta que no me avisaron, no me
2: torpe
5: doy cuenta.
2: Torpe y papona.
5: Torpe papona, no me doy cuenta.
4: Más papona que torpe.
5: Ay, o sea, soy torpe y soy como... No pienso las cosas.
2: Ah,
5: mucho.
2: Pero no es por, no, claro, por no
5: pero
2: ver.
5: No es de, y, no es de
2: y ciega.
4: Claro. Torpona sería, no, torpona.
5: No, soy como, torpona. Viste, no me doy cuenta de las cosas.
2: Entonces, o portona.
5: Tontolona, podría ser.
2: ¿Vos, Fernando, sos pudoroso?
4: Sí, re también, 9, 10.
2: Re, Costi, vos...
6: Depende. Ay. En el espectáculo no tengo, pero es porque aprendés, te cambias en cualquier claro. Lado, no te importa
2: pero
6: nada.
2: Pero vos siempre andás como con un cuerpo puesto.
6: ¿Cómo? Sí, claro. No, sí, claro, es un cuerpito.
3: Se llama
6: pones...
3: cuerpito. Claro.
2: Por eso, todo pudoroso entonces. ¿Vos
6: no, no es pudorosa, me parece que es un respeto mucho. Al otro, claro.
2: No, pero hay gente que no es poderosa, chicos. Hay gente,
6: hay
2: que,
6: gente claro. Que no le importa
5: sí,
6: nada.
5: Sí, hay gente que no le importa
6: nada.
4: Pablo se mete en el río con los amigos.
7: Ah,
4: eso no es pudor.
2: ¿Cómo lo mandaste al muere a tu...?
3: Sí.
5: ¿Cómo lo
4: bueno, tengo mis lados. Hay cosas que no me dan pudor para nada y otras cosas que sí.
3: Yo
4: como
3: creo
4: todo,
3: que...
4: nadie es 100 o 0.
3: Nadie. Yo tenía una amiga que se ponía en pelota en todos lados. De la nada, era re exhibicionista. Pero
2: sí,
3: eso
2: hay gente que no importa
3: es
2: nada.
3: Es más exhibicionista.
5: Yo también tenía una amiga que era así. Que sí. Íbamos así de viaje y andaba en bolas
3: andaba
5: por toda la
4: bueno, por ejemplo, el otro día yo me la perdí porque estaba haciendo otras cosas en el hotel, pero en Sofitel Cardales, la mitad del equipo bajó al circuito de agua y estaba en ropa interior con sus compañeros de laburo y bueno, ahí rompieron una barrera.
5: Claro.
4: Es verdad.
2: Ay, pero era ropa,
3: pero era ropa interior
2: malla,
3: que parecía malla. Otra cosa
5: era ropa interior.
3: Lo que pasa es que otra cosa es estar desnudo. No sé, depende mirá, la situación. Hay gente que no
2: pensaba,
3: le importa dónde
2: uno,
3: esté.
2: Cuando uno viene a este mundo, vos viste la libertad cuando sos chiquito de
3: sí.
2: Mi cuerpo.
5: Ay, sí.
2: O lo ves con tus hijos que no les importa nada, son muy chiquititos sí. Y que andan corriendo en pelota en la casa y cosas sí. Y van y no los puedes agarrar y a la bañarte, que se escapan.
3: Sí, se escapan.
2: Y una libertad.
5: Ay, sí, me encanta.
2: Digamos,
5: esa etapa.
2: Y el mundo, cuando uno va creciendo, te va llenando de prejuicios.
3: Y la moral, los prejuicios.
2: Claro.
3: Todo.
2: Y. Me, baby.

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1: La superficie, la pelota pica menos, tenés que estar mucho más atento.
2: Que en dobles tiene mucho menos esfuerzo.
3: No, bueno, se nos vaya a romper Serena,
1: para,
3: por Dios.
1: Para volver, está no, bien.
2: Por ahí es la previa después al...
1: Su último partido había sido en septiembre del 2022, o sea, un montón.
3: 4 años.
1: En Australia, en los Estados Unidos, en el avión de Estados Unidos.
3: ¿Qué fue, un amistoso?
1: No, en aquella oportunidad perdió frente a una australiana y se retiró.
3: Mirá.
4: Lo que pasa es que Serena, cuando se enoja, se pierde el partido.
5: No es Serena.
3: Se pasa.
4: Se enoja mucho. Ahora, cuando está enfocada, chicos, es una aplanadora. Yo creo que le sobra para volver. Le sobra, obviamente, no sé si para ser número uno del mundo, pero sí para estar entre las primeras. Entre las primeras 30, 40 del mundo, le alcanza y le sobra para.
6: ¿Pero rankea este de Queens o no?
4: Sí, claro. Sí, es la previa. Sí. Pero es la previa a Wimbledon, como dice, los Grand Slam lo que tienen son como una especie de invitaciones especiales a algunos tenistas.
6: Ah, se entiende.
4: Dicen que se la pueden dar a ella para que vuelva. Ella estuvo jugando mucho tiempo dobles con su hermana en su momento, pero bueno, después como singlista fue número uno del mundo.
1: No, y aparte
2: ella está afuera hace 4 años. ¿Sigue estando en el ranking o queda totalmente eliminada de...?
1: No, ya no tiene ranking.
2: No
1: compite, no genera puntos, no los defiende tampoco.
6: Claro, si no en el ranking estaría Pelé.
1: Wimbledon para ella tiene un significado especial porque se llevó 7 títulos individuales y 6 veces campeón en doble.
3: Claro, va a pasarte las tetas por la cara.
6: ¿Con la hermana se habla?
4: Sí, se aman.
6: ¿Pero la hermana vuelve, no?
4: No, Venus está retirada hace más tiempo.
6: La Venus.
2: Venus era mejor que ella al principio, ¿no?
4: Sí, de hecho a Serena no la querían. Oh. Eso lo muestra en la película.
3: Claro, en la peli está.
4: Pero la historia de ellas es única. Primero porque el tenis estaba manejada por gente blanca.
6: Claro, ahí debe haber sido la ruptura.
4: Y las miraban como de reojo. Y el padre las entrena a ellas, no las hace pasar por el circuito, digamos, previo a ser profesional, por
3: claro,
4: el junior.
3: No quieren.
4: Ellas debutan directamente siendo profesionales en los torneos, ¿entendés? Es como si acá te pasas a jugar directamente a hacer el 10 de Boca o River o en la selección.
6: Claro, sin pasar
4: sin hacer
6: por
4: el potrero
6: los...
4: antes.
2: Bueno, hay una historia, que Fer, no sé si es mito o realidad, que al Burrito Ortega lo vieron como en una playa. Y de ahí lo llevaron a jugar a River ya directamente.
4: Pero entró debutando
2: con los
4: en primera.
2: Profesionales. Claro, casi con los profesionales.
4: Porque ellos debutaron siendo profesionales. Nunca jugaron en las ligas amateur junior.
6: Bueno, hay un chico ahora de 16 años en la selección.
2: ¿En la selección argentina?
6: Sí, ayer leí la noticia. Juega en Vélez y dice que va a ser como Maradona, que puede ser que sea el debut.
4: Pero ya lo matás. ¿Cómo le vas a decir a alguien que va a ser como...? Ya lo estás matando.
6: No, Santi.
3: Aunque perfila bien.
6: No, Santi.
4: Pero vos no podés decir a alguien va a ser como sea él.
6: No, pero yo no me... Yo no me refiero a su rendimiento deportivo.
3: Sino
6: la edad de su debut.
3: Claro.
1: Sí, la relación de haber empezado tan joven.
6: Claro.
4: Pero es muy común en la prensa buscar siempre el nuevo algo.
6: Yo si sonó así, disculpas, no lo quise decir así.
4: Yo les pido disculpas, pero...
6: Claro, porque siempre soy una mierda, ¿yo te das cuenta?
3: No te vayas de nuevo.
4: Vení, Serena, sí. Vení.
1: Costa hace referencia a Simón Escobar,
2: claro. 16 años. Pero es lateral izquierdo, sí, otra posición también.
6: Bueno, pero hace muchos años yo era chica y me acuerdo que había un movimiento que seguramente tendría que ver con el racismo, que decían que la gente de que no era de raza blanca, como se nombraban ellos, tenían una fuerza y un desempeño deportivo superior al otro. Entonces,
4: no, depende del deporte, un montón de cosas. Yo lo que digo que el tenis era considerado un deporte del deporte blanco y qué sé yo qué le decían. Viste que Wimbledon era impoluto, chicos, de
2: claro,
4: la ropa y todo
2: vestido de blanco.
1: Sigue manteniendo esa tradición.
2: Sí.
4: Y este hombre, el Williams, el papá de las Williams, de las hermanas, no es que mete una campeona, mete 2 en el circuito. Pará, y 2 chicas, porque él quería que entraran las 2. Y le decían, no, queremos bancar a solamente a una, que era Venus. A la otra la descartaban.
6: Claro, como Don Nara.
4: No, fue como la Sol y la Nati.
6: Bueno, ahí está.
4: ¿Entendés?
3: Claro.
4: Y dos mete, y después, bueno, lo de Serena fue arrasador porque hasta que se cansó ella ganó todo. Y ahora lo importante es que vuelve a los 44 años, chicos, a jugar en un torneo profesional. Obviamente que va a ser doble, pero bueno, por él la podemos ver en Wimbledon.
2: Un jugador de tenis, ¿hasta qué edad juega más o menos? Es como el jugador de fútbol.
4: El tenis,
2: treinta y pico.
1: Y lo que pasa es que también la carrera que
6: depende
1: tuviste,
6: lo roto que
1: la cantidad de torneos, el tipo de lesión.
3: El cuerpo, pero ¿cómo el se le da?
4: Por eso lo de Djokovic, es tan, tan impresionante. Bueno, lo de Federer también lo fue.
1: Sí.
3: Y por la edad, claro.
4: Sí.
2: Nadal.
4: Pues se rompen.
3: Nadal estaba roto, pobrecito.
1: Que más que nada, estos deportistas, no solo, obviamente que tuvo mucho, pero mucho que ver el físico de Djokovic, 39 años, sino también las condiciones naturales.
3: Claro.
1: ¿Sí? Porque hay alguno que a lo mejor dice, bueno, quiero jugar hasta tal cantidad de años. Pero después a lo mejor,
2: no te da.
1: Tenísticamente, claro.
3: Sí, no
1: tenísticamente
3: rinde.
1: No te da. Igual estamos hablando de fuera de serie. La media es mucho menor a los Nadal, a los Federer, a los Djokovic.
4: Chicos, igual pienso para ahora, llevándolo al Mundial, lo de Messi, lo de Ronaldo, Cristiano Ronaldo. Es muy grosso, son grandes.
1: Sí.
4: Digamos, son pendejos, pero para el mundo del deporte a ese nivel de elite, gente profesional, son jubilados ya.
3: Y claro, porque ¿entendés? Esos cuerpos al lado de nene de 20, 25 de años.
4: Pero porque son cuerpos que han empezado a los 7, 8 años a hacer eso.
3: Por más bueno que seas.
4: Y más cuidado que estén.
2: Sí, no están en una posición, que como por ejemplo la del arquero, que por lo general se estira más la edad.
4: Son como más jura con el modelaje.
2: Claro.
1: Sí, se retira.
3: A mí me retiró el cuerpo, no yo.
1: Cristiano tiene
7: pero la experiencia vale.
3: Pero claro, pero cuando te abre un desfile, la gente de pie.
4: Ay, sí. O cierro.
1: Cristiano tiene
3: cuando ya 41, no queda nadie, cierro.
1: Messi va a cumplir 31.
6: Cierra el lugar.
4: Pasa el escobillón.
6: Cierra el local.
3: Cierro con llave, con trancas. Sí.
4: Te cierro el desfile.
3: Yo te cierro el desfile literal.
2: Con el candado.
4: Cuando ya no queda nadie, sale. Sale y cierra todo.
3: Chao. Saludo al último yo.
4: Y barra.
3: Chao, gracias por venir.
7: Pasa el trapo.
3: Y se queda, viste, en la soledad, barriendo.
2: Pone música alta para limpiar.
4: Te cierro el desfile.
3: ¿Qué decía
4: Fernando?
1: No, digo que son dos fuera de serie. Cristiano tiene 41 y Messi va a cumplir 39 ahora en el Mundial.
3: Claro,
1: el
3: 24
4: de la, pero pará, vos decís es gente joven, pero para el deporte sí, ese nivel.
3: Claro,
4: sí. Imagínate,
3: pero
4: están compitiendo con chicos de 18.
3: Soy de 20, chao. Una criatura que le pasa corriendo por al lado, porque hay algo que el cuerpo
4: igual,
3: es el cuerpo.
4: Hay algo para mí en los partidos importantes del Mundial que se llama experiencia, que vale más que la juventud.
1: Obvio.
4: Para mí.
3: Y bueno, eso debe tener que ver con ver la jugada antes, con todo eso, ¿no?
4: Sí, con la picardía, con el aplomo. Pero bueno, vamos a Argentina. 8:16, y vamos a Serena Williams también. Acá me está escribiendo.
3: No. Sí, siempre tenemos
7: ojo con lo que dicen, dijo.
4: Serena. Acá me dicen, negro querido, pues yo le digo negro.
2: Ah,
4: y me dice negro.
2: Claro.
4: Saludo a los pibes, me dice.
3: Ah, está buena onda.
4: Vos es que miro que me gusta de Serena Williams, que vos la ves tan fuerte ella, tan potente, y cuando la escuchás en las notas es tan delicada y tan agradable, tan cálida, viste que es hermosa, qué sé yo. Yo la quiero mucho, los que nos gusta el tenis han sido, son icónicas ellas. Pero
1: sí.
4: Muy, muy buenas.
1: Y aparte, Serena, bueno, gran campeona, y dicen que Venus era de otro planeta.
2: Bien, Fernando, bien.
1: Sí,
2: qué bueno.
1: Agarre los chistes, bebé.
3: Lo agarré. Es esto.
4: Buen día.

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0: Bueno, vamos al yendo en esta mañana, 8 y 18, nos contás dónde está yendo en esta mañana fría, en este 2 de junio. Buen día, hola, hola.
3: Hola, hola. En el 28 a Pompeya para tomarme de vuelta el 31 para ir a Ramos Mejía, porque estoy...
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0: en esta mañana fría, en este 2 de junio. Buen día, hola, hola.
1: En el 28 a Pompeya para tomarme de vuelta el 31 para ir a Ramos Mejía porque estoy cursando la carrera de hematología y hoy tenemos parcial. Me acompañan todas las mañanas, gracias.
2: Vamos, suerte, suerte. Un beso, mi amor.
3: Hola, hola, Santiago, buenos días. Acá, yendo desde General Alvear Mendoza hasta General Pico, en La Pampa, por la ruta 188. Un saludo para todos.
2: Un beso.
4: Buen día, chicos. Buen día, Club El Moro. Acá, trabajando en la aplicación. Estoy por Varela, yendo a Capital. Saludos para todos.
2: Un beso, mi amor.
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5: Recontra compro, olvídate. Yo no que soy reautera, que hago ruta, que...
6: En este momento es cierto que hay mucha importación en este momento del país por cuestiones políticas. No sé en otro momento cómo podemos llegar a estar con el tema de la importación y importación.
5: Igual siempre tenemos...
6: Yo hablo por los repuestos, los insumos de los autos, qué sé yo.
7: Claro, para mí nosotros somos un país muy, muy amplio, con distancias muy, muy lejanas.
6: Para el eléctrico.
7: Para el eléctrico.
8: Es que el eléctrico tiene una autonomía de 300, 400
7: kilómetros. 400 tienes que quedarte 50 minutos cargando el eléctrico.
8: Sí, bueno, no es
7: que
8: se con suerte toque. 50 minutos.
5: Y te toca una ruta en el sur, de esas que no tenés nada en el medio, es como dice Dirisa.
7: En Europa está 400 kilómetros, ciudad, hace, recorriste dos países. En cambio, acá no. 400 kilómetros no saliste 10 de la provincia de
5: Por
7: Buenos
5: eso,
7: Aires.
5: Con más razón, es una tecnología que si se aplica bien, funcionaría mucho. Sería más barato moverse.
6: Me encanta Anita porque copó la parada en la ecología.
9: Esa es la ecologista de la mesa.
5: No, me encantan los autos
7: eléctricos. Pero los híbridos en Uruguay me parece que funcionan perfecto, porque claro, esto es un país más chiquitito. En cambio, nosotros estamos complicados.
6: Para mí, es cierto lo que dice Edith, la cuestión de demográfica y de distancia. Nosotros somos un país muy grande, con muy poquita gente en lugares muy puntuales. Hay mucha gente, pero el resto del país está deshabitado. ¿Eso qué pasa con eso? Que es cierto que vos vas por algunas rutas que no hay nada.
5: Nada, no, no hay nada.
10: Y mismo acá adentro, digamos, trabajás en Capital, vivís en Pilar, vas, ven, ¿y cuántas veces tenés que sentarte a cargar el auto?
7: 50 minutos, una hora ahí cargando. No, mira, me olvidé de cargar, no lo cargué a la noche.
6: ¿A cargar el auto, dijiste?
7: Si es híbrido,
6: a cargar el auto.
5: Nos pasa muchas cosas. La primera, los autos en la Argentina son muy caros. A cagar en el auto. Autos a caca.
7: Bueno, un cordobés hizo uno de
8: auto basura. Invento.
5: ¿Ves?
7: A basura.
5: El auto reciclado.
8: Basura. Sí.
7: Bueno.
5: En la Argentina son muy caros los autos.
7: Sí.
5: Muy caros.
7: Sí.
6: Todos impuestos.
5: Y exacto. Ay. Y los chinos vinieron realmente con una propuesta más barata y más duradera. Porque a vos que te den un auto que sale $10,000 menos en cero kilómetro, con toda la tecnología, se te acomoda el asiento, se te calienta los pies.
10: Que no hay modo.
5: Y que te diga, mira, mamita, te va a durar 10 años mínimo. Recién en 10 años tenemos una.
6: No, nadie te puede asegurar que
8: no. Lo que pasa, para mí el problema que tienen los autos chinos, que son buenísimos. De hecho, mi viejo se compró uno. Sí. Pero el problema es justamente la batería. Cuando la batería llega a su fin,
5: te compras
8: sale,
5: otro.
8: No, bueno, sale más caro cambiar la batería que comprar otro auto. Entonces, cambio el auto.
7: No son tan ecológicos.
8: Ahí está el
5: claro,
8: tema.
6: Por eso yo preguntaba, la ecología con esta batería, ¿qué
5: es lo
6: se
5: que
6: maneja?
5: Pasa. Pero es más ecológico que el petróleo. Estamos todo el tiempo destilando
9: humo. Y Anita, parece que te está pagando un chino para que me compre un auto.
8: Igual son buenísimos, ¿eh?
9: Te saqué la pésima. La marca Chinchin.
5: Okay. Me encantaría BYD.
6: Bueno, sí, buenísimo. Bueno, qué polémica, chicos. Sueñan con una, imagínense una casa rodante, pero con toda la tecnología.
5: Ay, sí, sí, buenísimo. Casi agua a la cola.
10: Mi sueño.
9: ¡Anita!
10: Irme a recorrer no me, por ahí con una de esas.
6: A mí no me interesa nada.
10: Mega.
6: A mí no me interesa nada.
5: Ay, vengo acá. Todavía no tenés la edad. No tenés la edad, pero ya te va a encantar. Te vas a hartar.
6: ¿En serio?
5: Sí, te vas a hartar. En un momento, mira, me vas a llamar, si es que vivo, si Dios me da sí. salud. Me vas a llamar y me vas a decir, tenías razón, vieji.
8: Pero no la casa rodante la que tira. No, el
5: no,
8: perdón,
5: el,
8: no la.
5: La motorhome.
8: No la motorhome.
5: Sí, la motorhome.
8: Ah, la motorhome es la grande.
5: La motorhome es la que tiene motor adentro, es un colectivo.
8: Eso
10: pero
8: quiero,
10: esas
8: eso
10: que tienen todo.
8: Es como un hotel.
10: Viste que motorhome. Vas sacándole parte, le sacas el techo, te armas la terraza, sale la pileta.
8: Ese.
10: Se sale.
5: Abrí las puertas de atrás y se despliega una cama.
10: Enche tenis. Sí. Sale Nadal.
5: Padel,
10: sale
5: no.
10: Esa, sí. Quiero irme a recorrer
6: bueno,
10: todo
6: igual,
10: el sur.
6: Hay que decir todo, ante una invasión de autos, entre tanto auto que ahora hay, necesitamos una ciudad con más estacionamientos, ¿viste?
10: Ay, sí,
8: bueno, bien.
10: Eso, no hay donde dejar los autos.
9: Y hablen con Anita, seguro conoce un chino que construye estacionamientos.
6: Pero vos sabés que en gran parte del mundo, en las ciudades más importantes, en casi todas las manzanas tenés un edificio
5: sí.
6: de estacionamientos. ¿Entendés? El edificio entero.
10: Bueno, acá debería haber
5: en
10: una
5: esta
10: ley
5: zona,
10: que cada tanto, sí, por si ahora los departamentos sí. construyen locales u otras cosas abajo en vez de cocheras.
5: Acá cerraron todos los estacionamientos y se hicieron edificios. En esta zona. Y en muchas zonas pasa lo mismo.
10: Debería haber algo que, no, muchachos, cada tanta gente tiene que haber tantos estacionamientos.
6: Bueno, vamos a regalar, me dicen acá en un tiempo, un auto eléctrico JMB.
10: ¡Ay, qué
6: divino,
10: lindo!
5: ¿Serio?
6: Divino. Sí.
10: Ay, anotemos, no.
5: Ay, pero
8: che, ¿podemos
5: favor,
8: participar?
10: ¿Se puede llamar?
9: Son muy lindos.
10: ¿Se puede llamar?
9: Quiero
10: muy
9: bueno.
5: Pero sí. Santiago.
6: En cualquier momento regalamos alguno.
10: Ay,
6: sí. Claro, tenés un auto, $19,000 cuesta.
5: Ay, pero
6: es un auto espectacular.
10: Divino.
6: Claro. Eso es lo que dice Anita, lo que tienen, que tienen mucha tecnología
5: sí.
6: y a precios mucho más accesibles.
8: Claro.
5: Chicos,
9: pero
5: las
9: te
5: puertas,
9: entienden cuando le hablas.
10: Sí, tienen una belleza. Todo. Adentro son divinos.
8: Que te baje la ventana, te baja la ventanilla.
5: Son autos para viajar, no son autos para. Son autos para moverse bien, cómodos, confort. El confort es importante.
6: Igual el tema es lo que decíamos, es si son eléctricos es otra cosa. Porque eléctrico, salvo que te muevas acá por la ciudad, es muy, hay mucha distancia acá.
10: Sí. ¿Entendés? Es muy lejos todo.
9: Claro, pero fíjate, yo hace 10 años.
6: Si vos vas a tu casa, vos venís a la red, pero no puedes volver a tu casa, Anita.
9: No llega.
10: Claro, no.
9: Tienes
10: no
9: que
10: llega.
9: Sacar los pies por abajo como el troncomóvil.
8: lo que está bueno que lo enchufas en tu casa.
10: Totalmente.
8: O sea, en vez de enchufar el celular, enchufas el auto.
6: Bueno, 8:31, para no me distraigan. 8:31 para. Saque una hoja.
5: Ay.
8: Mirá.
6: Sí.
8: ¿Palabra en chino?
6: No, vamos a abrir el diccionario, chicos.
7: Sí, no.
6: Abrimos el diccionario como cada mañana. La primera palabra que aprendemos es regoldar. ¿Qué es regoldar?
8: Regoldito.
10: Regoldar.
9: No.
10: ¿Como regodearse en algo?
6: No.
8: Regoldar.
6: Eso es regodear.
10: Regoldar.
8: ¿Alguien es acá?
5: Devolver algo.
8: ¿Alguien hace?
9: Sí.
6: ¿Qué es, Costi?
9: Es como regurgitar.
6: Es erutar.
5: ¿Qué?
9: No, ahí está.
10: Ah, bueno.
6: Sí, no. ¿Saben qué es el regoldar? ¿Viste con el... esas cosas como que te viene un eruto?
5: ¿Cómo?
8: Pero te lo aguantás.
7: Como va para adentro.
9: Como implosionar.
5: Para, pero te pasa una pregunta. ¿Es eructo o eruto?
8: Eructo.
6: Eructo.
5: Eructo.
9: Pero está diciendo eructo.
10: Eructo.
6: Eruto. Lo otro es erupción.
5: De erupción de volcán.
6: Sí, no.
5: Y esto
6: es eructa,
5: el regoldar es como si te
6: regoldar
5: subiera.
6: Regoldar es eructar. Sí. Sí.
5: Es como reflujo.
6: Ay, chicos, yo les conté un día, tenía una reunión muy importante con una persona muy importante. Y no encontré lugar para estacionar, llego 10, 15 minutos tarde, esta mujer ya estaba sentada, y bueno, me siento, yo pido una Coca Cero con hielo, y me traen el primer sorbo.
8: Gracias.
6: Que tomo.
5: Se te mete adentro
6: empiezo
5: del
6: a hablar,
5: cañito.
6: Empiezo a hablar y hago como... que en,
5: ay,
6: en
5: no,
6: medio
5: ay,
6: del...
5: no. Un regolde te
7: ay,
5: mandaste.
7: Y no, soplaste.
6: Que le en la cara. Ay, que le en la cara. Pero yo... Pero, no, chicos, pero... Fue una
5: terrible.
6: Fracción de segundo, no.
10: Fuerte.
6: Y tuve la habilidad de seguir hablando y nunca paré.
9: Claro, porque
6: hice
9: si
6: como
9: vos
6: que
9: parás,
6: nada hubiera pasado.
9: Ahí es donde le das la oportunidad al otro.
10: Claro, menos claro. mal.
9: No sé.
10: Pasó el otro día, vi una conversación, me quedé como... Y me hice la que tosía y yo dije, somos, o sea, se dio cuenta que lo que me pasó. Hice así como
6: ¿Lerutaste? Y tosí.
10: Se me vino como no vino el aire, pero yo estaba como, no, aparte era un tema re serio.
6: Ay, no, a mí me pasó como una que se te tiró un pedo delante tuyo, Majo, y vos empezaste a hacer sonido.
8: ¿Cómo?
6: Majo salió con un flaco que el tipo va a la habitación, a la ventana y se le empieza a pedorrear.
10: Sí, como
6: ella
10: nada.
6: Y ella adentro, en la cama, hacía la que hacía ruidos para...
10: Para, dije, no, a lo mejor se le escapó.
8: Se escapó.
10: No quiero incomodar.
6: Entonces
10: no,
6: así estaba, como...
10: Y luego me dice, no te cayeron mal las patitas, uy. Ay,
7: no le importaba nada.
10: Marida lo que estoy viviendo.
8: ¿Comió patita de pollo?
10: Se cagaba adelante.
6: Un error igual.
10: Sin ningún tipo de problemas, claro. Además.
5: Bueno, pero hay hombres que son más rústicos con esas cosas.
11: No, eso no es rústico.
8: Dejate de joder, Anita.
11: No es por la rusticidad.
10: Pasado rústico estaba.
5: Me tengo que separar.
8: No, Anita, no.
10: Pasado rústico.
7: No, pero si tenés confianza, bueno, pero era la
10: primera vez. La primera vez salió y comió croquetas de morcilla. Imagínate lo que fue esa noche. No, pero.
8: Anita, no.
10: Bueno. Bueno. Esta es una familia radial.
5: Si
10: bueno.
5: Vos ves que el tipo come fuerte, no te quedes a dormir. No.
10: Con croquetas de morcilla con 3 cervezas. ¿Sabés cómo estaba eso?
11: Ah, no.
10: Era un huracán.
6: Parece que te pedorré la primera noche delante tuyo.
10: Terrible. Ah, no, fue peor. No. Bueno, lo voy a contar.
8: No, bueno, no.
6: Para, una cosa, no, si te descompones, es distinto. Pues no lo manejás.
10: No, claro. Él lo toma con naturalidad.
6: No.
10: Bueno, ustedes porque son muy fifí.
5: No, sí, se hacen no, todos los ay, dicen, yo no regoldeo.
6: Puede escapar a cualquiera, digamos.
10: Yo no regoldeo, dale.
7: No, pero por eso.
8: No, el erupto es otra cosa.
7: En las primeras citas tenés que tratar de comer liviano. Ir a un lugar.
10: Claro,
7: tranquilo.
10: Si podés no comer también. Claro.
5: Pero la del hambre tira.
7: No,
12: cuando era joven y en el amor creía, yo comía en mi casa primero.
10: Claro.
5: Yo no comía.
12: Salía y el chico me decía, ay, comes poquito, ¿viste?
10: Yo no comía.
12: Paquete de fideo de mendicrim.
6: Bueno, a ver, otra palabra.
11: ¿Qué más?
6: Cialorrea.
10: ¿Qué? Ay, es rara esa palabra.
5: Cialo.
7: Enfermedad de veneria.
10: Hablar
6: Fernando
10: mucho.
6: Fernando Carlos tiene eso.
10: Chiste atrás del otro.
11: ¿Tenido? Chispa, no. Ser original, seguramente.
10: No. Distante.
11: Generar buen ambiente, ¿qué más?
6: ¿Qué es cialorrea?
8: Se babea.
10: Ah, cialorrea.
8: Se le cae el pelo.
7: Tienes problemas para decir la ñ.
11: Le empujo los compañeros de radio.
10: Niñito.
11: Empujo los compañeros de radio por la escalera.
7: No puede ser niñito.
8: Puede
7: ser
8: no puede decir la ñ.
6: Escuchen, la cialorrea es el exceso de saliva en la boca.
8: Ah,
10: uy, cómo caíste.
8: Baboso.
6: O la dificultad de controlar o tragar saliva.
10: Pero, nos estás matando.
6: Que puede provocar babeo. Bien.
11: No tengo ninguna de las
10: ¿cómo
11: dos
10: va
11: cosas?
10: Este chico a contar baboso. Un partido?
11: Una de las dos cosas. Que... La lleva Messi.
10: Todo mal le sale, se arrorrea, regondeo. Es un desastre.
6: Fernando. Acumulación excesiva de saliva en la boca.
10: Baboso.
6: O el babeo involuntario.
10: Babeo.
6: Cialorrea.
12: Ay, se babea.
10: ¿Vos sabías que Fernando, mira, ahí llegó? Tiene cialorrea.
7: Ay, no.
11: El babero.
6: Pero es cierto, Fer, para, es cierto que estás babeando más que antes.
10: No le digas así.
8: Tenía mojado el buzo.
12: Fernando, no lo permitas. Yo sé por qué te lo que... digo. Vos permitís esto y después.
10: Se desmadra esto.
5: Es acá donde tenés que poner el freno.
8: Dale un balde abajo de la mesa, pobre.
5: Abrís una puerta que después no la podemos cerrar con. Poner un babero.
10: Es acá donde tenés que poner el freno. No permitas más
5: Fernando.
10: Que
5: esto.
11: Pero no, dejo.
10: ¡Se va! ¡Otro que se va!
6: Vení, Fernando, vení, agarrarlo.
7: Pero qué rápido que se ofenden en este programa, chicos.
10: Un programa de gente muy ofendida.
8: ¿Querés un balde, un vaso? ¿Qué necesitas?
11: Aunque está vendido el babeador, sí.
6: Una pelela abajo.
8: Una pelela ahí.
6: Sí. Una chata. Escucha.
11: Se van a ahogar todos.
12: No, basta.
10: ¿Sabés qué le podemos regalar para su cumpleaños? Le regalamos un suctor.
8: El dentista.
6: Qué bueno ese.
10: Qué bueno ese aparato. Lo que pasa es que si te lo ponen mal, primero que te llenas de líquido y después te lastima.
6: Todo, Anita, escucha.
13: Es la gente que tiene mucha saliva en la boca, como que no la puede cagar o guardar. Es un asquete.
6: Más respeto por tu compañero.
8: ¿Cómo le vas a decir asquete a Fernando?
6: Che. ¿Y qué fue cuando se te seca la boca, chico, de los nervios?
5: Horrible.
6: Ay, qué feo.
14: Y se te forma el cosito blanco entre los
15: orejas. Ay, no, sí.
14: Peor todavía.
8: No, qué
6: feo es. Que a mí se te cierra la boca de saliva cuando viste que estás descompuesto, que vas a vomitar.
5: Sí. Ay, sí.
6: Te saliva la boca y te das cuenta que viene, bueno, el vómito, un horror. Sí. Un horror. Y lo contrario de eso es cuando se te seca la boca.
5: Cuando estás nervioso se seca la boca.
6: Sí, viste, situación de examen.
5: Sí.
6: Que te pones nervioso y se te pega la boca y dices, uy, qué cagada. Lo que es la cabeza, chicos, como el cerebro. A ver, ¿por qué se seca la boca?
5: Bueno, pará, en un ensayo general, por ejemplo, vos cantás re bien, tenés re buena hidratación en la boca, en las cuerdas y todo, y cuando vas a hacer la función, estás como mucho más estresado, claro, estás más seco y llegás menos con el aire, la boca está más seca, cantar así es peor, es muy significativo. Escuchá,
6: la boca suele secarse con los nervios o la ansiedad porque se activa el sistema nervioso simpático, conocido como la respuesta lucha o huida. En ese estado, el cuerpo prioriza funciones como aumentar la frecuencia cardíaca. Mirá lo que es el cuerpo, chicos. Aumenta el ritmo cardíaco, la tensión, claro, debe subir el cortisol al máximo. Entonces, claro, como el cuerpo está atendiendo otras zonas del cuerpo para huir, para escapar, la boca se seca. ¿Viste que se te seca, se te empasta la boca y no puedes hablar?
5: Sí, sí, claro. Sí, sí.
6: ¿Viste si puedo tomar un trito de agua?
5: Es un sorbito.
6: ¿Te das cuenta cuando lo ves mucho los políticos se ponen nerviosos, viste?
5: Sí,
6: también.
5: Sí, se ve. ¿Viste? Y viste que cuando uno está muy nervioso...
6: Se le seca.
8: Se le seca,
5: sí,
8: claro.
5: Cuando estás nervioso tomás mucha más agua.
15: Sí.
6: Bueno, así que la salida tiene mucho, mucho que ver con lo que nos pasa también. Buen día. A ver qué dice de Fernando Carlos.
16: Ay, no, Fernando, no, a vos no, lo mandé antes.
6: Pero por claro.
16: Favor, sos lo más Capricornio que hay, igual que yo.
6: Vamos, Capricornio. Bueno, si está casado, zafaste, Fernando.
14: Sí, claro, no se va a tatuar mi cara.
6: No. Llegaste tarde, tiene la mía. Yo ocupé todo en la espalda, soy carón. 8:40. Lástima, traje el acordeón hoy.
5: Tan bien que te sale esta parte.
6: Escucha.

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0: Mira, hablamos de los autos chinos. Acá tengo una noticia que China lanza el primer superauto eléctrico que flota.
1: Viste, y ustedes criticando. Ahí está.
0: No, criticamos, qué sé yo.
1: Al final.
0: El tema, igual desde que yo soy chico que están buscando un auto anfibio. Y nunca termina de.
1: Acá lo tenés.
0: Sí.
1: Este, a ver.
2: Mi sueño es ese, tener un auto que pueda andar por el agua. Entonces yo voy, ponele, asalto un banco y llevo el botín. Y me va persiguiendo.
3: Se va por el río.
2: Me persigue la policía y yo agarro, pongo primera y hago así, y aparezco en el agua.
3: Y al agua. No, mi sueño es ver el auto volador, que tanto decían que ya íbamos a tener a esta altura de la vida y no lo tenemos.
1: El auto volador.
0: Bueno, buen día. Che, quiero saludar a nuestro operador que está hoy a Tomás.
1: Ay,
0: ¿cómo andas,
1: sí.
0: Tomás? ¿Bien?
1: Hola, Tomás.
0: Mirá qué formal, Tomás.
1: Sí, sí. Es de camisilla.
0: Sí. Ven así, la radio. ¿Cómo andas, Tomás? ¿Bien?
4: Bien, muchas gracias.
0: Bueno, ¿hace cuánto que estás en la empresa, Tomás?
4: Hace un año más o menos.
1: Oh, me encanta,
5: Tomás. Nombrame a mí, Tomás. ¿Qué pasa?
0: Que sos tú el tutor, Guille.
1: Sí. Claro, es el mentor.
5: Claro. Guille, claro. Con unos el tutor responsable.
1: ¿Cuántos años tiene?
5: Viene manejando la nave. La nave insignia.
0: ¿Cuántos años tenés, Tomás?
4: 23.
0: Oh. No, muy pendejo. Oh, ¿Estás en pareja?
4: No, todavía no.
0: ¿Estás en pareja?
4: No.
1: Tomás vino.
0: ¿Buscás algo o no buscas nada?
4: Por ahora no.
1: El Tinder.
0: Sí, me encantó llamarme Tomás a mí, que me digan
1: Tomás. Qué lindo nombre. Yo también, a mí me encanta ese nombre, es divino.
6: A mí también.
7: Sí, aparte, Tomás del Moro es fuerte.
1: Ay, Tomás del Moro era un famoso.
7: Claro.
4: Santo Tomás del Moro.
1: Santo Tomás del Moro.
0: Tomás Moro era.
1: Saint Tomás Moro. Saint Tomás Moro.
3: Saint Tomás, el boliche que iba yo.
7: Sí.
1: También.
6: Avenida Plata.
3: Muy famoso. Qué lindo.
6: Claro,
7: tranqui, Saint Tomás.
3: Sí, tranqui.
7: Rambo tenía miedo, no iba a bailar ahí.
3: No, los chetos como era vos tenían miedo. Los chetos de caballito.
6: Yo iba ahí.
3: Iba a ustedes.
7: No sé por qué la agresión permanente, Anita.
1: Y también a San Francisco Tramway.
3: Tramway, yo también.
1: Perdón, está
3: listo. Arauz y Santa Fe.
1: Sí, señor.
3: Arauz.
0: Buen día. 8:43.
6: Ah, Arauz.
0: Buen día. Che, ¿está Fernando para lo nuestro?
1: Sí.
0: Vamos entonces. 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
8: Señoras y señores, con la mejor energía ha comenzado la selección argentina a entrenarse con los 26 convocados para el Mundial. Ayer por la tarde, en la primera práctica, con algunos jugadores, es cierto, con trabajos diferenciados. Uno de ellos es Lionel Messi, ni más ni menos, que es el capitán de la selección argentina y que arrastra esa molestia muscular que... veremos, uno imagina que lo mantendrá al margen de estos dos amistosos. El primero, sí, el primero el sábado frente a Honduras, donde Scaloni tendrá estos días para decidir qué hacer. Probar a los jugadores que tienen algún tipo de molestias. Uno imagina que el Dibu Martínez, con una fractura en uno de sus dedos,
6: ah, que cuidarlo,
8: no será de la partida. Veremos si tiene minutos Julián Álvarez, que se ha recuperado bien. Hay que ver Nico González. Y hay que estar muy, pero muy atentos a ver lo que pasa con Montiel, el lateral por la derecha de River, que está desgarrado, se está recuperando de un desgarro, pero que es una de las principales dudas justamente para definir la lista, que todavía hay tiempo. La Argentina debuta el 16 frente a Argelia en Kansas, después se muda a Dallas para jugar los otros dos encuentros, Austria y Jordania, cerrando la fase de grupos. Y además se confirmó que el debut de la selección argentina, tal como ocurriera en Qatar, será con la camiseta albiceleste, con la camiseta titular. La selección argentina tiene todo listo para el debut. En cuanto a la pilcha, faltan los 11 titulares, pero para eso y el 16 todavía hay mucho camino por recorrer.
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0: va a estar hoy?
1: Frío, Santi, vamos a tener 15 grados de temperatura por la tarde, con algunas nubes sospechosas cargadas.
0: Mira.
1: Están estudiando porque llega en junio el fenómeno del Niño.
2: ¿Ya?
0: ¿Por las lluvias?
1: Hola. Exacto, dicen que va a ser un invierno más cálido, pero más lluvioso también.
2: Bueno. No está, qué sé yo. No sé qué decirte, un poquito de sol.
0: No llueve nada, en los últimos días venimos sin lluvias, ¿no? Por lo menos acá zafamos mucho.
1: Sí. Viernes, sábado y domingo llueve acá en la zona del AMBA.
0: Bueno, ponle onda también.
2: Ahí tenés. Sí.
1: Le pongo todo lo que puedo, pero la única verdad es la realidad.
3: Sí, bien, Costi, bien.
0: Bueno, buen día. Chicos, estamos a nada que arranque el Mundial. Faltan, ¿qué? ¿Nueve días?
2: Nada.
3: Este jueves
2: nada.
3: No. El próximo es el partido inaugural.
0: Y recién la salida que hiciste deportiva dijiste que empezó con toda la gana, con toda...
3: ¿Cómo con toda la energía, la selección argentina, claro.
4: El entrenamiento de ayer.
0: ¿Y cómo va a empezar?
3: No, está bien, la primera práctica.
0: Imagínate la primera práctica.
4: Con toda la mala onda.
3: Claro. Pero con toda la energía.
0: Pero es una novedad eso, ¿qué va a decir? Empezaron, la verdad que empezaron mala onda.
3: Bueno, ahora paso el mail, ustedes márquenme lo que quieren que diga en la columna y yo lo digo, no hay ningún problema.
0: No, pero se sobreentiende que la primera práctica y todos van con un montón de ganas, entusiasmo, expectativas, ¿no?
4: Y sí, claro. Menos mal, porque si no, si en el primer entrenamiento van sin gana.
3: Con una energía súper.
4: No, ¿sabes qué? No tenemos ganas de entrenar, Scaloni. Claro. No, entrenemos mañana, Lío.
2: Ay, no, eso.
4: Llegamos a Estados Unidos.
3: Fue el primer entrenamiento, fue noticia, claro, el primer entrenamiento. Ayer lo dijimos en Juntos por el Mundial, en Telefe a la medianoche.
2: Van con el mate y llegan y se. ¡Ay, ya arrancamos!
0: No, de igual, vale. 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
3: Claro,
0: 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Con YPF.
2: Claro.
0: Pero, por supuesto que es el sponsor de la selección oficial, pero.
3: Y mío.
0: Me parece que debe ser tremendo para ellos reencontrarse en vísperas de un mundial viniendo a ser campeones del mundo, chicos. Qué locura, ¿no?
2: Qué presión también, igual.
0: Sí, yo creo que la presión en el mundial pasado, yo creo que ahora
5: es verdad.
0: Hay más
5: es
0: disfrute verdad. que otra cosa.
4: Fer, ¿va a estar la copa en el primer partido, perdón, Santi? ¿O no? ¿Con el campeón del mundo? O cuando empieza el Mundial, la entra un ganador.
0: Es como una conferencia de prensa, Fernando Carlos,
2: sí.
0: Como
2: sí.
4: No, pero cuando empieza el Mundial, la entra un campeón del mundo. Gonzalo Sorbo, del Club de Moro. Fernando, disculpa. Sí. Cuando empieza el Mundial, la copa la entra un campeón del mundo.
3: No te entiende. A ver, decime de vuelta.
5: Abrí bien la boca para hablar.
3: Sí, no se te entiende.
4: Cuando empieza el Mundial, la copa, ¿no la entra un campeón del mundo?
5: No creo.
3: No me acuerdo.
5: Si la sede no es la misma, es una complicación.
3: ¿En la ceremonia inaugural, decís vos?
4: Claro. ¿No?
3: No recuerdo.
4: ¿No?
2: Recordemos la capa también.
3: ¿Pero vos decís quién? ¿Campeón del mundo? ¿Un jugador de la escaloneta, por ejemplo?
4: En todos los mundiales veo
2: claro,
4: que entra
2: como
4: alguien
2: que entre
4: con la copa.
2: Messi,
3: pero en la final.
4: ¿Es solo la final?
5: Antes el partido inaugural no lo hacía el campeón.
3: No.
5: Ahora ya no.
3: Lo jugaba el campeón. Ahora ya no.
5: Ya no.
3: En general es el anfitrión.
5: Claro.
2: Che, la capa esa dorada que tenía Messi la va a usar. Ahora, con la capa.
0: Tía.
1: Para que lo reconozca,
2: porque
1: para
2: que vean helada, porque aparte digo, lo que debe pesar eso.
0: La de Qatar.
2: Sí, la de
0: que le regalaron.
5: La de oro, que era.
2: Sí, eso era tremendo. La vendió.
0: No, eso va a ir para su museo algún día.
2: Capa que la vendió.
0: Esa capa. ¿Dónde vos usas esa capa?
2: No sé.
0: Bueno, Costa te la usa.
2: Costa te la usa para sacar a pasear a
5: Samuel. Para venir acá a
2: Samuel. A pasear a Samuel.
6: Te va un estreno de teatro.
5: Claro.
0: Sí, sí. Lo que ha soñado con un. Viste, qué locura, con lo que uno viene, con lo que uno nace, ¿no?
5: Sí.
0: Porque Costa lo que quiere tener una capa, la Cati venía como en un poncho, con una piel, que el día que se lo regaló, se sentía la mujer maravilla ella.
1: Divino era, lo tengo guardadísimo. O sea, es que cuenta la leyenda que yo tenía 3 añitos y me había puesto unos aros y un pañuelo en la cabeza.
5: No, la leyenda cuenta algo de tu vida, no. No.
0: Estamos hablando de la selección de Messi.
5: Perdón por el baño de realidad, no sos legendaria todavía.
1: La leyenda continúa, bebé.
5: Hay historias tuyas que se comentan, pero no es leyenda todavía.
1: En el barrio se comenta que el pibe Cantina se ganó la lotería.
0: Bueno, ¿y qué dice la historia, la leyenda?
1: Y bueno, entonces dice que yo estaba vestida de Carmen Miranda
2: Tranqui.
1: Porque en la casa había un solo televisor, entonces yo veía lo que veía mi abuela.
2: Claro.
4: Claro, culpa de la abuela.
1: Claro, entonces no la culpo, me salvó la vida. Y entonces yo tenía unos aros de mi mamá y una toalla en la cabeza y cantaba una canción que decía ay, ay, ay, ay, everybody kissing the moonlight.
3: Era así un payasito.
1: Claro, y ellos lo tomaban como que ay, se disfrazó de colombina, claro, tremendo trolo. Terrible.
2: Le gusta hacerle la gracia a la abuela.
3: A mí por eso nunca me gusta cuando dicen la elección sexual.
1: Pero no, ¿qué elección?
3: Es identidad, es quién sos vos. Imagínate una criatura, ya entendés, eras
1: yo esto. No me lo planteé, pero por eso también
3: claro.
1: es...
3: No querés, porque dicen elección, uno va a elegir un gusto de helado.
2: Claro.
1: ¿Entendés? Claro, uno elige una boloñesa o una salsa rosa. Claro.
2: Así como no elegimos ser héteros tampoco. Vino.
3: Claro, pero uno vino hay así. Cosas que no se eligen, que es parte de quién sos, claro. De tu identidad.
4: Claro, todavía tu papá de Boca, vos sos de Boca.
1: Todavía hijo. Cuesta igual.
3: Es otra cosa.
4: No se elige.
2: Yo ahora me voy a elegir lesbianear con Maju. Cuando quieras. Cuando quieras. Gracias.
3: Es una elección, Sorbo, porque en definitiva, si no es la elección de tu padre.
4: No, es una elección. Si papá es de Boca, el hijo de Boca.
2: Pero es por carácter transitivo. Bueno,
3: No, pero tratemos las cuestiones sexuales porque son mucho más profundas que eso. Claro. Y más delicadas, y hay gente que muere por eso también. Claro. Hasta el día de hoy. Aparte hemos retrocedido, chicos, 400 casilleros. Vamos. Favor. Buen día, 8:52.
2: Goldbuster. Goldbuster.
3: Blockbuster. ¿Se acuerdan del Blockbuster?
2: Sí, que ay, arriba. Me encantaba el Blockbuster.
6: Que arriba,
3: Vos sé que yo iba a Blockbuster a ver y al lado había un video que era así con todas truchas, pero era re económico.
2: Del barrio.
3: Que si Blockbuster costaba 10, el video costaba 1. Así era la diferencia. Pero vos ibas a ver al Blockbuster y a mí siempre me impresionaba el Blockbuster porque había golosinas importadas.
1: Claro, era un plan y...
2: Claro, carísimo.
6: Y te quedabas horas a lo mejor ahí en Blockbuster.
3: Ay, yo y había aire acondicionado, había una alfombra nueva.
7: Había más de una copia por película.
3: Sí.
7: Entonces me decía, esta que es re difícil, hay 20
2: atrás
7: copias,
2: estaba, bueno, viste claro. Que estaba la tapa y después las otras cajas.
7: Sí. Podía devolverlo.
2: Una amiga que era millonaria y cuando íbamos a la casa decía... Vamos a Blockbuster.
3: Saben, lo cuento rápidamente, que el sistema de negocio de Netflix lo inventan a través de Blockbuster. Cuenta la leyenda que dos amigos alquilan una película y cuando la quieren devolver se dan cuenta de la cantidad de guita que tienen que pagar. Y ahí ya que había empezado a funcionar internet, dijeron, no, esto no tiene que ser así.
1: Claro, hay que
3: vos tenés que poder alquilar por internet y no te tienen que cobrar por devolverla. Así empiezan con este modelo de negocios, ellos arman el proyecto y se lo presentan a Blockbuster. Blockbuster lo recibe y le dice que no les interesa el negocio, que no lo ven, y años más tarde arrasa Netflix con todo.
1: Chao, Blockbuster. Te dicen que queda uno en el mundo todavía, ¿no?
2: Sí.
3: Es casi como un museo.
6: Claro.
3: Sí. Bueno, buen día, 8:53. Escuchen, atención los que tienen perritos o gatitos.
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11: Insólito momento con perro antidrogas en Chile.
7: Durante una ceremonia naval en Chile, un perro antidrogas sorprendió a todos al abalanzarse sobre el bolsillo de un vicealmirante. El curioso incidente se volvió viral y generó diversas reacciones entre los asistentes a la ceremonia de la Armada.
11: Nacionales.
12: Milei se une al fervor por la selección argentina. Javier Milei, presidente de la Nación, manifestó su pasión por la selección argentina en medio de la emoción por el Mundial. Sus palabras reflejan el espíritu de unión y alegría que genera el evento deportivo en el país.
11: Deportes.
7: La emotiva imagen de Pablo Ledesma conmueve. Pablo Ledesma compartió una emotiva imagen que conmovió a muchos, recordando a su hija Nayara. Su gesto ha generado una ola de apoyo y cariño en las redes sociales, resaltando la importancia de la familia en momentos difíciles.
11: Espectáculos.
12: Araceli González reflexiona sobre la sabiduría. A pocos días de cumplir 59 años, Araceli González compartió una profunda reflexión, afirmando que ve su edad como un número que le ha otorgado sabiduría. Sus palabras invitan a una reflexión sobre el paso del tiempo y la experiencia.
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0: ¿Qué tal? ¿Cómo le va? Buen día. Aquí comenzamos la mañana de la radio. 4 minutitos ya pasaron de las 9. Vamos a bajar un cambio, si no veníamos muy arriba. 11 grados la temperatura. Linda está la mañana para aquellos que nos gustan las jornadas nubladas. Sí, 84% de la humedad por ahí. De vez en cuando una gotita estaba en el pronóstico. Si no me equivoco, solo mañana era una jornada que iba a estar nublado, sin lluvia. Pero teníamos casi toda la semana con un poquito de agua, ¿sí? Y algunos ya me empezó a decir, nos acercamos al invierno, la próxima semana se estaría poniendo fría la cosa. Pero no sé a dónde habrán mirado, algún pronóstico un poquito más extendido. Nosotros llegamos hasta el fin de semana, así que bueno, ténganlo presente para aquellos que tienen que hacer algún tipo de tarea al aire libre y que no se puede hacer con la lluvia. Por ejemplo, los albañiles. Los albañiles, por más que tengan que trabajar adentro, con lluvia no trabajan. Entonces yo una vez le digo a mi albañil, che, loco, si había que poner piso. Sí, Pablo, pero no tira, dice, no seca. Ah, entonces entendí, no tenía que ver con el techo. Tenía que ver con que el trabajo necesitaba fraguar y si no se complica, bueno, dice, ahí está. Ahí lo entendí. Así que bueno, ha sido una semana compleja para los muchachos, más si cobran por semana, todavía llegan al viernes y no fui a trabajar ningún día. Ojalá que les afloje un poquito, para aquellos que tienen ese lindo trabajo, esa especialidad del albañil, que sabe sacar bien la escuadra, los niveles, fundamental. Sí, sin tecnología, con la plomada vieja, me dice David, como nosotros. David, muy pero muy feliz día, David, póngame una cortina acorde. Hoy es el día de los bomberos. Sí, ahí está, ¿cómo no nos vamos a acordar nosotros? Mirá, grande. ¿Ya comieron? ¿Devolvé la pelota? ¡Qué fenómeno! Ahí lo tenemos en cámara ya. David Castro, nuestro representante general de todos los bomberos del mundo. ¿Sí? No es nuestro bombero loco, nuestro bombero amigo. ¡Ah, qué buen nombre por muñequito! Mi bombero amigo, tipo Toy. ¡Qué grande! Bueno, el saludo muy, pero muy especial para todos aquellos que hacen una tarea increíble. Por supuesto que en el Día del Bombero no solo se encuadra bomberos voluntarios, sino que metemos todos los bomberos en la provincia de Río Negro. No todos son policías, hay lugares donde hay bomberos voluntarios, ¿sí? Pero en Viedma dependen de la policía de la provincia de Río Negro. Aquí en Carmen de Patagones, en el partido, no me tengo que olvidar de ninguno, de San Blas, Strueder, Villalonga, en Pradere hay bomberos, sí, voluntarios, también el saludo para ellos. Y ya, bueno, Cagliero. Cagliero, me parece que no se me olvidó de alguno, mil pero mil disculpas. Muy feliz día. Tienen programado David al mediodía, ya empezamos a avisar. Bueno, al mediodía, acuérdense, siempre es una recorrida por todo el pueblo. Ahí todavía, bueno, a veces me agarra distraído, ¿sí? No recuerdo este día 2 de junio. Y digo, ¿qué pasó? Debe ser grande el problema por la cantidad de sirena. No, al mediodía los bomberos, voluntarios acá en Patagones, como en otros lugares, salen a hacer una recorrida para recibir, por supuesto, el cálido aplauso y el reconocimiento de toda la gente que siempre reconocemos la tarea que van haciendo. Así que bueno, ahí van a escuchar mucho, mucho ruido, le vamos a avisar de nuevo, pero estén atentos, ya anóteselo. Si es de asustarse con eso, yo, ¿qué pasó? Llaman a la radio hoy tempranito, ¿viste? Bueno, hoy teníamos un mensajito, dice, la cantidad de COVID, ¿qué hay? Se nota que alguien me mandó el comentario que es COVID, pero la verdad que estamos con una peste bastante compleja, una gran cantidad de chicos que están faltando a la escuela porque tienen diferentes síntomas, algunos con fiebre, otros sin fiebre, algunos con tos, otros sin tos, pero en definitiva, complicaciones. Yo le conté, bueno, que en casa, además no es tan contagioso, fíjese que convivo con mi señora, alguno me dirá a la distancia, no, todo bien. Y gracias a Dios no me contagié de una forma tan violenta como le tocó a ella, que toda la semana la tiró directamente a la cama y ya te entraba a preocupar, ya cuando pasaba antibióticos te entraba a preocupar. Pero si fuera COVID o si fuera lo que la señora escribió hoy, una que usted lo va a ver, por eso se lo comentó, una nueva cepa del COVID, la verdad, que no es que la gente se hace el análisis como para saber y conocer si es una nueva cepa, y si esa cepa, tiene que tener la preocupación que supimos tener en pandemia. O sea, hoy por hoy, a través de las vacunas y también tratamientos, no quiere decir que uno no vaya a tener síntomas, pero bueno, gracias a Dios el porcentaje de mortandad bajó un montón. Hoy no estamos hablando de gente internada con problemas graves respiratorios y hasta muerte. Así que no se preocupen tanto, sí ocúpense ante la situación, no salgan desabrigados, traten de ventilar los ambientes, los mismos consejos de siempre. Si usted nota que el aula está complicadita y que su nene o su nena puede faltar, que se lleva al jardín, lo puede hacer, bueno, como una especie de prevención. Pero la realidad, sí que en estos periodos con cambios de clima entramos en algunas situaciones de infecciones bronquiales complejas, sí, pero tampoco usar la palabra COVID, viste que medio que mete un poquito de miedo. Hasta el momento, desde las áreas de salud, es un brote, como siempre se dan en estos tiempos, sí, que se está manejando dentro de todo de una manera habitual. Sí, lo que sí, claro, te sorprende porque empiezan a caer muy cerquita tuyo y hasta vos también, con algo que a veces ni sabés. Che, gripe, resfrío, vos lo encuadrás en eso y ahí metemos todo en el paquete. Bueno, todo el equipo de la radio, ya le conté de David, entonces en el Día del Bombero, Gera Avallade, que tiene lo suyo también, tiene lo suyo, pero no está en el voluntariado todavía, Gera, ¿cómo le va? Buen día, ¿cómo anda? ¿Bien?
1: De vez en cuando se va el voluntariado. Bien, Pablo, buen día para todos, buen día.
0: ¿De bombero? Tizi. No, voluntariado. Meterte el autónomo, ¿viste? Tuki. No sé si te va a entrar el autónomo.
1: No es bombero.
0: Claro, por eso. Estaba hablando de bombero.
1: Feliz día, bombero. David, querido. A todos los bomberos, el reconocimiento, ese trabajo tan empático y necesario.
0: Bien, bueno, ahí medio complicadito la garganta también.
1: Andamos COVID. Desde ayer. Mira, he venido a trabajar con la laringita y con la garganta en la mano, así que no pasa nada. A veces el show no debe continuar, me doy cuenta. Sí. Claramente, pero bueno, ahora, con esos dos o tres días, yo siempre generalmente. Sí. Dos o tres días después, si no es nada serio.
0: ¿Viste cuando pasan esos dos o tres días y ya la situación sigue para pará, ya hace rato? Siempre hay que estar muy ocupados cuando viene con fiebre la cosa.
1: Claro, no.
0: Acuérdense que siempre la fiebre se dice que es una infección, entonces hay que tener cuidado.
1: Sí,
0: digamos,
1: en ese sentido, sí.
0: No es solo quedarte en tu casa y automedicarte con un antigripal, sino la consulta al médico sin ningún tipo de dudas, sin ningún tipo de dudas. Debe ser así. Bueno, Tiziana, que está 5/5, Tiziana. Tiziana no tiene problema. ¿Cómo le va? Buen día. ¿Cómo anda? ¿Bien?
2: ¿Bien? Solo tengo cara de dormida hoy.
1: Nada más. Pero esa se soluciona. No. Te descansé y chao.
2: Voy a tener que poner hielos.
0: Yo hace rato que tengo el tema de la garganta, así que... Para mí es parte de la vida ya.
1: ¿Sí?
0: Sí, pero, ya pero se está poniendo... ¿Cómo? Y porque el tema de la congestión, entonces conlleva al tema de garganta. Así que esto ya es la carraspera. Parezco mi suegra tenía el mismo problema.
2: Mira. Pero tenés que tomar agua tibia.
0: Sí, bueno, pero a veces no tengo tanto tiempo ni de tomar agua, tengo que venir para acá. Llegamos justo. Pierdo el cole. Claro. Pierdo el cole. Sí, bueno, hoy tempranito, gracias a aquellos que me mandaron mensajito que se había cortado la radio, con un problema eléctrico. En este caso no es un pico de energía, al contrario, es una bajada, por lo que marcaba el equipo, que tiene protecciones cuando hay algún alza de los 224, me parece, y algo que baja a los 190 y no sé cuánto, hace un corte para no tener problemas de que se queme.
2: Claro.
0: Así que bueno, hoy ha pasado, pero por lo que marcaban los relojes era un baja de energía. Así que bueno, puede ser con la humedad de todo este último tiempo, algún tipo de dificultades en el transformador que viene para la cuadra. Los equipos nuestros son bastante celosos. O algún me dice, yo no pasó nada. Dice el vecino, diga, y 2 de la mañana, de noche, durmiendo, que te tiró un detalle nada más.
2: Claro.
0: Pero bueno, esto salta enseguida la producción. Muchas gracias a aquellos que a partir de las 7 me empezaron a escribir, che, Pablo, está cortada la radio, está cortada la radio. Me trajeron volando. Así que vine tempranito.
2: Tiro nomás.
0: Bueno, hoy acuérdense que quedamos con la nota pendiente con Noemí Córdoba. Vamos a arrancar con eso dentro de un ratito. No me quiero retrasar porque ayer David me dijo, mirá, loco, el tema de la tanda, yo ya te dije, y se pone violento.
2: El bombero,
0: sí, y
2: loco.
0: Y acá Gerardo también, como Susana me decían, se me enojaba también. Todo el mundo me habla de la tanda, y justo el más interesado de la tanda que soy yo, ¿no? Pero dice, nosotros la tarea, vos anda a cobrarme, man. Todo mal, loco, así no. Así que bueno, hoy vamos a tratar de hacerlo prolijo, vamos a comenzar ya a meternos de lleno en el programa el día de hoy, ya saben la nota de la primera, y luego vamos a seguir desarrollando algunos otros temas que estuvimos abordando en el día de ayer y que quedaron pendientes por falta de tiempo, pero hasta las 12, ¿le parece bien si hacemos Patagonia?
2: Dale.
0: ¿Todo bien?
1: Por supuesto.
2: Sí, claro.
1: Te damos como siempre la bienvenida a través de nuestra señal 90.5 en nuestro canal oficial en YouTube y nos encontrás como Radio Patagonia como todas las mañanas y por supuesto con la información, con la actualidad, con todo lo que surja en este preciso momento, lo que venimos ya desarrollando y lo que viene también. De eso se trata. Hasta el mediodía siendo Patagonia formato 2026.
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6: Nueve de la mañana, 21 minutos en toda la República Argentina. Ahí te estamos mostrando a través de nuestro canal oficial en YouTube. Nos encontrás como Radio Patagonia. Acordate, por supuesto, suscribite para que recibas la notificación correspondiente y además para que puedas chequear, ver y seguir todos los contenidos que la señal tiene en el resto de los horarios con diferentes programaciones que, por supuesto, te proponemos en este 2026. La actual temperatura a esta hora está marcando 11 grados 3 décimos. La actual temperatura, 90 es el porcentaje de la humedad, y para lo que resta de la mañana se prevén lluvias aisladas hacia la tarde y ya mayormente despejado hacia la tarde noche de hoy martes. Mañana miércoles, atenti porque vamos a tener una máxima de 15, sube la máxima, la mínima va a estar medianamente muy parecida a la de hoy martes. Sí, por la mañana nubosidad variable y por la tarde de mañana miércoles alguna lluvia aislada, como para que tengamos presente hasta el promedio de la semana. Ya recién el jueves se disipa las lluvias, lo mismo pasa el viernes, salvo una lluvia aislada en la madrugada. Después el resto te lo vamos a ir contando, donde tiene que ver un poco con esto que se está hablando mucho de la corriente del Niño, que va a ser un invierno bastante, no tan frío en temperaturas, Pablo, bajas, pero sí con mucha humedad, porque la corriente del Niño lo que trae es toda una cuestión de temperaturas tropicales. Por eso dicen los expertos, va a ser un invierno llovedor. Vamos, para que tengamos presente, con humedad variable, son indicadores para tenerlo presente.
7: Vamos a sembrar. Aprovechemos, si no bailar, vamos a sembrar, vamos a meternos.
6: Sí, la zona de campo agradecido, porque tiene que ver con poner
7: aliado. En el caso mío, voy a sembrar césped nomás, pero...
6: Sí, bueno, pero vos viste que la humedad y la lluviecita no es la misma.
7: Lo que tiene que ahora no es tiempo, acuérdense que hasta septiembre, agosto, septiembre, no césped por la helada y además no crece mucho. Fíjense que no hay grandes cortes de césped en este tiempo. Es hasta abril, ¿sí? Y después recién ahí con fuerza allá por octubre, octubre, noviembre. Mirá, sí, tampoco con mucho calor, se consiste en enero, y tenés que tener mucho cuidado con el sol, mantenerlo húmedo. Toda una historia tiene su proceso. Hay algunas,
6: por supuesto,
7: algunas mezclas más duras, no todo el césped es igual, algunos que vienen ya de alto tránsito. Un capo el vago, para tanto siempre césped. Y ahí nos quedamos nada más.
6: Bueno, pero es, ya tener césped te cambia un poco. No, lo verde,
7: es laburo,
6: bueno.
7: Todo es laburo. Es un laburo. En casa tiene que haber uno que siempre se encarga de esas cosas. El césped es re lindo. Claro, hay que cortar.

0: cortarlo, hay que regarlo, hay que tenerle amor también a las plantitas, los canteros, toda la historia.
1: Hay un vecino en el Cóndor, en la plaza,
0: sí,
1: el de la esquina, que tiene toda una esquina que está todo verde. Yo digo, claro, debe vivir ahí, alquila también departamentito y demás,
0: sí.
1: Pero lo tiene verde todo el año, claro.
0: ¿Parte de la rotonda?
1: No,
0: No,
1: para el lado, no, cuando ingresas al Cóndor,
0: sí.
1: está la plaza,
0: Sí.
1: más yendo para el lado de, a la izquierda, digamos.
0: Ah, como si me fuera al pescadero, pero sí llegar a una
1: Exactamente,
0: cosa
1: sobre la
0: así.
1: 16. En la
0: Bien.
1: esquina, tenés toda una esquina que es muy
0: Ah,
1: grande. Que
0: sí,
1: tipo, pero.
0: era mi recorrido para ir a dejar los recibos al DBR cuando estaba.
1: Claro,
0: Claro, está casi frente a la plaza.
1: Claro, está casi
0: No,
1: en la plaza.
0: maravilloso.
1: Vos lo ves con
0: No.
1: 40 grados el tipo poniendo el zapito
0: No,
1: a toda la tarde. O sea, ahora te das
0: maravilloso,
1: cuenta
0: qué
1: porque el tipo.
2: lindo. Sí.
0: Mentalidad de jubilado, no sabemos si está
1: Claro,
0: jubilado, pero esa
1: sabemos, pero
0: mentalidad de que
1: bueno.
0: no te molesta el tiempo, que no está.
1: Claro, el tiempo está de tu lado.
0: Claro, no tenés apuro para nada. Viste que
1: Tal cual.
0: hay momentos en la vida donde uno agarra y se pone a comer a las 3 de la tarde. Se puso a hacer algo,
1: Lindo.
0: viste, no, te quedaste mirando una peli. Che, qué
1: Cuando no mirás el
0: 3 de la
1: reloj,
0: tarde,
1: qué lindo.
0: viste, qué lindo.
2: Ay, ya me quiero jubilar.
0: Bueno,
1: con 23
0: bueno,
1: años
0: te falta un proceso
1: Estaría
0: importante.
1: bueno, ¿no?
0: Te falta un proceso importante de
2: No,
0: trabajo
2: pero
0: como para llegar. Por lo menos empezar por.
2: Trabajo,
0: Vos querés jubilarte,
2: aporte.
0: empezar a aportar, por lo menos.
2: Claro.
0: Ya arranquemos con un objetivo, ¿sí?
2: Está difícil.
0: No, falta más. No. 23 era, ¿no? Menos.
2: 23.
0: No, te queda todavía. Sí, más de uno te va a decir, no aportes todavía, porque al final si aportás después de los 30 es lo mismo. Total, te vas a jubilar a los 60.
2: Claro.
0: Sí, así quiere mi ley. Cualquier momento puede cambiar. Se cayó un poco mal el debate ese, ¿no?
1: Sí, y lo que
0: se quedó un poquito,
1: se
0: ¿no?
1: que se empantanó.
0: Pero estaba el proyecto
3: Yo
0: de... No, parece político eso, no, pero fue una realidad.
2: Ah,
0: Acuérdense
2: sí,
0: que
2: sí.
0: se empezó a hablar de estirar la edad de jubilación. La mujer que se va a los 60 ahora tendría que irse a los 65 y el hombre
2: claro.
0: a 70, ¿no?
1: 70.
0: Y nada, no sea desgraciado.
2: Crazy.
0: Dale,
2: sí,
0: no sea desgraciado.
2: Loco, loco.
0: Con eso no, dale que si todo el mundo le mete mano a las cajas de jubilación. No
1: sí,
0: es que
1: sí.
0: falten aporte, que todo el mundo se agarre la guita para otra cosa.
2: Claro.
0: No, busquémosle otra vuelta, pero eso no, 5 años.
2: Siempre con
0: los Uno, lo lindo de poder jubilarse es tener físicamente la posibilidad de disfrutarlo. No es solo estar de gusto, no es
2: no,
0: solo
2: no,
0: esto
2: no
0: que
2: es
0: decimos.
2: No estar todo el tiempo al cohete, por así decirlo.
0: Claro, mirá, no. Muchas, bueno, el otro día hablábamos con Mandy, hablaba yo con un más que joven Mandy, se jubila en la municipalidad, o está muy bien, digamos, para la edad que tiene. Y la verdad que la jubilación lo empobrece. Y vos decís, no, la idea es que se jubile y pueda estar mínimamente igual a lo que cobraba. Vos me decís, no, lo que pasa es que tenían adicionales. Bueno, eso sí se cae porque no va a trabajar. Pero el salario tiene que ser el mismo.
2: Tal cual.
0: Sí, claro. Bueno, tiene que vivir de la misma manera hasta que se jubiló. Es algo fundamental y bueno, lamentablemente no pasa. El otro día cuando escuchábamos al intendente Marino diciendo que había ido hasta el ente en la provincia de Buenos Aires como para solucionar, tienen un montón de jubilados que le están haciendo un anticipo. El anticipo lo paga la municipalidad. Cuando le hagan la liquidación del IPS, o sea, en ese momento dice, mirá, vos te debemos un año y pico y le pagan el año y algo todo junto. Y ahí el municipio le va a sacar lo que le anticipó. O sea, hace rato se generó esta posibilidad de que en vez de quedarte colgado y que estás un año y pico sin cobrar, que antes pasaba mucho esto, en la provincia de Río Negro también. Si vos te jubilaste, perfecto. Y que los papeles tardaban. Bueno, ahora Río Negro lo corrigió. Pero en la provincia de Buenos Aires está este gran problema, sobre todo en los municipios, que tarda mucho. Estamos hablando de un año y pico. Eso antes era sin salario. Ahora el municipio, los municipios pagan un anticipo, te van dando una plata que es menor a la jubilación. Cuando vos te liquide el IPS, te liquida todo. Entonces, bueno, tenés un año y pico, va a cobrar todo junto. Pero ahí primero te va a descontar el municipio todo lo que te dio.
2: Claro.
0: Y te va a quedar esa diferencia. No deja de ser una buena plata, una inyección que dure una vez. Porque el otro día cuando charlábamos con Mandy, me decía, mirá, me están dando un anticipo. En ese momento, ya pasó un tiempito, de 300 mil pesos. ¿Sí? Con eso estaba tirando.
1: Claro.
0: Un hombre que era a cargo del sistema de emergencia de la Municipalidad de Patagones, trabajando en el hospital. Imagínate, ¿no? O sea, se le pagaba bastante de responsabilidad. Llegó a ser concejal en el partido de Patagones. Bueno, se jubiló, cobraba 300 mil pesos. Entonces me agradecía porque yo había difundido que vos pasás por la casa, tiene un 4K y en el baúl tiene huevos, está vendiendo huevos en Maples. Con eso está
1: claro.
0: subsistiendo, digamos, tratando dice, de llegar. Bueno, y cuando te jubiles, ¿cuánto te toca? Y dice, por lo que me dijeron, 500 mil pesos. Y bueno, tampoco, la verdad que si vos lo mirás así es casi el 50%, pero que 500 mil pesos no es mucho para una persona que está percibiendo el esfuerzo de toda su vida. No es que está haciendo un adicional, no es que está ganando 500 pesos vendiendo huevos, es un adicional. Lo que, de jubilación, de lo que aportó durante todo su tiempo de trabajo, en un trabajo más que sacrificado. O sea, le vuelvo a decir lo mismo, todos los antecedentes para Mandy, uno de los primeros especialistas en levantar personas en accidentes, porque no es que el camillero ahora maneja la ambulancia y levanta así como bolsa de papa, no, con una capacitación. Bueno, 300 lucas, a 500 va a pasar el día que termine el trámite, no. Digo, tenemos que corregirlo eso. Por eso, en vez de hablar de esta situación económica, hablamos que en vez de a los 60, la mujer se va a ir a los 65. Para mí es un despropósito, es un despropósito. Yo digo, dejale soga para que la mujer y el hombre puedan disfrutar de su vida, el tiempo ese que queda, que ojalá que sea mucho, pero que disfrute bien, pudiendo caminar, pudiendo comer lo que quiera, pudiendo pasear si puede, sí, pudiendo hacer lo que tenga ganas de hacer, porque si no, escúchame, 30 años de aporte, no es joda, ¿viste? Sí, sí. No es joda.
1: Hasta ahora 60 para las mujeres, 65 claro. para los hombres. Claro. Hasta ahora.
2: Sí.
1: Hasta ahora.
2: Esperemos que siga así.
0: Sí. Exacto. Ahora el 12 tenemos cumpleaños y a partir de ahí, mi mujer hace 4 años que le está haciendo la cuenta regresiva.
1: Ajá.
0: Sí, sí, tiene una gana de irse impresionante. Para sí. No sé, un día se dio cuenta que le faltaba poco para jubilarse. Creo que fue cuando salió esta versión de que se tendía a los 65. Y dice, ¿qué? No, y ahí empezó a hacer la cuenta. Bueno, y le quedan 2 años nada más.
2: A pleno.
0: Así que 2 años donde todos los días te habla casi de lo mismo. Ay, me faltan 2 añitos, en 2 añitos.
1: No, pero sí, hay que tener...
0: Bueno, yo le dije, vivimos tu jubilación porque la autónoma es malísima. Sí, sí, ni hablar, vivimos de vos. Sí, no, eso ninguna duda, ¿no? No, si nada más que viva. Que yo.
2: Tenés tiempo de correr, tenés 2 años para pelear tu escapatoria.
0: El mejor aporte que hice en mi vida fue en mi señora.
1: Está bien, está
0: más
1: bien,
0: que
1: está
0: en
1: bien.
0: La caja. Por eso, me va a tener que alimentar ella. Los sueldos en Río Negro quedan...
2: Es más barato vestirte que alimentarte.
0: Sí, así sí, decía es cierto, mamá. Es cierto. Pero bueno, ya la vine acostumbrando, que les cuento, que yo no soy el que hace las compras. Ya la vine acostumbrando que va a tener que seguir haciendo las compras cuando estemos jubilados, los dos.
2: Y va a ser la salida de ustedes.
1: Pero va a ser una salida más tranquila, vos vas a estar más tranquilo.
0: Además, con Judy tenemos crédito, viste que los bancos, los jubilados y los empleados públicos le dan crédito, que a nosotros no nos dan... No, yo estoy, mi sostén en casa es Judy.
2: Ella es tu esperanza.
0: Sí, yo por eso la mando a trabajar. Digo, dale, tomate una pastillita y anda.
2: Vamos,
0: no me falles, que no nos saquen el presentismo. Bueno, vamos con la nota.
1: 9:31 en todo el país. Quédate con nosotros hasta el mediodía haciendo Patagonia formato 2026.
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4: 9 de la mañana, 33 minutos en toda la República Argentina. 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
5: Bien, bueno, la que acomodó cámara ahí medio justito te dejó. Cuando te pegó un saltito, se te va el pelo de la imagen.
4: Claro. Aparte, mirá, te dejó alto.
5: Te vas a enganchar en...
4: Se te pone rebelde con la humedad.
5: Ah, qué grande, qué
6: capo. No, yo me tengo que cortar rápido, parece ¿sí? una mampara.
5: Es lo que hay.
4: Parece que...
5: Es lo que hay. Ah, cosa. Está riendo, está full, está en otras cosas.
6: Sí, sí, sí. Está en otras cosas. Sí, liga, Gerardo.
5: Vos sí, te encontrás con Andrea, se le va soplando el cepillo.
4: ¿Ah, sí?
5: El flequillo. Claro.
6: Está bien.
4: Aspiradores chiquitos.
5: Claro. Pongan, ¿cómo se llama el broche ese que se ponía la abuela, viste, en el rulero? Ahí lo atravesé, te queda flaquillo.
4: Claro.
6: ¿Eh? El
5: rulero.
6: Claro. No, pero esto es natural.
5: Bueno, nos ponemos serio, me voy hasta Villalonga, fue cumpleaños. Ajá. Y en el cumpleaños, y bueno, hace un tiempo, hace unos meses habíamos charlado con la protagonista y ella también me marcaba algunas diferencias, sobre todo con... La gestión de gobierno lo ha seguido haciendo a través de las redes sociales. Ha sido concejal justamente del justicialismo y referente de la localidad de Villalonga. Y lo que más ha llamado la atención, que en este último tiempo ha sido crítica de la gestión de Ricardo Marino, donde ha marcado que no hay por lo menos un diálogo fluido. Ha hecho una crítica en las últimas sesiones que se dieron en el interior, tanto en Pradera como así también en Villalonga, con la falta de los concejales titulares. Y una cosa que me picó a mí, que la tengo de diferencia con la gente del interior, es cuando me dicen que en Patagones no le damos bolilla al interior. Entonces ahí es donde quiero entrar a charlar un rato con Noemí Córdoba. Noemí, ¿cómo te va? Buen día.
7: Hola Pablo, buen día.
5: ¿Cómo
7: buen
5: va?
7: Día a toda la audiencia. Y déjame mandar un saludito a todos los bomberos voluntarios de nuestro partido.
5: Bien, bien, muy bien, perfecto. Noemí, bueno, hace tiempo de lo que uno puede leer en tus redes sociales, pero además teniendo en cuenta que sos una referente justicialista, todavía está bien, ¿no? Te puedo tomar como una referente de justicialismo, todavía sos justicialista.
7: Por supuesto.
5: Por
7: que
5: su,
7: sí.
5: Perfecto. Bueno, entonces.
7: Pero no fanática.
5: Nah,
7: claro,
5: todo bien.
7: Pablo.
5: Todo
7: no
5: bien.
7: Soy fanática. Hay que reconocer las cosas buenas y malas de cada gestión, de cada gobierno.
5: Bien. ¿Qué es lo que más te está molestando de la gestión Marino?
7: Varias cosas. Lo que yo publiqué en Facebook, ¿cierto? Fue, la falta de, como lo dijiste vos, la falta de titulares, y no generalizo, no todos, pero sí gran parte de los concejales titulares que no vienen a la sesión del interior, por lo cual me parece una falta de respeto para la gente. Y cuando digo que estamos un poco olvidados, es no por ustedes, no por los medios. Ustedes saben que las veces que me han llamado yo siempre le di nota y siempre ponen noticias de todo el interior. O sea, me refiero olvidados de parte de los que están ahora en este momento gobernando nuestro partido.
5: Bien,
7: y pero... no todos los concejales, pero gran parte sí, ya, y repito, es una falta total de respeto. Y algunos vienen los suplentes, pero en otros casos, como pasó en Pradera el año pasado, como pasó acá, suplente de los suplentes de los suplentes, gente que no conocemos, que no conoce Villalonga.
5: Uh-huh. Noemí, pongámosle nombre y apellido. ¿Quién no estuvo en Villalonga?
7: No estuvo Presa, que, bueno, no sé si estarían, pienso que estarían todos justificados, por ahí, no sé.
5: Pero
7: si
5: pará.
7: Viaje, por
5: permitime, sí. Antes de hacer la crítica, me imagino que preguntaste por qué no fue Presa, porque nosotros sabemos que por dos sesiones Presa no va a estar, y la verdad que yo,
7: no,
5: si fuera,
7: no,
5: si,
7: no, no, Pablo,
5: si vos
7: no,
5: fuera de no Villalonga, claro, si yo fuera de Villalonga, está Fogel que la reemplaza, mejor todavía, tengo una concejal local.
7: No, Fogel es del otro partido.
5: Bueno, no.
7: Fogel tenés
5: razón.
7: Reemplazaba a Jorgelina, que Jorgelina. Sí me había avisado que no iba a estar Jorgelina Castronovo, de algunos yo sé porque faltaron, otros no. Otros porque no tengo diálogo directamente. Fogel estaba reemplazando, o sea, es suplente de Jorgelina Castronovo, que Jorgelina pensó que la sesión se hacía el día 29, que era el aniversario del pueblo, después la adelantaron cuando yo ya tenía otra compromiso. Cosa ya.
5: Bien, bien, exactamente. No, me entusiasmé tanto con lo de Fogel, que asumía la banca, que la verdad me la crucé de partido.
7: Había asumido en Patagones.
5: Claro, había asumido en Patagones, todo bien. Porque pregunté, digo, ¿dónde es Fogel? Porque yo no la tenía registrada y me dice, no, de Villalonga, perfecto. Bueno, sabía sí, que iba a estar. ¿Y qué más, además de Samantha Presa?
7: Dalmau, que justamente...
5: Con el que tenés grandes diferencias, ¿no? Porque el que te contesta, digamos, las redes sociales, ahí es donde se dan las grandes diferencias.
7: No, ojalá me contestara. Ni siquiera me ha contestado mensajes cuando está en gestión y vota en contra de lo que pide la gente, y le he mandado mensajes y no me contesta. No tengo ningún tipo de diálogo, no me interesa... No, salió solo en un medio, no es que me conteste, capaz que por ahí sale al aire y contesta, uh-huh. ¿Cierto? Pero directamente a mí de llamarme, no, porque no, ya está.
5: Está bien. Noemí, escúchame, una cuestión, el Consejo Deliberante, que tampoco es una particularidad del intendente, y yo lo que apuntaba, por lo menos en este diálogo, es enmarcar esas diferencias que vos tenés con la gestión. O sea, decir que no van los concejales, si van los suplentes, perfecto, responsabilidad de los concejales y del presidente del Consejo Deliberante, y está bueno marcarlo. Diferencias con el Ejecutivo, ahí sí hablamos del intendente, todavía no lo hemos hecho. Y la otra cuestión, que yo te decía al final, la que más me interesaba, cuando dicen no se acuerdan del interior, y la realidad que a mí me parece que tanto la gestión de Sara como la de Marino tienen muy presente al interior, algunos con mejor resultado, como a Sara, y otros con no tanto, por algo la elección a Marino le dio mal en todo el interior, ¿no? Pero desde acá, el habitante, no los medios de prensa, como vos decías al comienzo, el habitante de Patagones, la verdad, comulga y muchísimo con el interior, pero muchísimo. O sea, todos tenemos parientes en el interior del partido, o alguno que se ha venido de allá, ¿sí? Como los máximos funcionarios que hemos tenido en el último tiempo, son todos del interior.
7: Todos, o sea, del interior, sí.
5: Pero
7: sí.
5: En el discurso queda como que los de Patagones no le damos bolilla al interior. Yo lo que necesito es que ustedes marquen la diferencia, que son ustedes mismos los que no se dan bolilla.
7: Nosotros lo que decimos acá en el interior, que acá, por ejemplo, y vos fíjate en las noticias, cuando se consigue algo para Patagones. ¿Qué obras, qué anuncios hicieron ahora para el interior del partido? Para Villalonga, porque bueno, en Pradera la red de gas, la terminal de Strueder y el arreglo por ahí de los caminos de Strueder, pero en Villalonga no. Entonces decimos, si es la segunda ciudad más importante del partido de Patagones, es donde más se recauda, es impresionante el dinero que se recauda con la guía de las canteras, la estampilla de la cebolla, y no se ve reflejado en obras o en cosas acá, y bueno, a eso nos referimos, ¿cierto? Uh-huh. Que no, acá está como está Villalonga gracias a la gente, gracias a los habitantes, a las instituciones, y es así. Y sí, yo dije, fui una privilegiada al ser concejal en la gestión anterior, porque realmente tengo que hacer la comparación, y siendo oposición, era otra la organización, había compañerismo, eran otros los funcionarios. De hecho, tuvimos, o sea, cuando yo fui concejal 4 años, estuvo el mismo presidente en el Consejo Deliberante, Pablo, era Julio Constantino, excelente, se trabajaba distinto. Y en 2 años ya se cambiaron tres presidentes, primero Cinderella, después tuvo Duarte, bueno, ahora está Safe, lo está haciendo muy bien. Y es obvio que voy a comparar porque, bueno, siempre me gustó la política, sigo las sesiones, sigo todas las noticias, veo, recorro, porque, y aclaro, yo no vivo de la política, yo tengo mi profesión y la política lo tomo como una pasión. Entonces veo todos los temas, leo, me informo, recorro, converso con la gente, y bueno, los funcionarios anteriores sí atendían a la gente, y te lo puedo asegurar, y ahora no atienden a la gente, o son muy pocos los que los atienden, no atienden los teléfonos, nada. Noemí, entonces tengo que decirlo.
5: ¿Y qué estaría faltando, Noemí? Digamos, vos me decís, no hay obra pública en Villalonga. La verdad que yo entro a Villalonga, no lo voy a comparar con Struder, pobre, porque Struder la están remando en dulce leche, ¿no? Pero hay una realidad que fluye porque la actividad económica es buena en
7: exacto,
5: en
7: Villalonga. Gracias a la gente. Por eso, como te decía recién.
5: Gracias a la producción, gracias a todo lo que es Villalonga. O sea, está en un polo importante como Pradere con zona de riego. O sea, ahí, a ver, es diferente por su tamaño, por su cantidad de habitantes Villalonga, por su desarrollo en tanto tiempo, que Pradero o cualquier otra localidad. Cada uno tiene su idiosincrasia, eso lo sabemos. Pero yo te pregunto, ¿qué es lo que está necesitando en cuanto a obra? ¿Dónde? Porque uno desde acá lo que escucha mucho, el mejoramiento del servicio al agua, el famoso conducto que tenemos entre Pradere y Villalonga, que no está haciendo lo más fluido, desde ahí tenemos que llegar a Struder con agua. Claro, exacto. Bueno, ahora van a sacar de los pozos, ¿viste? Vos me hablabas de obras, van a sacar el agua de los pozos y bueno, van a entubar todo eso para terminar con este acarreo que se hace en forma diaria con camiones, ¿sí? Desde Villalonga hasta Struder. Pero no quiero hablar de Struder, sí. Quiero hablar de Villalonga. O sea, háblame de demandas de Villalonga, de algo que ya hay que ponerse a trabajar.
7: Y hay muchas cosas, muchísimas cosas. Sin ir más lejos, se está reclamando hace años, desde el 2023, el tema del parque industrial, cuando son 70 lotes que están todos poblados. Y el intendente el otro día preguntó a una propietaria que había ido a ocupar la banca del pueblo por este mismo tema que venimos en todas las sesiones, y ya te digo, lo trabajamos hasta el 2023, y le preguntó si había calles ahí, cuando el señor que es intendente hoy en día estuvo en un lote mío, que sí tiene escritura, porque a los 6 meses de haberlo comprado tuvimos la escritura hace un montón de años, después se loteó todo, se vendió, se construyó, y se está reclamando todavía, que es lo que entró en el código urbano. Eso es una cosa. Después, bueno, tema vivienda ni hablar. En lo que es la limpieza del pueblo...
5: Pero el tema vivienda, ustedes no tienen terrenos. El gran problema de Villalonga es que no hay terrenos para hacer viviendas. Igual el gobierno nacional y provincial...
7: Hay terrenos, Pablo.
5: ¿Y quién hace la vivienda? Porque, Noemí, el gobierno nacional y provincial no están haciendo vivienda. Viene bastante palmado el tema.
7: Ya sé.
5: Por eso, yo digo lo que puede arreglar la municipalidad. O sea, vos mañana me decís, tenemos problemas de servicio, todas las calles están rotas, las luces queman, no tenemos recolección. Bueno, eso lo arregla la municipalidad, eso lo sabes muy bien. Pero lo que sí. Me estaba hablando son temas provinciales y nacionales. No lo arreglo tan fácil desde la municipalidad. Lo gestiono.
7: No, por supuesto que no. Pero la limpieza, los arreglos de las calles, sin ir más lejos. Los arreglos de las calles y caminos rurales que estoy hablando, y de acá de la localidad, de los barrios. Te puedo sacar foto y mandarte la.
5: No, pero si yo eso te lo dije yo, por eso te...
7: La limpieza del Boulevard Perú, que yo me acuerdo que lo había gestionado, o sea, lo había gestionado, lo había pedido en la gestión anterior. Vinieron a mi oficina, fuimos, miramos y a los 2 días estaba impecable, porque ahí no había que invertir nada. Bueno, ahora está todo otra vez, todo abandonado, lleno de yuyos, ramas rotas.
5: Uh-huh. Noemí, ¿y la delegación? O sea, el primer reclamo del vecino, el primer reclamo del vecino, o sea, de ustedes, a la delegación. Si la delegación no responde, me imagino directamente a la municipalidad, pero para eso tiene una delegación. ¿La delegación?
7: Sí, ahora está. Yo estuve ayer justamente con el delegado acá enfrente, porque en la delegación no lo he visto nunca. Y mira que voy, porque voy permanentemente por mi trabajo para sacar el tema de los libres de deuda de los vehículos, voy a pagar los impuestos. Pero no lo vi, lo veo, sí, por ahí me lo encuentro en algún lado. Ayer justamente me lo encontré acá enfrente de mi oficina. Y bueno, hablamos del tema de la poda, porque hay que podar árboles. Y bueno, me dijo que lo estaban haciendo por ahora primero en las instituciones. Pero bueno, sí, la gente por ahí va, no lo encuentra, o no tiene las respuestas a los reclamos y no va más. Porque te digo, porque acá me llama la gente por teléfono, para una limpieza de un terreno, un cordón cuneta, para limpiar, para, el tema de la poda, por ejemplo, uh-huh. La poda de árboles, y bueno, yo hago lo que puedo, voy, reclamo, y pongo la cara, no doy nombre, porque no los mando al frente a los vecinos, que vienen, y me preguntan a mí o me dicen, mira, tal cosa. Bueno, todas las inquietudes, Pablo. Pero hay mucho por hacer, mucho por hacer. Sí, está lindo, pero puede estar mucho mejor y sin tener que invertir. Yo sé que las obras están paradas en provincia y en lo que es nación. Pero acá hay cosas, por ejemplo, también tenemos que ponernos a decir cuando viajás por la ruta cómo están las banquinas de Yuyo. Bueno, después la cortan, después le tenemos que decir que las luces no andan, después ahí van, después que le decís las cosas. Que están los carteles de las calles rotos, ahí van. El tema de las luces lo mismo, ¿viste? Pero bueno, están ellos. A mí me encanta, yo lo hago igual, no me importa. Pero para eso están los que están en función en este momento.
5: Uh-huh. Es como que lo que se hace es después del reclamo, decís vos.
7: Tal cual, y a veces se hace, a veces no se hace, a veces se hace a media.
5: Bien, el panorama, a ver, en Villalonga, según tu impresión, ¿la ves mala, Villalonga?
7: No, o sea, es en general, pero bueno, sí el tema de limpieza, sobre todo el arreglo de las calles. Mira, el viernes estuve conversando con...
5: Arreglo para que yo saber, porque esto lo quiero después preguntárselo al delegado, o sea, a ver si podemos responder. Pero, ¿arreglo de calle de tierra estamos hablando o bacheo? ¿Cuál es el reclamo?
7: No. Calles de tierra.
5: Tierra, perfecto. Bien.
7: Caminos rurales, que justamente te estaba comentando...
5: Bueno, pero caminos rurales no lo maneja el delegado. Vamos a acomodar el tema, porque quiero trasladar tu reclamo. Pablo, ¿me entendés? Pero Pablo, sí, ahí tengo que ir a otro lado.
7: Pablo, escúchame, sí. La gente del campo no lo sabe, va a la delegación, claro. Mirá.
5: Bueno.
7: El camino, bueno, el delegado es el que tiene que hacer el reclamo arriba y donde corresponda.
5: Por eso, yo para evitar...
7: Pero tiene que darle una solución a la gente, respuesta primero y solución después.
5: La idea es consultar el porqué en el lugar que corresponde. O sea, la gente está bien que no lo sabe, y yo siempre digo lo mismo, la gente tiene que el municipio es uno solo y que no está dividido en sectores. Pero nosotros sí lo sabemos, en el caso mío sí lo sé. Entonces tengo que llamar justamente a la gente de Vial y preguntarle, che, ¿qué pasó en esto que me está diciendo Noemí? Para saber, o sea, la idea era una respuesta, no encontrar una solución, no porque vos me lo decías a mí, mañana salen los camiones para allá. No, nada que ver.
7: Que digan la verdad, porque claro. Que vengan y que recorran y lo pueden constatar. Otra cosa también, Pablo, es el tema de seguridad. Si bien la policía de acá trabaja y hace lo que puede, porque dentro de la precariedad que tienen, trabajan, ¿cierto? Aparto lo que es la policía de acá. Pero el tema seguridad, no hace mucho tuvimos, ¿te acordás? El problema de la Vigiato, que era tremendo. Estruede de La Marca, Villalonga, Pradere. Tremendo. Sí, vino el director de seguridad a una reunión, vinieron todos, vino el intendente también. Ahí no hubo fotos en la ganadera cuando pedimos la reunión. Ahí no hubo fotitos. Bueno, pregunté cuántas cámaras teníamos, 18. ¿Cuántas andan? Todas, me dijo este señor. No, le digo, andan 3. Bueno, no dijo nada. Me dijo el intendente, vamos a poner 12 más. Voy al otro día acá, donde están el monitoreo, al lado de la delegación. Andaban 5 ese día. Yo dije, pero bueno, andaban 5. Él me dijo que andaban todas. No, andaban 5. Bueno, el tema seguridad fundamental, y que también comparo con la gestión anterior, cuando nosotros acá en Villalonga decíamos, comparado con Luro, Villarino siempre nos superó en un montón de cosas. El tema seguridad lo superábamos nosotros porque acá en Villalonga estábamos súper tranquilos y en Luro tenía que vivir con rejas y cerrando los vehículos. Bueno, ahora acá a nosotros nos está pasando lo mismo. Ni hablar del campo, ni hablar de la gente del campo.
5: Bien. Bueno.
7: Ni siquiera quiere hacer denuncias.
5: Lo veo mal eso, porque no sé qué le puede llegar a pasar. Vos decías, yo no doy nombre, como pareciera que tienen la época del proceso, y eso ya pasó hace mucho tiempo, así que me gustaría que más gente fuera al frente.
7: Droga, otro tema grave, gravísimo el tema, bueno, droga en Villalonga.
5: Yo te escucho bien, pero vos no me escuchás a mí cuando te hablo, vos te largás para un lado y no te puedo detener. Te quiero decir...
7: Porque me olvido.
5: No, todo bien, por eso yo te lo quiero preguntar y saber... Lo que sí digo que los vecinos todos los tenemos que comprometer en que si vemos algún tipo de falla, hacerla y no canalizarla. Vos parecés que fuera una radio de Villalonga, porque a nosotros nos pasa lo mismo. Nos llaman para decir, no, ustedes tienen que decirle, digo, vení que te hago una notita. No, no, no, a mí no, que me conocen. No. A nosotros también nos conocen. Pero la idea es ponernos todas las camisetas para encontrar la solución. Ese es el porqué de la consulta. Más allá de que parezca extraño que alguien que sea del mismo partido del gobierno haga esta crítica puntual, a mí me parece bárbaro que lo hagas. Así que bueno, la idea mía es ver si podemos trasladar esas consultas y encontrar esas soluciones. No Mira, puedo garantizar nada, pero bueno, me subo a tu caballo y vamos junto con el reclamo.
7: Mira, Marino es del Frente Renovador. Yo no comparto muchas cosas con el Frente Renovador. Es claro. Después sí, a vos te parece que yo no trabajo lo suficiente, o sea, podés preguntar en el destacamento, podés preguntar en la delegación, sin ir más lejos, fui la otra vez, ¿por qué no hacen limpiar dos lotes o al propietario o que lo limpie el municipio? Porque es un peligro por los incendios, era cuando todavía hacía calor. Y me dijeron, pero eso no corresponde a esta jurisdicción, no estaba el delegado en la municipalidad ese día. Ah, no, le digo, entonces debemos ser de La Matanza. Y bueno, sí, yo voy, ¿te parece que no tengo la camiseta puesta?
5: Pero no te estoy, Pablo? No me estás, viste que te digo que no me escuchás, no lo digo por vos, lo digo por la gente que te llama a vos, y vos decís, no quieren que diga quién es, yo no lo mando al frente, dijiste. Digo, está bueno comprometerse todos, pero no lo dije por vos, lo digo por la gente que te llama y no hace la misma gestión de ir a la delegación, porque... o llamarnos a nosotros. Eso es lo que dije. Por eso vos no escuchás, vos me... Nada más vos para adelante, pero bueno, perfecto. Pero yo, al contrario, te estoy diciendo que me parece bárbaro, pero que además de llamarte a vos, también se pueden comprometer en hacer reclamo, que no pasa nada, que dije que no estamos en época de proceso, que no hay ninguna persecución, es que de última no gustará lo que se dice. Pero la idea es encontrar una solución al tema. Eso. Ahora sí me escuchaste, por favor.
7: Sí, cuando llamás a un funcionario para que dé una respuesta, que no mienta. Porque si tienen errores, si realmente hay que solucionar las cosas, bueno, que se hagan cargo, pero que no mientan, diciendo, sí, me voy a ocupar, cualquiera que lo llame, cualquier persona, cualquier habitante, mira, tal problema, bueno, sí, nos vamos a ocupar. ¿Sabés la cantidad de notas que ha hecho la gente y que se han ocupado de hacerla firmar por un tema, por otro tema, por problemas que hay que y las han mandado y no han tenido nunca ninguna respuesta? Eso lo sabés también, Pablo. Entonces la gente se cansa, dice, otra vez vamos a ir a reclamar, nos van a decir que sí, que se van a ocupar, y no se ocupan.
5: Escúchame, yo lo único que te pido, a mí me gusta manejar temas puntuales, porque si me queda toda una bola de cosas a resolver y cuando son muchas no me entran en la mano. Pero por lo menos me gustaría que después me mande un mensajito y me diga, che, hay algo central para Villalonga y no, vuelvo a decir lo mismo, no es que de acá no garantizamos ninguna solución, pero por lo menos sumar a la gestión, ir y consultar en el funcionario, en el área que corresponda y dar una respuesta de lo que pasa. ¿Te puedo pedir eso? ¿Uno o dos temas como para seguir avanzando?
7: Te lo dije, los caminos rurales,
5: bueno, sí.
7: Calles del pueblo.
5: Bueno, caminos rurales, no delegado, aclaremos, no lo maneja el delegado. Otro me va a decir, mira, el delegado, ¿sabes por qué no lo encontró en la oficina? Ahí porque está laburando, porque si no dicen que se la pasa acá calentito. Bueno, no sé, esas son cuestiones que hay que resolver o tienen que resolver ustedes, porque el delegado de ustedes. Yo de acá sí, tema...
7: Sí, no lo los caminos. Nosotros, el delegado lo
5: nunca,
7: puso el intendente.
5: Nunca lo pone la localidad. Ojalá un día votaran por el delegado. Ojalá. Nunca, ni la época que vos defendés, tampoco. O sea, de toda la vida, son delegados de los intendentes, lamentablemente, y no delegados de los pueblos. Estaría bueno que pase eso y lo pudieran votar, pero no se maneja. Bueno, pero no está. O sea, hablemos de lo que se puede hacer, Noemí, porque si no es tirar todo lo que está mal.
7: Claro, Pablo, pero yo voy a esto.
5: Sí.
7: Si el delegado no te da una respuesta, y entonces ¿para qué lo tenemos?
5: Está bien, bueno, pero tenés que cambiar el delegado. Reclame. Ponele que, según tu opinión, lo tenés que cambiar. Perfecto, lo va a seguir cambiando.
7: No se va a cambiar.
5: Bueno, pero si lo cambian, lo tendría que cambiar el intendente. No es que hay otra forma de elegirlo. Es una decisión justamente del intendente, sí, como de otros funcionarios. Son funcionarios de la municipalidad. Eso es lo que quiero decir, nada más. Noemí, te mando un beso, te agradezco mucho.
7: No, muchísimas gracias a vos, Pablo, y a disposición.
5: Chao, hasta luego. Ahí estábamos hablando con Omi Córdoba. Hoy por hoy una vecina de Villalonga, como para conocer un poco toda la... A ver, desde el fin de semana, después de la última sesión que se dio en Villalonga, ella publicó, y todos los medios del Partido Patagonia, nosotros íbamos a hablar ayer con ella, y lo hacemos en el día de hoy, queríamos conocer... Porque ha impactado en la gestión, o sea, no es que dijo, oye, no le dan bolilla. No, la verdad es que le han dado bolilla, le han respondido, no bien, ¿sí? Lo que no escuché en ninguna nota, digo, pero ¿cuáles son los temas puntuales? O sea, yo no le puedo reprochar a Marino que tal concejal no va a las sesiones, eso no se lo puedo reprochar, no es una cuestión del intendente. Lo que sí, hablemos de función, ¿qué es lo que no está funcionando en Villalonga? Aquí lo primero que le sale a la gente del interior, digo el de Villalonga, el de Altura, el de San Blas, no, porque ustedes en Patagones nunca han ido en bolilla para algo, yo no estoy en el municipio, pero déjame ver de qué manera puedo hablar con el funcionario que corresponde y escuchar por qué no se hace o si se va a hacer. Esa sí es la tarea del medio, tratar de llegar con este reclamo que a veces uno lo hace en un ámbito donde nunca llega a la municipalidad, y de la misma forma cuando se quema una luz, che, está una luz quemada hace una semana, digo, ¿llamaste a alguien para que vengan a repararlo? No, pero vos te crees que va a pasar justo el funcionario por debajo de la lámpara, en la noche, bueno, hay que reclamar, hay que pedir, bueno, de eso, como hace Noemí, también nos, en el caso mío, digo, nos ocupamos como, como medio, pero es un abanico de una postura... generalizada en el caso de Noemí, por eso quería tener temas puntuales, decir, che, esto no está funcionando, a ver qué tipo de respuesta, cuánto tiempo se va a tardar en esa solución. El reclamo del interior hacia Patagones ha sido de siempre, desde la época de Curetti, la época ahora de Marino, la época de Sara, ¿sí? Creo que la única vez que no reclamaban tanto es con Levet, porque como era de ahí de Villalonga, realmente le dio una impronta fabulosa a Villalonga, ¿sí? A lo mejor en aquel tiempo no era tan, tan marcado, pero siempre el interior marca las falencias en virtud de la localidad cabecera que somos nosotros en Patagonia. Caemos todos en la bolsa, porque no se diferencia a dónde se apunta el reclamo. Y uno desde acá, cuando ve los anuncios de la municipalidad de che, acá en Patagones tenés 4 talleres, en Villalonga tenés 2. No es el 50% de los habitantes de Villalonga, pero bueno, tenés 2. Compran 2 ambulancias, una para Patagones y la otra para Villalonga. La que está en Villalonga va a pasar a Strueder. 50-50. O sea, yo desde acá no lo veo tan mal para la localidad más importante del interior que tiene el partido de Patagones. Pero bueno, desde allá no lo ven igual. Y usted me dice, bueno, ¿entonces en Patagones están bárbaros? No, no estamos bárbaros. Hay cosas para corregir, sin ninguna duda. Bueno, entonces ahí... donde creo que interpreto el reclamo de un sector de la gente de Villalonga que opina como Noemí o como cualquier otro que haya manifestado, pero es fundamental que lo hagan, o sea, llamar a Noemí, que simplemente ahora es una vecina que va a ir a hacer el reclamo, es utilizarla a Noemí y no acompañarla, no apoyarla, es fundamental eso, por eso les digo, comprométanse, súmense a un pedido cuando necesitan una solución. Y también conozcan cuáles posibilidades están dentro de una comuna, cuáles dependen de una provincia y cuáles dependen de la nación. Es como que yo vaya a Marino y digo, che, aumentame la jubilación. No va a poder aumentarme la jubilación, Marino, porque no lo maneja la municipalidad. Ahora sí, me puede decir que podemos mejorar la situación de los trabajadores en el Hospital Arancibia, que sí lo pueden haber hecho y que lamentablemente son bajos sueldos. Y dice, bueno, ¿hasta dónde se puede mejorar sin salirlo del esquema del empleado municipal? Porque acá también cobran 2 mangos con 20, es la realidad. Son un montón, ¿sí? Y el problema viene de hace muchísimo tiempo, con el número, con el bajo recurso. Uno cuando le dicen, che, la masa salarial, 2.000 millones de pesos mensuales. Pero el empleado cobra 2 mangos con 20, claro, son muchos. Entonces, la masa salarial será mucha, pero la realidad individualmente no es un gran recurso. Así que un montón de cosas para charlar. A mí me encantaría que la gente del interior podamos dialogar mucho más, ¿sí? Con respecto a esto y ver si de alguna manera, sobre todo trabajo en caminos rurales, que ya depende de otras áreas y que sí dependen de Patagones, pero justamente el titular de Vial es del interior. O sea, ¿qué le voy a decir yo? ¿Viste el camino tal? Me reclaman y me lo va a peinar al camino de una manera en que yo no tengo ese conocimiento. Por eso cuando dicen, no, porque los de Patagones, no. Hay muchos funcionarios en la Municipalidad de Patagones que del interior, que tienen más conocimiento que los de Patagones. Entonces el reclamo creo que está mal apuntado. No que sea, no sea legítimo el reclamo, pero creo que está mal apuntado. Es mi opinión y es así, es personal, ¿eh? Así que bueno, vamos a seguir trabajando con respecto al tema, ¿eh?
4: 10:03 en toda la República Argentina. ¿Y vos qué opinás? Sumate como cada mañana, 2920-483304, vía WhatsApp, como cada día, por supuesto, te acompañamos con actualidad, con información, con protagonistas, hasta el mediodía, haciendo Patagonia formato 2026.
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8: Ataques de Irán a Estados Unidos más extensos de lo informado. Imágenes de satélite revelan que Irán ha realizado muchos más ataques contra instalaciones militares de Estados Unidos de lo que se reconoce oficialmente. Estos ataques han dejado inutilizadas varias bases estadounidenses, intensificando la tensión en la región.
1: Nacionales.
9: Agenda deportiva del martes en la TV. Este martes se llevarán a cabo los cuartos de final de Roland Garros, además de la Copa Argentina y varios amistosos en preparación para el Mundial. La actividad deportiva promete captar la atención de los fanáticos a través de las diferentes pantallas disponibles.
1: Deportes.
8: Galarza Fonda convocado para el Mundial con Paraguay. Matías Galarza Fonda ha sido convocado para representar a Paraguay en el Mundial. Su club, River Plate, recibirá compensación económica por su participación en el torneo.
1: Espectáculos.
9: Escándalo en el programa de Moria Kazán. Un fuerte enfrentamiento entre el doctor Capulla y Amalia Díaz Guiñazú ha generado revuelo en el programa de Moria Kazán. Los panelistas quedaron divididos tras la acalorada discusión.
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0: 10 de la mañana, 10 minutos en toda la República Argentina. Viajamos un poquitito con la música. Siempre la música te hace viajar y eso es lo importante. Acá tenés al puertorriqueño Ricky Martin, que hace muy poquitito estuvo en la Argentina. Bueno, viajamos en el tiempo, te decía, ya por el 2016, junto a Maluma, de este álbum que tiene como título la canción que se está yendo, Vente Pa' Acá. Ricky Martin con Maluma, siempre nuestra música presente a esta hora de la mañana, presentada comercialmente como cada mañana con Viandas Verona. 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
0: 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Al reparo, plena costanera en el cóndor. 10 de la mañana, 13 minutos en toda la República Argentina. 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Eso es lo que te pasa cuando por ahí tenés un poquito de pico de tos, ¿viste? ¿Te acordás del gallo Claudio? Como decía, lanza la bola, hijo, lanza la bola. Voy a hacer así toda la locución hoy. ¿Te acordás que leíste el gallo Claudio? Hermoso.
3: Y ahora quiero que mi hombrecito se quede aquí estudiando.
0: Un montón. Digo, buena nómina, ¿no? El estudio. Bueno, ahí estamos. Estamos en modo gallo, Claudio, pero con toda la energía de cada mañana. 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
1: Llegaron las camisetas, Gerá.
0: ¡Epa!
1: Llegaron las camisetas, no, sí, así que aquellos que están mirando en el canal de YouTube.
0: Sí.
1: En un ratito, cuando me diga Tizi, no sé, está ahí armando pero bueno,
0: la producción.
1: Ajá. Sí, en cualquier momento sale todo el plantel al aire, le aviso a ver quién no está acá, a Maxi Delgado, sí, por ejemplo, que ya sí están las camisetas, así que en cualquier bien momento flyer para nosotros, no para las redes sociales. Ahora lo vamos a acomodar un poquito, pero ahí está, ¿Qué pasó? Yo lo que no entiendo es por qué esa posición que te agarró todos en el momento.
0: El momento, no
1: medio,
0: sé.
1: Medio, claro, no sé, nada. El mejor pinta de jugador, jugador bueno. Ah. Ángel David Castro es un jugador bueno. Ah. Sí, tiene una cara de bonachón. Maxi, el 2 que decíamos nosotros, áspero. Dijo, ayer vi el partido Colombia-Costa Rica, estuvo áspero el partido.
0: Opa,
1: sí,
0: ojo,
1: lo dejé 2-1, lo dejé 2-1.
0: Sí.
1: No sé cómo terminó. Bueno, creo Tiziana...
0: Creo que 3-2.
1: Tiziana es la brava del grupo, es la Pedro González, digamos, la que va por la línea, pero brava, picante. La picante y sí, es
0: la
1: una
0: picante.
1: Es una mezcla de Pedro González con el Dibu Martínez, ¿viste? Pero bueno,
0: la producción.
1: Ajá. Sí, en cualquier momento sale todo el plantel al aire, le aviso a ver quién no está acá, a Maxi Delgado, sí, por ejemplo, que ya están las camisetas, así que en cualquier momento flyer para nosotros, ¿no? Para las redes sociales, ahora lo vamos a acomodar un poquito, pero ahí está, ¿eh? ¿Qué pasó? Yo lo que no entiendo es por qué esa posición que te agarró todos en el momento.
0: El momento, no
1: medio,
0: sé.
1: Medio,
0: no sé, nada.
1: El

0: decíamos nosotros, áspero. Dijo, ayer vi el partido Colombia-Costa Rica, estuvo áspero el partido. Opa, sí, opa, lo dejé 2-1, lo dejé 2-1.
1: Sí, sí, sí.
0: No sé cómo terminó. Bueno, creo Tiziana...
1: Creo que 3-2.
0: Tiziana es la brava del grupo, es la Pedro González, digamos, la que va por la línea, pero brava, picante. La picante y sí, es
1: la
0: una
1: picante.
0: Es una mezcla de Pedro González con el Dibu Martínez, ¿viste? Me hace acordar cuando el Dibu le decía te como, ¿viste? Esa cara como si yo como meté miedo, sí, una cosa así. Y bueno, y es lo que hay, después Fedorco ahí está. El equipo completo, sí, de Haciendo Patagonia en la versión figuritas.
1: Versión figurita, figuritas, qué linda, temática, mundialista.
0: Claro, hoy estuve con Hugo Cairolo tempranito, le digo, ¿cómo va el tema de la figurita? Nada, dice, nada que ver como cuando vos juntabas. Es otra cosa, ¿viste? Bueno, pero que no se consiguen muchas figuritas acá.
1: Ajá.
0: Sí, que no hay mucho, no está buena la provisión de figuritas, no está llegando de todo. Por eso hay tanta demanda a veces en el cambio y todo,
1: claro,
0: eso.
1: Claro.
0: Se va consiguiendo a cuentagotas.
1: Mirá,
0: así que bueno, pero no deja de ser éxito.
1: Los encuentros son fantásticos, te digo,
0: sí.
1: En cambio.
0: Escúchame, miré fotos de la gente de la peña, ¿te acordás que el sábado se juntaban a cambiar figuritas, a tomar una copa de leche?
1: Re lindo,
0: muy ameno. La verdad que muy bonito. Les dije,
1: cualquier
0: información nos avisan porque van haciendo diferentes actividades desde la peña. Viedma Patagones de Boca, así
1: bien,
0: que bueno,
1: bien,
0: en cuenta.
1: Y este fin de semana creo que está en el Fioravanti. Este fin de semana también.
0: ¿En el Fioravanti de cambio?
1: Ruggeri.
0: Ah, muy bien. ¿Y ahí quién organiza?
1: Ahí no tengo idea, pero creo que está el municipio de Viedma. Después
0: ¿te
1: tiramos
0: parece?
1: la info.
0: El municipio no crea, debe auspiciar. Porque
1: acompaña.
0: Ah,
1: digamos,
0: falta que haga una bailanta en cualquier momento. Si mirá,
2: estamos. Pero el año pasado.
0: Un baile organiza. ¿El qué? ¿Quieres mate vos, Cosito?
2: Dale.
0: Sí.
2: El mundial pasado lo hicieron.
1: Sí, por eso te
0: digo. ¿La municipalidad?
2: Sí, estaban.
0: Bueno, la verdad que yo ni sé quién organizó cuando era en la Plaza San Martín, que fue, capaz que era también la municipalidad.
2: Sí.
0: ¿No? Capaz, no más.
2: Seguro.
0: Que bueno, ahí está. Protagonista, vamos a hablar de un tema que siempre para esta fecha se va coordinando, tiene que ver, bueno, Municipalidad de Patagones, por ejemplo, tema becas, también por esta fecha cuando ya se comienzan a resolver, y tema boleto estudiantil, gran reclamo en toda la comarca, en el orden provincial, en orden municipal, la Municipalidad de Patagones anunció la inscripción para el boleto estudiantil y de eso vamos a hablar.
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1: 10 de la mañana, 22 minutos en toda la República Argentina. 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
0: La oportunidad de hablar con el secretario de gobierno del municipio de Patagones, el doctor Matías Pérez, que ya está en línea telefónica. Matías, ¿cómo te va? Buen día.
4: Hola, Pablo, ¿cómo andás?
0: Bien.
4: Para vos.
0: Gracias. Bueno, digamos, el municipio en este caso marcando un precedente, ¿no?, del boleto estudiantil, porque mucho se viene hablando en todos los lugares, y la verdad que es un reclamo permanente por el sector, y me imagino que es una cuestión compleja de presupuesto para poder acompañar. Pero bueno, en Patagones se ha anunciado. Contanos cómo es la metodología.
4: Sí, tal cual como decís vos, previo a eso, como una introducción, esto tiene, digamos, un costo, digamos, de presupuesto y tratamiento, digamos, con la parte privada, los fines, digamos, de poder alcanzar un acuerdo, entendiendo, digamos, que nosotros en la comarca solamente tenemos la prestación de un solo servicio,
0: nada más, ¿viste?
4: Entonces, con este caso, como vendría a ser la empresa más conocida acá en lo que es la comarca. En ese sentido, el día de ayer, sí, salió la inscripción, digamos, del primero de junio hasta el 10 de junio, la inscripción de lo que es la implementación de esta ayuda económica. Nosotros, digamos, por decreto tenemos una ayuda económica o un subsidio de movilidad estudiantil, que en este caso, digamos, constituye una modalidad alternativa de implementación del boleto estudiantil municipal, entendiendo, digamos, que nosotros como municipio estamos, por así decirlo, entre comillas, obligado por la ley provincial a los fines, digamos, de otorgar esta ayuda, digamos, de transporte, ¿no? Así que, bueno, ayer salió la apertura de la inscripción para que los alumnos de tanto, digamos, de nivel primarios, secundarios, terciarios, universitarios puedan acceder, digamos, a la ayuda o a este subsidio de movilidad estudiantil de lo que es la comarca.
0: Uh-huh. Encantó. Así, justo te iba a preguntar qué ramas cubría, pero me las dijiste todas. Falta jardín de infantes nada más, porque no toman el colectivo solo los chiquitos, pero si no, jardín de infantes también.
4: Sí, en última instancia se decidió, digamos, por ahí abrir un cupo de lo que tenga que ver, digamos, con primario y secundario, atento, digamos, a la demanda que por ahí veníamos recibiendo. Una de las aclaraciones respecto

0: digamos que este transporte, digamos, no es compatible con otro beneficio a nivel municipal o provincial. Respecto a los requisitos, se requiere, digamos, ser estudiante de instituciones, bueno, primaria, secundaria, terciaria y universitaria. Se tiene que presentar, digamos, certificado alumno regular, rendimiento académico del año. Digamos, presentar fotocopia de DNI, tener domicilio en el partido de Patagones. El certificado negativo de ANSES, en este caso, digamos, que no es compatible, digamos, con ninguna beca otra de estudio. Esto, digamos, el certificado negativo de ANSES es para los alumnos de terciario universitario, no así, digamos, para los alumnos primario universitario, que solamente tienen que presentar la certificación, digamos, del alumno regular, y en este caso, digamos, la documentación de los tutores, padre, representante legal o lo que fuere. Tener fotocopia, en este caso, de los ingresos familiares, y en este caso, para ingresantes, en este caso universitario, certificado de finalización del secundario o título en trámite y constancia de inscripción. Y también en este caso, digamos, como el depósito se va a realizar en una transferencia bancaria, se requiere, digamos, el comprobante del CBU, esto, digamos, una vez que están todos prácticamente, digamos, incluidos los alumnos, una constancia del CBU de la cuenta DNI del Banco de la Provincia de Buenos Aires. En ese sentido, también quiero aclarar, digamos, que quizás la persona designada y que está a cargo respecto al todo lo que tenga que ver con el inicio del trámite, suba, digamos, de documentación, está a cargo Robert Randazzo. Por ahí tiene el número de teléfono, quizás lo vamos a subir más adelante, lo puedo decir ahora.
1: Sí, cómo no.
0: 2920-3285-76. 2920-3285-76. Que es para hacer, digamos, todo tipo de consultas o requerimientos, dudas que tenga, en este caso, el alumno en particular, a los fines, digamos, de que sea una inscripción transparente, rápida y ágil, ¿no?
1: Bien. Por lo que escuché, una de las consultas que tenía, a ver, la mayoría tiene Mercado Pago, pero no todos tienen cuenta bancaria. Vos nos dijiste, solo cuenta bancaria, sino que además debe ser del Banco Provincia, o sea, solo los beneficiarios sí o sí tienen que tener cuenta del Banco Provincia, Matías.
0: Cuenta DNI. Sí, sí, cuenta DNI.
1: Cuenta DNI,
0: en
1: ese
0: sentido,
1: bien.
0: Nosotros tenemos el convenio con el Banco Provincia, ya, digamos, directamente respecto a la beca, digamos, de lo que otorga, digamos, el Consejo Deliberante. Por eso, digamos, a raíz surge de por medio este convenio, para que no haya ningún tipo de complicaciones, ¿no? Sí, sí, en ese sentido, digamos, el vecino tiene que tener la cuenta habilitada de DNI, si no, digamos, directamente puede hacer una apertura de cuenta.
2: Matías, ¿qué tal? Tiziana te saluda. Tengo entendido que también estuviste reuniéndote con estudiantes universitarios.
0: Sí.
2: ¿Cuáles fueron los temas que te llevaron ellos también? Porque tienen muchos problemas, porque muchos pibes van a la Universidad de Río Negro, vienen, van, o sea, es un trajín bastante grande.
0: Sí, sí, en ese sentido quiero agradecer a cada uno de los representantes y referentes de los centros estudiantes. Nosotros tuvimos dos encuentros, el primer encuentro a los fines de cómo íbamos a trabajar nosotros respecto a este año, digamos, al tema de la adquisición del boleto. Obviamente, digamos, que estuvo muy productiva la mesa, digamos, porque en realidad se escucha la demanda, en este caso, de los alumnos, digamos, que transitan, digamos, la parte universitaria de lo que es el ámbito comarcal, y entonces, en ese sentido, también se pudo reflejar desde el municipio todas las gestiones administrativas previo, digamos, a la adquisición de un boleto, que para mi punto de vista y para ellos me pareció interesante a los fines, digamos, de poder plantear en una mesa de debate las cuestiones, digamos, que se tornan como, por ejemplo, hacer un negocio, digamos, con un privado, que no es totalmente fácil, ¿no?, a los fines, digamos, de poder abordar esa problemática, entendiendo, digamos, que nosotros quizás acá tenemos representantes, digamos, que vienen de otras localidades provinciales y manifiestan, ¿no?, porque en otra localidad tengo la posibilidad de hacer ese tipo de contratación, pero entendiendo, digamos, que cuentan, digamos, con 5 o 6 empresas de transporte, ¿no?, de la cual es más accesible como para poder hacer una negociación o llegar a un acuerdo para que preste ese servicio. Así que particularmente las demandas son en base, digamos, al tema de cupos. Por ahí vamos a manejar de 150 o 200 cupos de inscripciones. Y después el tema monto, ¿viste?, más o menos de cuánto va a ser el monto a otorgar. Bien. Esos serían quizás los temas más, quizás, digamos, más relevantes o más requeridos, digamos, por los centros estudiantes.
1: Matías, ¿y la implementación cómo es? ¿Cuánto dinero es por alumno? Ya dijiste que son aproximadamente el cupo 150. ¿Y cuánto se designa por alumno? ¿Qué monto?
0: Más o menos se va a destinar 50.000 pesos.
1: Bien. ¿Mensual?
0: Sí, mensual.
1: Mensual.
0: Eso van a ser mensuales. Eso abarcaría, digamos, la adquisición de dos pasajes, calculado por un mes, ¿no? En ese sentido, que trae 21 o 22 meses más o menos.
1: Bien, o sea, están cubriendo casi todos los días, o todos los días, a ese valor. Ese es el acuerdo que se hace con la empresa, ¿no? Que permita...
0: Uno... En ese sentido, sí, en ese sentido, digamos, no se queda la parte, el beneficio sale desde el municipio. O sea, en ese sentido, la decisión por parte del intendente municipal fue otorgar este tipo, entre comillas, beca o esta ayuda, digamos, económica. Nosotros normativamente se llama, digamos, un subsidio de movilidad, digamos, estudiantil. En este caso no tenemos que reflejar en una norma porque ya nosotros anteriormente teníamos está la ley provincial y en este caso la ordenanza de la cual establecen, digamos, el boleto estudiantil, ¿no? Nosotros, digamos, al no llegar a un acuerdo, digamos, con la empresa privada, los fines, digamos, que la empresa privada preste el servicio, se decidió por parte, digamos, del intendente municipal continuar y agilizar este tema, digamos, de la cual parece, digamos, que todos los años como que se repite lo mismo, y entonces a los fines, digamos, de poder agilizar, se decide, digamos, desde el Ejecutivo a poder, digamos, hacer esta ayuda económica que salen los fondos de acá del municipio, ¿no?
1: Bien, bueno, la intención era darle como un carnet y con eso que pudiese pasar directamente el alumno. Bueno, estaba mirando, y decime por si me equivoco, una inversión de 7 millones y medio de pesos mensuales, ¿está bien? ¿Por 10 meses sería esto?
0: Puede ser, sí. Bueno. Eso no lo tengo bien claro.
1: Bueno, multipliqué los 50.000 por 150, no fue tampoco la locura. 7 bueno. Millones y medio, ponerle que sean 10 meses, son 75 millones de pesos la inversión que se hace en el boleto estudiantil. O sea, es una plata, como para que se tenga en cuenta, es una plata.
0: Teniendo en cuenta que es por 7 meses.
1: No 75, pero bueno, arriba de los 50 millones de pesos. Sí, cuando uno lo ve del otro lado, o sea, cuando vos decís que son 50.000 pesos por alumno, es un montón de plata, y también es un montón de plata que ahorra el alumno, que también la viene galeando, ¿no? O sea, pues una más que significativa la ayuda, sin ninguna duda. Bueno, y la otra cuestión es que tanto el alumno de primaria como así también el universitario ocupa uno, digamos, no es que hay menor y mayor en este caso. Yo el otro día, donde vos tomás el colectivo, que es Suipachi 25 de mayo, sí. Eran las 9:30 y me sorprendió, ¿qué hace tanta gente acá? Estaban esperando el colectivo, era la salida del alumno del centro, que queda cerquita una cuadra y media, atrás de la escuela 11. Bueno, y no claro. Te miento, habían por lo menos 25 chicos y chicas que salían a las 9:30 de la noche, y a veces uno no se da cuenta del volumen que se tiene, porque cree que el boleto, y estamos más para la primaria y secundaria, que arranca a las 7 y termina a las 6 de la tarde. Hay mucho alumno nuestro y gente que viene de afuera a estudiar también, ¿eh?
0: Mucha gente de afuera, sí, en ese sentido, la mayoría de los referentes de estudiantes nos manifestan, digamos, que hay un cupo bastante importante, digamos, de estudiantes que vienen del interior y de fuera de la provincia también, ¿no? Pero sí, en ese sentido también se proyectó esta vez, digamos, poder instalar también, estamos trabajando en eso, vamos si podemos llegar este año, el tema de poder hacer la parte, digamos, del servicio urbano. Nosotros solamente tenemos la prestación de servicio interurbano.
1: Del interurbano, sí.
0: Así que bueno, se está trabajando en ese sentido, digamos, a ver si podemos adquirir un subsidio a la provincia, a los fines, digamos, de poder, en este caso, poder estar brindando servicio más que nada a la parte urbana, estableciendo un nuevo recorrido, más o menos, está más o menos diagramado, pero bueno, está la posibilidad de trabajar siempre y cuando, digamos, tengamos ayuda de la provincia también.
1: Bien.
0: Directamente los requerimientos ya están todos presentados ante el Ministerio de Transporte, sí, ¿no? Sí. Por parte del Intendente y de la Secretaría de Gobierno.
1: Matías, los chicos que vienen de afuera, ponele Conesa, San Antonio, desde la línea sur, ¿pueden tener una beca de Patagones o es solo para la gente de Patagones?
0: Siempre se estableció, y está por ordenanza eso, digamos, que la dirección tiene que tener acá en Carmen de Patagones, o Patagones.
1: Está bien, pero yo me cambio la dirección, yo vengo a estudiar a Patagones desde Conesa, no soy de Patagones, pero bueno, estoy y cambio la dirección, ¿con eso me va a alcanzar?
0: No, digamos que de la parte del centro de estudiantes no hubo observaciones, y eso que nos juntamos más dos veces, de la cual fueron otros planteos, digamos, que por ahí a los fines, digamos, de presentar, digamos, el formulario de inscripción, ¿no? Esto fue analizado previo, no es que un día para otro se analizamos el formulario y... No, fue analizado conjuntamente con los... es más, hasta el día viernes estuvimos en contacto, digamos, con Sol Martínez, digamos, que es una de las referentes, a los fines, digamos, yo directamente hace tipo de publicaciones a lo que es en todo lo que en el ámbito universitario, y a esos fines no surgió esa observación. Bien. Y tampoco bueno, el mando por parte, digamos, de estudiantes del interior.
1: ¿No? No debe ser un problema, entonces. A mí a lo mejor me parece que nos cambian. A ver, yo tengo a mis hijos que tienen 30 y pico de años, mis hijos tienen domicilio en mi casa todavía, ¿viste? Entonces digo, bueno, capaz que estos deben cambiar la dirección más rápido.
3: Matías, buen día. Te hago una consultita. En términos académicos, además de la constancia de ser alumno regular, que es fundamental, digo, lineamientos generales del rendimiento académico, no es lo mismo un chico de primer año que otro que está en un terciario universitario, digo, aquel que es regular y que ya sabe cómo es toda la dinámica para obtener este beneficio, digo, ¿cuáles son los lineamientos así en la globalidad?
0: Más o menos, ¿vos decís, digamos, los requisitos que tiene que presentar el alumno?
3: Académicos, sí. Institucionales,
0: no
3: académicos.
0: Solamente en ese sentido, digamos, primario y secundario tiene, sí, primario y secundario tiene que presentar el certificado, digamos, de alumno regular.
3: Ajá.
0: Solamente, digamos, con la constancia también y datos personales, digamos, lo que tenga que ver con el tutor o representante legal del menor.
3: Uh-huh.
0: Respecto al tema de terciario universitario, tienen que presentar el certificado de alumno regular y también el certificado negativo de ANSES, entendiendo, digamos, que este tipo, digamos, de ayuda para los terciarios universitarios no es compatible, digamos, con otro beneficio a nivel municipal o provincial.
3: Uh-huh.
0: En este caso, en el sentido que decíamos que no es compatible con la beca, digamos, que se otorgó, digamos, en el Consejo Liberante. En caso, digamos, que tenga ese tipo de ayuda, otro tipo de beneficio, obviamente, digamos, que no quedaría incluido, más que nada con el registro que se hace de acá. No sé si me explico.
1: Uh-huh. Bien. Sí. No hay un control académico, es un registro nada más. O sea,
0: no hay control.
1: Si te sacaste 7, pasá, no hay problema, sigue con la beca, no pasa nada. Matías, muchísimas gracias por la atención, muy amable.
0: Pablo, bueno, la inscripción, repito esto, más que nada, digamos, son online, del día ayer, lunes, del primero hasta el 10. También el ingreso www.patagones.gov.ar/boleto. Repito, más que nada, los requisitos:
3: bien,
0: ser estudiante de instituciones primarias, secundaria, terciaria, universitarias, presentando alumno regular, presentando fotocopia de DNI, tener domicilio en el Partido Patagones, certificación de negativa de ANSES, presentar documento de los ingresos familiares, y también, bueno, eso sería, y el comprobante, en caso, digamos, que sea seleccionado, o para el ingreso, en este caso tener el CBU de la cuenta del Banco de la Provincia de Buenos Aires.
1: Bien, yo iba a decir que entren a la página de Facebook o cualquiera de las redes sociales de la municipalidad, que ahí están los requisitos, está el link directamente para inscribirse, así que
0: también,
1: igualmente, también, aquel que necesite, ya me dijiste que el amigo Randazzo se va a encargar de evacuar esas consultas. También. ¿Me querés reiterar el teléfono?
0: Sí, por favor.
1: Decime.
0: El teléfono es 2920-32-8576.
1: Perfecto.
0: Consultas de todas las índoles respecto al boleto.
1: Bien. Muchísimas gracias, Matías. Oye, un abrazo.
0: Igualmente para vos.
1: Hasta luego.
0: Saludos.
1: La palabra del secretario de Gobierno del municipio de Patagones, Matías Pérez. Bueno, hablando de boleto estudiantil, la verdad que si ustedes vieran la movida que van haciendo los chicos de la secundaria y sobre todo universitarios, que viene, eso sí que como la RALDE vienen rasqueteando la olla. Bueno, Patagones le dio una respuesta bastante rápida, bastante rápida. Este reclamo lo hacen en Viedma, en las provincias también, para tener en cuenta si tiene algún tipo de beneficio que pague el ANSES, no se encuadran en esta ayuda. ¿Qué es significativa? Cuando me dice, 50 lucas.
2: No, pero... y aparte, tener en cuenta de que te tomás 4 colectivos.
1: Sí. Claro.
2: De vuelta.
1: Escuchame una cosita. Parece un empleado de comercio, ¿viste? 4 viajes que tiene. El boleto de colectivo, ¿cuánto está?
2: 1.100.
3: Igual, 1.100, bueno, 1.200.
1: Sí. Estaban marcando que alcanzaría para 20 pasajes.
2: Claro.
1: O sea, más o menos lo que decía Matías. Por eso, en su momento... se pudo hacer un carnet donde yo te lo daba al estudiante. Viste que justo nosotros nos tocó el proceso de cortar el tema boletos, te decimos boletas todavía, pero ya no es
3: boleto,
1: más boleto.
3: No es más boleto, la tarjeta.
1: Claro, entonces se recargaba esa tarjeta, justo pasamos al sistema de que la línea de colectivo ponía los dispositivos, y en su momento la primera como que era libre, o sea... Cuando existía el subsidio al transporte, como que dale, metele, vale, total, estaba todo, ya pagaba la nación.
2: Claro.
1: Y después, pará, dice que en vez de 4, como vos decís, venía 8 veces por día, iba. Además, el boleto o el carnet se lo pasaba a otro y era medio como que se hacía todo palo y a la bolsa, ¿no? Bueno, cuando ya empezás a no tener el recurso, se empezó a cargar esa tarjeta con la cantidad de boletos que cubría el Estado.
2: Claro.
1: Eso fue la primera instancia. Bueno, es lo que pretendió hacer la Municipalidad de Patagones. Dice, che, ¿por qué no? Agarran y la verdad que ahora no hubo un acuerdo con la empresa, por eso Matías destacaba, dice, mira, si hubieran otras empresas, capaz que la presión de la competencia hace que haya mayores beneficios. Acá no lo pudimos hacer. Entonces el municipio lo que hace es pagar por 150, ¿sí?, directamente un aporte, y ahí viene el beneficio para los alumnos que la municipalidad va a designar. No pregunté, me imagino que sí van a tener una tarjeta. Sí, y esa tarjeta se va a tener que recargar. Habían puntos donde se hacía la empresa, la terminal, donde se hace la recarga, uh-huh, cuando el municipio hace el pago, uh-huh, sí, de este dinero, 7,5 millones aproximadamente mensual, sí, es el sistema, que así que lo más importante para los papás, las mamás y los chicos que ya son adultos es inscribirse. Ingresen, lo más fácil, porque el link es bastante complejo, pero ingresen a la página de la municipalidad, directamente al Face, ahí van a tener, lo cargaron ayer, así que no van a tener ningún tipo de problemas, y van haciendo la inscripción. Si tienen alguna duda, ya saben que hay alguien que está a cargo de poder ayudar, ¿sí?, a las inscripciones. Por ahora, inscripciones en la Municipalidad de Patagones, boleto estudiantil municipal 2026.
3: Mira vos, bueno, todo completito. No. 10 de la mañana, 40 minutos en toda la República.
1: Quería que sean todos chicos de 9 y 10 para boletos, ¿Qué querés? ¿Qué? No, yo tengo 8. David no pasaba.
2: No.
1: 7.50 se sacó. Eso le pasa por joder, andar en el taxi, no estudió.
3: Nada mejor que los chicos en el aula.
1: Claro, sí. Exacto. Bueno, ahí está.
3: Escuchame, tengo la info. Hombre de poca fe, dijo Mateo.
1: ¿Cuál era la info?
3: En el Fioravanti.
1: De la figurita, gracias.
3: Escuchame una cosa.
2: La lotería, sí,
4: la lotería es cliente nuestro.
3: No, pero si no vamos a tirar un chiste.
1: Sí,
3: puede decir.
1: Sí,
3: porque por ahí pasamos por caja y te dicen, mira, te
1: ¿cómo? ¿No escuchaste la publicidad? Me extraña, eso hace un ratito salió.
3: Sí, tal cual.
2: Bueno, por eso.
3: Lotería de la Provincia de Río Negro junto al municipio de Viedma realiza este próximo domingo 7 de junio la previa del Mundial. Una jornada de intercambio de figuritas, ya lo veo, Pablo, ahí. Figuritas pensadas para los chicos.
1: El jueves viene el
3: y la familia. Viene
1: así, ahí vamos
3: jueves.
1: Con Toco. Bueno, ahí vienen los Fedorcos con las figuritas. A ver, ¿qué te falta vos, papi?
3: Un circuito de prensa.
2: El viernes lo leí yo.
3: Igual,
2: y dije,
3: sí,
2: ahí va a estar Pablo.
3: Estaba la de Boca, la peña de Boca, que venía ahí. De las 2 de la tarde a las 5 de la tarde en el Fioravanti Ruggeri,
1: Bien.
3: Así que vamos a ver qué pasa con el tema figurita.
1: Qué bonito, es un buen ambiente el de la figurita.
3: Desde los sociales
1: está contra
3: bueno,
1: está re bueno.
3: Un poquitito de,
1: y si aprendieran a jugar a la figurita, mejor todavía.
2: Tengo entendido que hay nenes que juegan y tienen que dar las vueltas.
3: La quemadita,
2: ser?
3: La quemadita, sí. La que tiraba contra la pared.
1: Hay, ¿verdad?, uno que no piensen mal, claro,
3: la
1: se montadita. Llama la montadita, pero no porque malo, esta que mala siempre me mira así con cara de degenerado, no. ¿Eh? Es un juego que es la montadita, así la montadita, la rimadita, acordate con la figura redonda.
2: No van a tener
3: ¿te acordás las redondas?
1: La redonda, ¿te acordás? Buenísima, era como un tazo. Entonces jugábamos, pasa que jugaba Morete en la época. Imagínate una cosa.
3: No estaba Tagliafico.
1: Escuchame,
3: Morete.
1: Ruggeri era un pibe, imagínate, ¿no?
3: Ruggeri tenía granito, la espinilla le salía.
1: Escuchame, bueno, la rimadita contra la pared, vos tirabas las redonditas, el que mejor llegaba
2: ahí, claro.
1: Y la otra, la montadita, desde arriba a la pared, tiraba así la figurita y tenías que caer arriba del otro. No. O sea, vos tirabas primero, caía la figurita. Y siempre empiezan a volar un poco, ¿viste?
2: Claro.
1: Si vos alcanzabas a agarrar, levantabas todo y seguías jugando.
2: Era vos,
1: piola. No.
3: Yo lo tenía el chocolate balay en la redondita.
1: Bueno, perfecto, en esos tiempos. ¿Y las que venían con caricaturas?
3: También.
1: ¿Te acordás? Claro. Yo siempre me acuerdo de Morete. Morete era un jugador número 9.
2: Morete.
1: Sí, ajá. Morete. Y la figurita era en la pierna, sí, era caricatura. Y en la pierna un cañón.
3: Claro.
1: Porque le pegaba muy fuerte.
3: Un animal, era
1: una cosa de loco.
3: Tremendo, tremendo.
1: Impresionante.
3: Deben estar ahí en la net dando vueltas la figurita del 78. Después estaban las cuadraditas.
1: Claro, nunca, escúchame, onda plasticola. Olvídate que era autodesiva, no existía.
3: No, era plasticola, o engrudo.
1: Bueno, ese Morete.
3: Morete.
1: Figurita Morete, ponemos a ver qué sale.
2: A ver, River puse yo.
1: Morete, figurita. A ver qué sale de figurita.
3: Yo tengo una de.
1: Mira, Morete, la figurita de aquel tiempo. Qué grande.
3: Claro, eran todas figuritas.
1: Claro, ahí está, ¿ves? Tiene que haber una con el cañón, y capaz que no era con el cañón, no era Morete.
3: Puede
1: era
3: ser, ¿eh?
1: Pinino.
3: Puede ser, ¿eh?
1: Ahí está uno que le dolía la
2: pelota.
1: Es grande. Pero ahí ya está Maradona, ya están.
3: Claro.
1: otras cosas. Bueno, la gente dice, ¿de qué hablan estos locos? Y estamos mirando ahí un poco por...
3: Claro, subí a nuestro canal oficial de YouTube, claro, como Radio Patagonia, si no, te perdés todo esto que estamos ahí, sí, estamos en sintonía.
1: De la selección que armamos ahora. Un saludo para Víctor, que ayer estuvo laburando...
2: Nos faltó Víctor.
1: Claro, nos faltó Víctor, pero estaba, yo creía que lo habían vendido, Víctor, no me parecía. Digo, este lo transfirieron. No, apareció, dice, no, estaba lesionado nada más.
3: Estaba lesionado.
1: Bueno, claro. Gracias, Víctor, porque estuvo laburando un montón para que siempre estemos ahí al tope de... en la vanguardia. Guardia,
3: de lo que está.
1: Para que no nos pase como la otra vez que se nos complicó, que se nos palmó el programa. Bueno, ahí estuvo haciendo correcciones.
3: En YouTube.
1: Tal vez si le compramos otro que sea más confiable. Siempre original. Siempre original. Una cosa.
2: Siempre original.
3: El original. 10 de la mañana, 44 en la República Argentina. Quédate con nosotros el resto del día. Acordate, tenés la posibilidad de ver el resto de la nota, más tranquilo, más tranquila, porque obviamente nuestro canal oficial en YouTube, Radio Patagonia, ahí quedan alojadas, por supuesto, las notas. Quédate con nosotros hasta el mediodía, haciendo Patagonia, formato 2026.
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6: La estaba escuchando María O'Donnell. Que había ido a Otro Día Perdido, Mario Pergolini.
7: Mario.
6: Y le decía, ¿por qué lees diarios? Le dice Pergolini. Y le dice,
8: el diario papel todavía te jerarquiza las noticias de una manera que el digital no lo hace.
6: Pergolini le dice,
9: pero te sería mucho más útil tener un software automático hoy en día donde te podrían acercar los 100 puntos de interés que seguro te van a interesar y te da un resumen muy rápido.
6: No. Dame el papel.
10: Bueno, pero además
6: la periodista.
10: Pero es como Mitra, es como el libro, es como un libro, un libro en papel, formato papel. Un ebook yo lo puedo bancar, pero donde el momento que la pantalla me colapsó la vista, ya ni sé dónde estoy.
11: Bueno, ahí creo que es el
10: té, empezó a bailar como té, empezó a decir
12: mi casa.
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9: 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Ahora, momento de repasar las noticias más relevantes. Internacionales.
10: Sospechas sobre De la Espriella en Colombia. Abelardo. De la Espriella, abogado y candidato a la presidencia de Colombia, enfrenta acusaciones de nexos con paramilitares y negocios turbios. La situación ha desatado una fuerte controversia en el contexto electoral del país.
9: Nacionales.
11: Conflicto en Medio Oriente afecta proyecto de Vaca Muerta. El conflicto en Medio Oriente pone en riesgo la construcción de monoboyas en Emiratos Árabes Unidos, clave para el oleoducto BMOS de YPF. La compañía busca evitar demoras en el cronograma de exportaciones previsto para 2027.
9: Deportes.
10: Atlético Nacional busca a Franco Armani de River. Atlético Nacional ha iniciado gestiones para repatriar a Franco Armani, actual arquero de River Plate. La posibilidad de su regreso genera incertidumbre sobre el futuro del jugador en el club argentino.
9: Espectáculos.
11: Débora D'Amato cambia de canal tras despedida. Débora D'Amato se prepara para desembarcar en un nuevo canal tras el final de su programa A la Tarde en América TV. La transición se da en medio de una despedida silenciosa del programa que la acompañó por años.
9: Ahora, si están listos para continuar el día, pronto volvemos con más información.
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13: La Municipalidad de Patagones informa. Nueva toma de agua sobre el río Negro. 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

0: Bombero, déjame que le cante.
1: Claro.
0: Puedo cantar.
2: Muy romántico.
0: Soy amigo de tus besos. Te canto, David. Ey, ¿qué horas son? 11, 11 y 5. Guarda.
2: ¿Qué horas son?
0: No, ¿qué hora somos era? ¿Te acordás de la escuela?
1: Claro.
0: ¿Y qué hora somos? No, somos nada. Dice, la hora es.
1: Me emprendas.
0: Qué grande, cómo corresponde. Pero había que corregir esas cosas.
1: Sí, por supuesto.
0: Él quiere cerrar el tema, yo sigo hablando. Dejalo que cierre el tema porque está ahí en la vez. Cierre el tema.
1: No, no. Pará, Esclavo de tus besos. Acá tenés a David Bisbal por el año 2009 del álbum Sin Mirar Atrás, una de las canciones elegidas a esta hora de la mañana.
0: Pará, no me voy a cortar, Reviento a piñas. Terminaron los besos y nos agarramos la piña. Bueno, a las 12, acuérdense lo de bomberos.
1: Sí, igual.
0: Se me van a asustar. Y el día del bombero, así que va a haber recorrida aquí en Carmen de Patagones, como siempre. Los muchachos van a aprovechar. Y ahora que lo tienen de presidente a Maxi, imagínate lo que van a querer mostrar. Está caminando con el nuevo autónomo. Va a tener que
1: porque
0: hay algo que bien cirquero es Maxi. El nuevo presidente que tiene la Asociación de Bomberos Voluntarios, laburan un montón. El otro día entregaron ropa. Hicieron reconocimiento a periodistas. Me tocaron, no hablo más de ustedes ahora. Con eso no me gusta. Bueno, pero muy buen trabajo se viene haciendo desde hace tiempo. Así que bueno, ojalá que le vaya muy, pero muy bien. ¿Hay asado? ¿Se hace asado ahora? A la noche hay asadón. Muy bien. Qué lindo.
1: Tiramos.
0: Qué lindo. ¿No? Antes la gente, los productores, siempre aparecían con algún cordero. O si cuando era el día del bombero, le decía, bueno, vayan a buscar que una vaquillona ya se terminó, mucha guita ahora.
2: Sí,
0: yo te quiero mucho, David, pero tiene un techo de 40.000 pesos.
1: Claro.
0: No, ahora vale como 3 palos una vaquillona. Claro, entonces imagínate. No. O más, capaz, ¿no? Capaz que me quedé corto.
1: Depende de lo que pesa, porque estamos hablando de 500,
0: pero
1: 600 kilos. ¿Cuánto pesa?
0: Mira, si la verdad, si me avisaban con tiempo, yo le pedí a Ricardo Tellería, que de corazón, ¿sabés cómo se diga carnea?
1: Oh.
0: No sabés, un tipo así, una cosa de brazos abiertos.
1: Te la trae en el tractor.
0: No, a hombro te la trae el ruso.
1: ¿A hombro?
0: Sí, te cargan. No sé si...
1: Con las bigotudas.
0: Tipo, mis amigos los bascuñan, ¿viste? Cargan la media real hombro. No, fenómeno. Claro. Los dos, Daniel y el pato. Ajá. Bueno, el ruso. Ah, capaz que le arrastre un garrón, pero hasta ahí nomás. Pero que lo trae, lo trae.
1: Lo trae.
0: Bueno, así que asadito a la noche, que lo pasen bien, que lo disfruten.
1: Está muy bien.
0: ¿Hay que llevar algo? ¿No? ¿Hay vajilla, todo tienen ustedes? Llevan
2: el hambre.
1: La comisión directiva se encarga del resto.
0: Bien. O sea, de la carne, de hacerte el asado.
1: Y sí, qué lindo. Mínimamente. Sí,
0: me acuerdo de esos eventos donde vos te encontrabas con... Comúnmente se daba con algún funcionario, pero bueno, hay instituciones por ahí. Por ejemplo, si fuera en la universidad, que el decano, en vez de estar sentado, ¿sí? Te sirve. Está para agasajarte.
1: Está bien.
0: Sí, se utiliza en otros países también. Pero acá hubo un momento que no habíamos, como nos copiamos de todo, ¿viste? Parece que no tuviéramos ideas propias para esas cosas, ¿eh?
2: Sí.
0: Pero decir, che, en este caso, por ejemplo, el Día del Trabajador Municipal, en la época que se hacían los asados, complicado el asunto.
1: En otros años, ¿no?
0: Pero, como un gesto, la patronal, que sería el intendente o algún funcionario, se encargaba de hacer el asado y de servir.
2: Claro.
0: Porque la idea es decir, che, vamos a cambiar la posición y se arriba, estaba piola, estaba lindo. Así que bueno, cualquier cosa te sirve, Machi, esta noche. Sí, lo hace, sí.
1: Mira qué lindo, ¿eh?
0: Una maravilla. Bien, bueno, ¿quién más además de Machi que estoy hablando? Tirame un nombrecito, ayúdame. Daniel Artiles todavía está. Entonces, Daniel, que fue el presidente anterior. Perfecto.
1: Claro.
0: Continúan la... Fue una renovación entonces lo que se dio, ¿no? Bueno, pero para todos... felicitaciones por el muy buen trabajo que se viene realizando desde hace muchos años. Eso es fundamental. Me ha tocado cubrir cuando teníamos una sola autobomba, cuando le compraron una camioneta a la vieja Entel. ¿Sí? ¿Te acordás vos que le pusieron un tanque Luis Fred? ¿Te acordás que ayudó? ¿Es el móvil 8 hoy por hoy? Bueno, como el Chavo. Así le pueden decir también.
1: Claro.
0: Se lo vendieron.
1: Asignaron a otro lugar, la San Blas.
0: Esto si hay algo, parecen Beto Desi haciendo negocio. Guarda que te mandan los autos sin papel,
1: Compro sin papel, compro.
0: Saluda al vecino. En un ratito sale a juntar aceituna la
1: mía. Ah, mirá.
0: Sí, quería que le iba a decir también, no sé por qué me hablé de Beto Desi y se me cayó la idea. Pero la verdad que ha sido un cambio general. Siempre quiero remarcar esto. Los cambios que se dieron para los bomberos voluntarios del Partido de Patagones tienen que ver con una ordenanza, ¿sí?, que trabajó y mucho Daniel Aj, un ex concejal que tuvimos aquí en Patagones, y él determinó que en el pago de las tasas, sobre todo de servicios urbanos y no sé si otra tasa más, hay un porcentaje que se vuelca a bomberos. Entonces, a partir de ahí, en vez de andar pidiendo plata siempre para hacer... ¿Se acuerdan que se hacían rifas? Eran grandes las rifas de bomberos, los aportes que todavía se hacen de socios. Son bomberos voluntarios, así que se pueden hacer los aportes del dinero que uno quiera. Lo que se dio a partir de ahí, que ahora en forma mensual tienen una plata asignada que les permite por lo menos ya cubrir los gastos fijos. No sé si te alcanza como para hacer grandes inversiones, pero por suerte también hay otros programas provinciales y nacionales como para poder cambiar indumentaria, sobre todo porque... todos los elementos, no es que vos comprás manguera y duran para toda la vida, tienen un tiempo, como que vence todo ese tipo de, sí, de material. Por supuesto que hay nueva tecnología.
1: Claro, eso.
0: Si ustedes supieran lo que remamos, y para cómo Villalonga, que tiene plata, Villalonga, nos ganó de mano. La famosa tijera esa, ¿te acordás? Para sacar a las personas por ahí dentro de un auto. ¿Cómo se llama la tijera? Multipropósito. Ahí está, no es para cortar papel, ¿eh? Pero bueno, el asunto es que nosotros teníamos por ahí un accidente y no teníamos elementos, así que había que barrotear, dentro de las posibilidades, barrotear, cortar. Bueno, y salió esta tijera y bueno, dice, che, a ver cuándo la vamos a poder comprar. Villalonga, rápidamente, salió con el aporte seguramente de gente que colaboraba y la compró primero. Y después vino aquí a Carmen de Patagones. Y es un viaje de ida esa tijera, porque la realidad es que le permite a los muchachos hacer la extracción de la persona que lo necesita, ojalá que no la usen nunca, pero mucho más rápido. Y ni hablar en todo lo que tiene que ver con la indumentaria, la cantidad de autobombas, el nivel de autobombas que tenemos hoy aquí en Carmen de Patagones, y tenemos hasta un museo, hasta eso nos damos gusto, la, el modelo 69, ¿no? La, el Ford, ¿sí? Que tiene un V8 ese... Ahí está, perfecto. Ese lo dejamos de...
1: completito, digamos.
0: Sí, una cosa de loco. Además, creo que tenía la rueda original.
1: Mirá vos.
0: Hace unos años yo...
1: una reliquia.
0: Claro, y mirá, todavía tiene la misma cubierta que salió de fábrica. ¡Qué barrio!
1: ¡Qué barrio!
0: Ese había que frenarlo también, ¿Les llevaron a hacer los frenos? Ah, mirá, dice, ahora lo pusieron en marcha, pero ese... nada, ese... un fierrazo. Viejo camión Ford, frontal.
2: Mira vos.
1: Tremendo, tremendo.
0: Y después trajeron un Mac para joder, nada más. Una vez le regalaron un Mac, un pedazo de cafetera, pero gigante. Decía, ahí está. ¿Ese dónde está Mac? ¿Lo vendieron ya?
1: En Pradere.
0: Son buenos ustedes para los negocios, ¿eh? Sí, muy buenos. Compran, venden.
1: Gestión.
0: La mayoría de estos camiones, ninguno es cero kilómetro. Hubo un tiempo que se traían de Estados Unidos, me imagino que deben venir porque allá las unidades las renuevan muy rápido.
1: Claro,
0: sí, pedazo de camiones. Bueno, y además viene con un beneficio impositivo, por los cuales hay empresas que se encargan de la venta de estos camiones, pero son todos usados. Y después, entre los cuarteles de bomberos, se van vendiendo. O sea, Patagones, que es un poquito más grande que el resto, le vende algún tipo de unidad a las del interior, y el interior a otro lugarcito más, o bueno, ya está para desechar, pero se va haciendo un movimiento de unidades. Por eso permite el crecimiento permanente de todos.
1: Claro, así que flote y demás.
0: Claro, mortal, mortal. Nos olvidamos en el día de hoy del sorteo del balón. ¿Sí, David? ¿Qué pasó?
2: No somos tan buenos para los negocios como usted.
0: Claro, así que mañana les prometemos que mañana arrancamos más temprano y jugamos por la trionda.
1: Por la trionda.
0: De Jerez, hermano. Mil disculpas, la verdad que ahora nos acordamos. Y bueno, lárguenlo ahora. Y no, la empresa necesita más de una horita de difusión.
1: Pero tiramos un martes, un miércoles.
0: Sí, ya está. Bueno, así que mañana arrancamos tipo a las 10.
2: Dale.
0: Más o menos tipo a las 10.
2: Sí,
0: y comenzamos a jugar. Recuerden que va a ser a través del 2920-483304. Ténganlo en cuenta, jugamos por YouTube la otra vez. En este caso vamos directamente 2920-483304 en el día de mañana. Algo le vamos a pedir que diga, porque tiene que estar escuchando la radio.
1: Por supuesto.
0: Tiene que ver con la empresa, seguro, ya hablamos de alfajores, pero en este caso, gentileza de Jerez Hermanos, así que casi con seguridad nos van a tener que decir el nombre de la empresa.
2: Bien.
0: Y participan y ganan una pelota.
1: Una pelota tremenda, la del Mundial, la oficial.
0: La Mundial, ahí está, la trionda, gente.
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0: Le pregunto acá que juntaba figuritas, ¿cuál te falta? No, dice, ya lo llené.
1: Ajá. Bueno, bueno.
0: Trae la que tenés para cambiar, pero no me dejé afuera. Voy a cambiar, me hace el. La voy a vender.
1: Bien. ¿Ya lo llenaste vos el tuyo?
0: No, ya no te no junté esta vez, pero acá dijiste, tenía.
2: Ah, bien, ah, bien, bien, bien. ¿Tu bien, hijo bien. Tiene?
1: Claro. Mis hijos tienen, sí.
0: Ah,
1: sí,
0: bueno.
1: Uno que comparten los dos.
0: Está bien, está bien, está bien.
2: Está bien.
0: Entonces,
2: está bien.
0: No van
2: bien,
0: haciendo grandes gastos tampoco.
1: No, no, no, pero. Yo a mi nena no.
0: Ojo, es un presupuesto, ¿eh?
2: No, sí.
0: Vos tenés que arrancar con un álbum, como para decirle, vamos a entrar a competir. No, y tenés que arrancar con una. 50 paquetes. Ajá. Y vale 2.500 pesos cada paquete.
1: Sí, tal cual.
0: O sea que tenés que arrancar con 100 lucas.
2: Si no, es decirle, a veces en la vida cuestan las cosas.
0: Sí. Y no gasté
2: guita. Y habrá
0: que esperar. Yo diría la frase de mi mamá, figurita, no gasté guita al pedo, nene.
2: Claro.
0: Es un montón de plata, pero bueno, por eso es fundamental.
2: No entiendo por qué la emoción de llenar antes del Mundial.
0: No, bueno, pero no.
2: Me parece locura.
0: Lo que pasa es que para nosotros, ¿cuál es el tema de estas figuritas? Hace rato es que nosotros, los adultos, acompañamos a los chicos. Nosotros cuando éramos chicos, era muy de chicos las figuritas.
1: Claro.
0: Sí. Y ahora los adultos, sí, entonces, que el adulto acompañe, que es el que resuelve dónde gasta la plata en casa, es tener un poquito más de presupuesto. ¿Sí? Yo vengo, a mí el tema de la figurita me apasiona, apasiona. O sí, este viejo, bueno, pero me apasiona desde siempre, o sea, me gustó. Cuando mi hija era chica, eran las figuritas de frutillita. Llegar a casa, llegar a casa y esperar que me diga, papi, papi, trajiste figurita. No, no traje, bueno. Y después había un proceso, decía, a ver, viste que papá hace magia. Entonces yo agarraba, sacaba un sobre, lo que había comprado. No es toda una peli, es un momento de infancia hermoso.
2: Claro, no, pero yo igual pregunté otra cosa,
0: ¿eh? No saques el sentimiento.
2: No, pero
0: si no le pones
2: yo pregunté otra cosa.
0: Claro.
2: No entiendo la emoción de llenarlo antes del Mundial.
1: No, pegar sí, es una presión al.
2: Como que siento
1: una
2: que
1: presión,
2: como
1: sí.
2: Que como que capaz que lo potencias mucho.
0: Y porque tiene
2: que
1: en todos lados está, en todos lados
0: está. Es una competencia
1: que hay adultos que lo primero. Están haciendo, imagínate.
2: Claro.
0: Quién lo llena primero, no es llenar el álbum, no puedo estar 6 meses. No, no, tengo que llenarlo antes que el otro que junta conmigo.
2: Claro.
0: ¿Cómo que lo llenó aquel?
2: No,
0: no, es una competencia.
2: Lo vi en mis manos. Porque había un nene en el trabajo que tenía un Camilo, tenía su álbum.
1: Sí, claro.
2: Y me mostró todo, de todo tenía. Sí. Pero bueno, él dice, yo hago buenos cambios.
0: No, por eso. Sí, por eso es fundamental estas organizaciones para ir a cambiar.
1: No, olvídate.
0: Sí, hay grupos de WhatsApp que cambian figuritas. Está re bueno. No joden a nadie. Che, lo más sano que pueden hacer es contar figuritas. No van a criticar la figurita.
2: No, yo no estoy criticando a nadie.
0: Sí, por eso
2: solo
0: también
2: hice una pregunta.
0: Me mirá con cara diciendo que soy un ridículo. No junté, esta vez no junté, pero el otro lo llené.
1: El otro lo llenaste. El otro claro, te queda de colección.
2: Cuando venga tu ¿Juan? Bueno, cómprate. Cómprate el álbum.
0: No, porque en serio no es un viaje de ida.
1: No,
0: porque hay un momento que te hacen recaída cuando decís, ya tengo un montón para cambiar, no consigo. Bueno, voy a comprar dos paquetes más.
1: Claro.
0: Y ya entra a comprar, y si no, ya está.
1: Bueno,
0: está repetido.
1: Cuando tenés muchísimas, los intercambios estos que hay vienen fantásticos.
0: Otra cosa es que no vale es comprar figurita, es cambiar.
2: Claro. Es
0: cambiar, sí.
1: Es la habilidad de intercambio, claro.
2: Si no, tiene Facebook, ilegales viviendo de Patagones. Y decía, figurita del Cuti Romero Quintos. Porque había un nene en el trabajo que tenía un Camilo, tenía su álbum.
1: Sí, claro.
2: Y me mostró todo, de todo tenía. Sí. Pero bueno, él dice, yo hago buenos cambios.
0: No, por eso. Sí, por eso es fundamental estas organizaciones para ir a cambiar.
1: No, olvídate.
0: Sí, hay grupos de WhatsApp que cambian figuritas. Está re bueno. No joden a nadie. Che, lo más sano que pueden hacer es juntar figuritas. No van a criticar la figurita.
2: No, yo no estoy criticando a nadie.
0: Sí, por eso
2: solo hice una pregunta.
0: Me mirá con cara diciendo que soy un ridículo. No, junté. Esta vez no junté, pero.

0: Sin, ya tengo un montón para cambiar, no consigo. Bueno, voy a comprar dos paquetes más.
1: Claro.
0: Y ya entra a comprar, y si no, ya está.
1: Bueno,
0: está
1: repetido. El tema, cuando tenés muchísimas, los intercambios estos que hay vienen fantásticos.
0: Otra cosa es que no vale es comprar figurita, es cambiar.
2: Cambiar,
0: sí.
1: Es la habilidad del intercambio, claro.
2: El otro día en Facebook, a Ilegales Viviendo de Patagones, y decía, figurita del Cuti Romero, 15.000 pesos. Ah, mira
0: vos. Y bueno, por eso, ese que agarró la figurita, no sé cuánto, que yo, la de Messi, que la tiene todo el mundo, la de Messi, pero Messi es Messi. Entonces, me dio como que tendría que ser la figurita difícil. La verdad que lo que tiene Panini es que los álbumes que hace no hay figurita difícil, es solo comprar, completar, cambiar, y llegás a hacerlo.
2: Claro.
0: Cuando, en el caso mío era chico, por el álbum a vos te daban premios. O sea, si vos llenabas el álbum, ¿sí? Te daban una bicicleta, ¿te acordás que uno iba al kiosco? O sea, que llevaba el álbum lleno. Bueno, ahí estaba la figurita difícil. Porque la verdad que no regalaban tantas bicicletas a nivel país, ¿no?
1: Claro,
0: ¿no? Era otra cosa. Pero estaba bueno.
1: Bueno, el otro día se viralizó una nena en Roca, si no leí bien, si no me equivoco. Le llegó en el paquete, en dos o tres paquetes que compró, no había comprado muchos. Le llegó a Messi y a Ronaldo juntos.
2: ¡Ah, qué capa!
1: Ah, no, sé cómo estaba.
2: ¡Qué capa!
0: Ah, muy bien.
1: Pegaba unos saltos, pero...
2: Y claro.
0: Bueno, eso para... Está bueno, ¿eh? Porque algo para...
2: Para todos los
0: rescatar.
1: Claro, sí.
0: Para rescatar de la empresa, que no haga eso de tener una figurita que no la consigue nadie.
1: Claro, difícil que no la consigue nunca.
0: Y quedan todos trabados. En este caso, creo que... fíjate que en Patagones casi no se consigue figuritas. No digo que no se consigan, ¿eh? No es que vas y compras y hay en todos lados. Si no, llegan el jueves, se terminaron. Hay una demanda más que importante. Por más que el paquete valga 2.500 pesos,
2: sí.
0: Aclaremos, ¿sí? Después decimos que no tenemos para el colectivo, pero para comprar 10 paquetes de figuritas son 25 lucas. Por
2: sí,
0: eso
2: no,
0: a veces.
2: Eso es verdad.
0: Por eso hay que estar aliado de los mayores, los nenes. Vos llévate bien con papá y mamá. Y si es, ay, no tengo figurita, ponés cara de gatito yo ahí como para que traigan un paquete.
1: Claro,
0: traete algo, trae algo, es fundamental.
1: Eso. Sí, en Roca, es una chica, lo subió a Instagram y bueno, se viralizó.
0: Espectacular. Bueno, esto, ¿eh? Vendemos entonces, ¿te parece?
1: Vendemos, por supuesto. 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
1: Les recuerdo que en Patagones estamos en operativo de limpieza, sí, en el barrio. 150 viviendas, El Progreso, El Ceibo, Luján, Jorge, Villa Lynch, Patagonia. 89 viviendas y barrio Islas Malvinas, ¿eh? Tenés tiempo para sacar tus residuos hasta el próximo día 7, ¿eh? Recordemos que van a pasar una sola vez, así lo informa la Municipalidad de Patagones.
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1: Según lo que informa la municipalidad también, se ha completado con éxito las entregas en todos los barrios del Plan Calor. Incluyen el barrio Kirchner, Seferino, Villa Adelina, la Quinta 82, Quinta 185, Villa Dolores, Villa Mazzini, Villa Morando, La Loma, Villarrita, Colonia Ferroviaria y Villa del Carmen. Las próximas entregas programadas, sí, serán el próximo... No, ya pasó. Martes. No, hoy, perfecto, ahí está.
0: Hoy martes 2.
1: Bien, entrega para El Ceibo, sí, a partir de las 10 de la mañana. También en el pasaje 27 y Gutiérrez, frente a la plaza central del barrio. El miércoles, o sea, mañana, y jueves y viernes, se van a estar dando las entregas en los restantes barrios, que son 150 viviendas, El Hípico, Progreso, Loteo Sosa, Villa Lynch, Aire Puro y Laguna Grande.
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1: El Superior Tribunal de Justicia rechazó el planteo excepcional de un condenado por supuesta retracción justamente de la víctima de abuso. Es un caso emblemático que se dio ya hace un tiempo en la ciudad de Viedma. Se trata de un ex cuidador de la SENAF, donde fue denunciado por abuso. Y según lo que planteó la defensa y el condenado, ya condenado, como dije, por abuso sexual de un adolescente, y cuya sentencia fue de 9 años y medio, la misma estaba firme, pero pidió la anulación del fallo porque supuestamente la víctima se había retractado. El Superior Tribunal de Justicia rechazó dicha solicitud y el hombre va a continuar en prisión.
0: 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Por supuesto, te acompañamos hasta la hora 12 con la actualidad, con la información, con lo que tenés que saber en Haciendo Patagonia formato 2026. La actual, a esta hora, 12 grados, humedad 90%.
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0: fuimos a la década de 1970 con Barry White, con Eres el primero, el último, Mi todo. Una de las canciones que allá por 1974 del álbum No puedo tener suficiente, Barry White, entre otras canciones, hicieron también popular esta versión y que se mantuvo en el tiempo y que obviamente popularizó Jorge Rial desde ese periodismo tan particular que hace del mundo del espectáculo y demás, que lo usaba como cortina cada vez que tenía vigencia su ciclo y que se instaló de alguna manera para decir, acá está el programa que se hacía en ese entonces. 11:35 minutos en toda la República Argentina.
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1: Once 37 minutos en toda la República Argentina, 12 grados la actual temperatura, humedad 90% y se esperan algunas lloviznas en el resto de la tarde. Se solicitó la remodelación total del sistema sanitario de Casa de Gobierno. En la provincia de Río Negro se abrieron los sobres con las ofertas para la remodelación y refuncionalización integral de los sanitarios de la Casa de Gobierno en Viedma. En tanto, el secretario general Nelson Cide destacó la importancia de estos trabajos, pero además dijo lo siguiente.
2: Un compromiso que había asumido el gobernador ya hace un tiempo y que nos ha cargado, que tenía que ver con refuncionalizar todos los baños de lo que es Casa de Gobierno, donde tenemos una gran cantidad de parte de los empleados públicos acá en la Casa Central. Los baños, hacía muchos años que no se le hacía nada, así que ahí estamos, licitamos recién la obra con dos empresas de acá locales, dos buenas empresas, que eso es importante, que nos acompañan. Así que recién le contaba a los empleados un poco en qué consistía y cuánto tiempo más vamos a demandar en que la obra esté en funcionamiento, con la particularidad que siempre lo aclaramos, que cuando una obra, ahora tenés que hacer un edificio donde la gente está trabajando, bueno, eso genera ciertos estorbos en la obra en ejecución, pero bueno, con la colaboración de todas las partes y la empresa trabajando bien, yo creo que la vamos a sacar lo más rápido posible.
1: La palabra de Alejandro Echarren como ministro de Obras y Servicios Públicos de la provincia de Río Negro, con esto que significa la remodelación total del sistema sanitario de la Casa de Gobierno en Río Negro.
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0: 11:44 minutos en toda la República Argentina. 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
2: Hola, buen día, radio. Estoy mandando mensajito para hacer público una situación que estamos viviendo en el domicilio que alquilamos en Boulevard Moreno 628 de Patagones. Estamos sin agua desde el 12 de abril. Yo hice reclamo el 14 de abril en la oficina acá de APSA. Desde ahí seguí haciendo mis reclamos vía telefónica, porque estaba me acerqué en esa ocasión, pero yo estaba con embarazo de riesgo. Entonces todos los reclamos después los hice vía telefónica. El 18 de abril, el 20, también hice algunos más a fines de mayo, los tenía anotados a los reclamos que había hecho. Después, en uno de los reclamos pregunto con quién más me puedo comunicar para ver si pueden venir a solucionar el tema del agua, porque ya para esto había pasado un mes. Me dijeron de que escribo a Autoridad del Agua, que es de Bahía, creo, o de La Plata, de Bahía. El 27 de abril mando un mail porque ellos te dan un mail para hacer los reclamos. El 29 vuelvo a enviar un mail consultando la situación porque en el mensaje del 27 de abril, de abril, yo les digo toda la situación, la cantidad de reclamos que hice, la fecha en la que yo hice los reclamos y demás. El 29 de abril les vuelvo a mandar porque no había tenido respuesta aún, no había venido nadie. Y bueno, y después se acercaron acá, vinieron, trabajaron y de acá del agua no hay presión. Trabajaron de la parte del frente del bulevar. Entonces dijeron que el problema venía de la cañería de la parte del medio, sería del bulevar. Ellos dijeron que no contaban con la máquina porque en ese momento estaba rota. Bueno, que íbamos a tener que esperar unos días, esperamos unos días más. El 21 de mayo yo le escribo también de nuevo un mail a Autoridad del Agua consultando si ellos pueden interferir para que APSA se acerque para solucionar el problema. Me dijeron de que lo que nosotros tenemos que hacer ahora es hacer nota siempre, cada vez que vayamos a hacer reclamo, ir a APSA, que alguien nos recepcione en APSA esa nota, también adjuntar fotos y bueno, después enviar a ellos para que queden también como antecedente para interferir ellos, para que vengan y hagan el arreglo que tengan que hacer. Cuando consulté por qué no podían trabajar, porque decían que no pueden trabajar, que no pueden romper acá el bulevar, dijeron que los de APSA me dijeron que ellos en realidad lo que tienen que hacer es una nota para que el municipio los autorice a romper, pero que no, seguro que no los van a autorizar porque eso va a implicar que tenga que cortar el bulevar y demás. Así que bueno, desde el 12, el 14 que hice el reclamo de abril, es que estamos sin agua y aún no tenemos respuesta. Así que bueno, espero que con este mensajito alguien nos pueda dar una mano o alguien esté escuchando para darnos una mano para agilizar el tema este del faltante de agua.
0: Bueno, muchísimas gracias, ¿sí?, al oyente por su reclamo, que ha exteriorizado, que lo ha hecho a través del 2920-483304, y ojalá prospere.
3: Sí, que pueda encontrar alguna solución, por lo menos, tantos meses vendría a ser sin agua.
0: Con un recurso tan vital y tan necesario, y además por todas las peripecias que ha pasado este oyente, así que nuestra solidaridad, y bueno, y saber que también por ahí si está la suerte y la oportunidad de que alguien escuche, pueda subsanar esta situación.
3: Tal cual.
0: 11:49 minutos en toda la República Argentina. 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
3: Siguen llegando mensajitos de algunos y algunas oyentes y nos mandan una colecta para ayudar a viajar al Torneo Nacional B de Cadetes. Y nos manda este mensajito ahí el oyente. Buen día, equipo. ¿Podrán ayudarnos con esta colecta? Somos la Escuela Municipal de Handball de Patagones y este sábado los jugadores viajan al Nacional de San Juan y nos está faltando cubrir el pasaje de algunos chicos. Venimos trabajando hace mucho y pudimos bajar un poco los costos, pero igualmente no falta. Son los alumnos del profe Montoya, lo conoce todo Patagones, y a pesar de que la dirección de deporte nos ayuda un montón, es muy difícil de cubrir los costos de semejante viaje para 28 chicos. Ahí pusimos el flyer para que vos puedas ayudar. Ahí en el flyer mismo dice, es una ayudita, lo que puedas. Lo mínimo que sea va a ser la diferencia, dice ahí en el flyer. Podés enviar a muni.patagones y está a nombre de María Emilia Esperón. Así que muni.patagones y hace tu aporte, 1000 pesitos. Bien. Algo para ayudar a los pibes que van a ir a representar ahí a Patagones.
0: Así, nada más lindo que lo vinculante con el deporte, con la actividad física y demás, y en este caso con los chicos de, bueno, que tienen planificado este viaje. Ojalá lo puedan realizar y puedan estar tranquilos también, y además todo el éxito, por supuesto. 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Sigue nubladito, cielo cerrado. Acuérdate que hoy el pronóstico del tiempo anticipó un poquitito de llovizna. 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Ahí te estamos mostrando cómo va a estar el pronóstico del tiempo. Para hoy se esperan algunas lloviznas aisladas. Para mañana miércoles también, por la tarde después del mediodía. Y recién por ahí el jueves tengamos nubosidad variable. Pero por ahí también el viernes y parte del sábado algún que otro chaparroncito dando vuelta. 100% de humedad es el otoño que hoy tenemos en este 2026.
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0: lindo, qué tema. Sí, claro.
1: Qué temucho, ¿eh?
0: Escuchame, hoy cortamos sí o sí un minuto antes. Faltan 4 minutos. Ajá. Un minuto antes, a las 12, ya está la autobomba en marcha. La pistera, opa, justo, sí, la pistera. Sí, está David preparado para ir al desfile. Acuérdense que a las 12, sí, arranca toda la movida de los bomberos voluntarios recorriendo todos los barrios, centro, barrio. No se me asusten, van a escuchar mucha sirena. Sí, no se me asusten, porque es el festejo del Día del Bombero Voluntario. No es bombero, Día del Bombero. Día del Bombero, perdón, voluntario le agregué sin querer. Así que, a terminar en tiempo. ¿Usted cómo está, además de su problema de garganta?
1: ¿Completamos? Bien.
0: ¿Ya estamos?
1: Sí, completamos todo. ¿Llegamos
0: bien? Una maravilla. Sí, estamos muy bien. ¿Usted la del banco hoy? Mirá que ayer me llamó la del banco. Me dijo, che, no, sacaste el chivito que puedes ir al Mundial de fútbol y te damos crédito en el Banco Patagonia. ¿Vos sabías eso?
2: Vos.
0: Sí, hasta como... Mira, tanto crédito estamos dando que si no tenés cuenta en el Patagonia, también...
2: Hace. También te dan.
0: Sí, también te dan. Escuchame, bajaste la tanda que te pasé anoche, sí, ¿no? Salió, no me estás mintiendo. Ahora, que salió el banco. ¿Es segunda o tercera? No.
3: Sí, Houston, segundo. Tenemos un problema.
0: Me parece que me gambeteaste. No. La duda. Andar comienzo, segunda y tercera.
1: Sí, no, está.
0: ¿Está ahí?
1: O sea que, viste, conciliar esto que... Esos ataquecitos de tos que uno tiene. Pero bastante bien. La mezcla de viejo tanguero con...
0: Seguro, si no la hacemos ahora, aprovechamos y usamos ese minuto que nos queda.
1: Sí. Ahora la vamos a usar. Ahora la vamos a ampliar.
0: Jodido, no me
1: gusta. No.
0: Laburé anoche hasta las 10 y pico acomodando la trigo. Te paso una tanda nueva. Me gambeteaste.
1: No.
0: Perfumín. Bueno, chicos, nos reencontramos mañana. Acuérdense que mañana vamos con el sorteo de...
2: La Trionda,
0: ¿sí? De Querés Hermano, así que prepárense. Bueno, con eso creo que hoy hemos cumplido. ¿No? O sea, quedó un par de notas. Llamé a Susana Matar, que está a cargo de una fundación en Viedma. ¿Te acordás el nombre me dijiste hoy? Bueno, pero trabajan un montón para... Hoy. Para un sector de la sociedad, pero la agarré con una gripe. Yo hoy no estaba revanchada. Me aguantaba mañana pasado, sí. La conozco hace muchísimo tiempo. Que Susana viene trabajando en diferentes sectores sociales, y sobre todo ayudando. Así que bueno, a tener más que en cuenta. Eso lo dejamos para cuando pueda ella. Mañana, por supuesto, renovamos el compromiso a partir de las 9 de la mañana. ¿Me perdonás, Gera? Nos vamos. Sí. No nos vamos. ¿No es? Mañana hacemos todo porque me lo pidió David y queremos llegar en horario.
1: Exactamente.
0: Que la pasen lindo. Chau, hasta mañana.
1: Hasta mañana.

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2: 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Internacionales.
3: Irán suspendió negociaciones con Estados Unidos. Irán decidió suspender las negociaciones con Estados Unidos para poner fin a la guerra en Oriente Medio. Esta medida se debe a los ataques de Israel contra Líbano, que Irán califica como una violación del alto el fuego, aunque Trump sostiene que las conversaciones continúan.
2: Nacionales.
4: Revés judicial para dirigentes de la AFA. La justicia amplió la investigación contra Claudio Chiquitapia y su mano derecha, Pablo Tobillino, por facturación irregular y contrataciones dudosas en la AFA. Esta decisión complica aún más su situación en medio de un escándalo que afecta a la dirigencia del fútbol argentino.
2: Deportes.
3: Huracán y Barracas Central en la Copa Argentina. Huracán y Barracas Central se enfrentarán para cerrar el semestre de la Copa Argentina. El partido promete emociones y se llevará a cabo en un marco de gran expectativa por parte de los hinchas de ambos clubes.
2: Espectáculos.
4: Fiorella Jiménez habla sobre su separación. Fiorella Jiménez reveló el verdadero motivo detrás de su separación de Agustín Sierra, afirmando que lo intentamos todo. La actriz también se refirió a la convivencia entre ambos tras el quiebre, generando interés en el mundo del espectáculo.
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0: Hola, hola, mi gente, bienvenidos, bienvenidas. Ya estamos en martes y la energía sigue más arriba que nunca en Ranking Latino. Seguimos compartiendo la mejor música, los hits que son tendencia, los estrenos que la están rompiendo y novedades de todos los artistas. Así que, donde estés, subí el volumen y prepárate porque activamos la lista del 40 al 1.
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0: Arrancamos fuerte con lanzamiento de Maluma junto a Bele, Los Poderes, en el Top 40.
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1: La Culpa, último lanzamiento de Abel Pintos, que se suma al Ranking Latino, puesto 36, y seguimos con mucha música.

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2: Esto es lo nuevo de Cruzando el Charco, que lanzó Por Vos, un adelanto de su próximo disco. La canción combina su estilo rockero con sonidos inspirados en los años 80 y habla sobre la importancia de equilibrar los sueños personales con el tiempo dedicado a las personas que queremos. Con este lanzamiento, la banda sigue anticipando su nuevo álbum mientras continúa de gira y se prepara para celebrar también sus 14 años de trayectoria con un show especial

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0: puesto 30.
1: Si te vas 2.0, lanzamiento del 2018 que regresa a este 2026 junto a Litquila, Paulo Londra, Kea y Rama en el puesto 30.

0: Gracias por seguir.
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2: La graciosa, la música de Quevedo, presente en el Ranking Latino junto a Luis Crespo en el puesto 25. Ella ya...

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0: Let's go. Puesto 21.
1: Puesto 21 y escaló este temazo de Elena Rose y Manuel Turizo, La Semana.

0: Ojitos Bellos es Grupo Frontera desde el puesto 18. Nosotros seguimos disfrutando de los grandes éxitos en Ranking Latino.
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0: puesto 14.
1: Amor Bonito, canción que sigue fuerte en la lista del ranking. Hoy le toca retroceder Kany García y Juan Luis Guerra en el puesto 14.

0: play. Desahógate, puesto 11 para la canción entre Danny Ocean y Ryan Castro.
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2: Tuyo y nada más, Carlos Vives abre el top 10 del ranking latino y ahora prepárate porque se viene lo mejor de esta lista.

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1: Buscando el Mar, de Carlos Vives y Juan Luis Guerra, llegó al podio del ranking puesto 3 y ahora ya estamos dentro del conteo con lo más votado de esta lista.
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Puesto número 1, Te Entiendo Remix, entre Maisac, Fade y Maluma, vuelve a conquistar el ranking esta canción, muy votada durante el fin de semana porque tiene artistas muy importantes del urbano latino. Ya de por sí, este tema de Maisac es un éxito y ahora con la presencia de los colombianos Fade y Maluma se potenció. Amigos, hasta acá llegamos por hoy. Gracias Germán Ledesma en los controles, Juanjo Garone en la producción. Yo soy Santi Altieri y nos reencontramos mañana. Activa el ranking que estamos toda la semana. Chau, chau.

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1: 17 minutitos pasaron de las 2 de la tarde, estamos araceando juntos hasta las 5 y hay planes a los que cuando te aclaran eso, vos ya te bajas. Arrancamos muy tempranito, está en tipo 7, ¿qué? No. Sí, y traten de desayunar antes porque acá no va a haber nada. No, es como...
2: No, es un plan a las 7, no sé, creo que ni un velorio voy a decir.
1: No, hay cosas que
3: Buenas tardes, yo me bajo de la juntada para ver el video de las vacaciones.
1: Ay, sí.
3: No, ¿para qué me vas a mostrar a dónde fuiste? No, por favor, no me pases
1: no me invites.
3: El video de las vacaciones.
2: No, es verdad.
1: Y el video del casamiento.
2: ¿Viste? No, me quiero mostrar
1: cómo salió el video. No.
2: Y del 15.
1: Míralo vos.
4: Del plan que yo me bajo es ese en donde está todo armado y de repente no, porque estaría bueno ir a otro lugar y después no se termina definiendo nada y por ende yo me rebajo.
2: Claro, sí. Termina dando vuelta, nadie decide, ¿viste? No, la verdad, no.
5: Me bajo de cualquier plan que tenga que ver con compañeros de trabajo.
2: Mira, no tiene buena onda, che.
6: No, es que a veces sí tenés buena onda, pero los ves todo el tiempo.
2: Claro.
6: Y es el tiempo que tenés para vos, lo querés poner en otro lugar.
1: Es que claro, es cierto.
7: Te ves todos los días, los 365 días del año. Y después te vas a ver a las 7 de la tarde.
2: No, claro.
6: A mí ni
2: bien.
6: Me escribas, Santiago.
2: ¿De qué plan te bajás? Ni le escribas, Anita, che. A ver, contanos de qué plan te bajás, dale.
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1: 2:30 pasaditas de la tarde, ¿eh? Nuestro martes saracero, martes 2 de junio. Y seguimos, che, juntos, pasando la tarde en la radio más escuchada de la Argentina. Y escuchándote a vos, ¿de qué plan te bajás y por qué? ¿Qué hay en ese plan que decís conmigo no cuenten? A ver.
2: Si es un domingo o cualquier día y juega River, no me invites. No. Olvídate que no hay otro plan que ir a ver a River. A mira, mí ese día que juega River, ese no me invites, no, a un cumpleaños. O a nada.
1: A nada. Sí. A nada, wow, que no se ir a la cancha.
3: Igual después te arrepentís porque ves a River. Y si...
4: Pensé para esto dejé de
3: para esto, con amigos. Para putear a Colidio durante para 90 minutos.
4: Para esta mala sangre. Claro.
1: Para esto falté al cumpleaños de la tía Porota.
3: Claro.
1: Para
3: esto.
5: Comuniones, bautismos, que la mayoría de las veces se hace en noviembre, diciembre, cerca de la Navidad, cuando terminan las clases, el calor, no más.
1: No más. No. Conmigo no cuenten.
6: Yo hace muchos años ya me bajé los planes familiares de la familia de mi marido. Muy adultamente lo senté y le dije, ¿para qué voy ahí, gordo? Me levanto para ir a buscarme un vaso de algo, me están recuereando. Vos estás con cara de culo porque escuchás lo que dicen de mí. Nos pasamos, claro, todo mal, yo me siento incómoda. Entonces, la familia es tuya, anda vos a los planes de tu familia.
3: Anda vos.
4: Ah, bueno.
7: Lo manejaron bien.
1: Mira que,
3: pensé que el bloque del Lore venía después, sí, pero creo que se adelantó.
7: No, porque ya lo resolvió solita, mente fría.
1: No, pero muy bien, anda bien.
4: Claro, que aparte que se levante y le sacan el cuero, sí, es terrible.
7: No le importa que hable mal de ella, bien, ella no va.
8: No te digo tira de cola, pero si no te hiciste un podado, un mejorado, ni me invites.
3: No, bien. No, buena conclusión.
4: Un mejorado.
3: Sana conclusión. Un mejorado.
1: No te hablo de la definitiva, pero por lo menos emparejame un poquito la ligustrina.
4: Porque me lo
1: claro,
4: merezco.
1: Claro. Emparejame el ligustro.
3: La grama baiana.
4: No sé
3: podalo
4: si
3: un poco.
4: El último mensaje.
1: Le invitan para
8: no
1: hacer...
8: No te digo tira de cola, pero si no te hiciste un podado, un mejorado, ni me invites.
3: Claro. No te digo un paisajismo, pero emprolijate un poco.
1: En pareja.
4: En
1: claro,
4: Amazonas no.
3: No, porque claro, de verdad, es una falta de respeto.
1: No te... Claro. No contrates un... no sé, un paisajismo.
3: Carlos Tais. No te pido Tais.
1: Pero pasá la bordeadora.
3: Claro. Bueno. No podés con toda la maleza del botánico.
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1: Minutitos pasaron de las 2 de la tarde. Nos queda un montón todavía para compartir esta tarde preciosa, me atrevo a decir. ¿Qué querés que te diga?
2: Tarde hermosa, che. A ver, se viene el Mundial. Ya estamos a días de que arranque una nueva edición de la Copa del Mundo.
1: Sí.
2: Y Japón, hoy una de las selecciones más fuertes del continente asiático, tiene un ambicioso plan.
1: A ver.
2: Ellos quieren ser campeones del mundo. Como todo, se toman su tiempo y planifican, pues así son los japoneses. Y no piensan en el próximo torneo ni en el próximo torneo. Tienen una meta muy clara y súper ambiciosa. Se llama Campeones 2050.
1: Ok.
2: Japón dice que tiene un proyecto de trabajo con su fútbol y la Federación Japonesa de Fútbol, que se llama Japan's Way, la forma de Japón, sí, o a la manera de Japón, para ser campeones en el 2050.
3: O sea que todavía no están los jugadores que van a ser los campeones. No, no.
2: Eso te iba a decir. El promedio de edad en esta Copa del Mundo es de 26 años.
1: Okay.
2: Estamos en el 2026, con lo cual para el 2050 los jugadores deberían estar naciendo ahora.
1: Claro.
2: O algunos incluso no haber nacido.
1: Los deben tener en un laboratorio, Marian.
2: Yo creo que están laburando en la gestación in vitro. Pero bueno, más allá de eso, lo que ellos hablan es de una estrategia muy a largo plazo, pues los dirigentes estudiaron la historia de las selecciones campeonas del mundo de todos los años y detectaron una característica en común. Ninguna alcanzó el éxito usando fórmulas ajenas, ni copiando a otras. Uh-huh. Todas construyeron una identidad propia basada en su cultura, sus valores y su propia manera de entender el juego.
1: Claro.
2: La Argentina campeona del 78, la del 86, sí, la de Qatar, nunca copiaron a otra selección.
3: No. De hecho salió ahora
2: el pentacampeón Brasil, Italia, España.
3: Un documental muy cortito que se llama El Método Scaloni, que descifra, entre comillas, justamente como lo dice el título, cuál es el secreto que hay detrás.
2: Exacto. Y los tipos, los ponjas dicen, pará, entonces nosotros ¿por qué nos vamos a poner en manos de un técnico brasilero, de un técnico sudamericano?
1: Europeo.
2: Nuestra identidad. Pero para eso los tenemos que agarrar, porque los pibes que tenemos ahora ya están contaminados del fútbol mundial, juegan en otros países, tienen otra cultura. Entonces dicen, arrancamos de cero con los pibes que nacen ahora y en el 2050 salimos campeones.
4: Claro. Bueno, lo mismo hizo España. Cuando Argentina se enfrentaba a España, cuando nosotros éramos chicos,
2: sí,
4: España era una selección menor.
2: Eran patadores.
4: Era como decir, che, hoy Argentina se enfrenta a Costa Rica.
1: Claro.
4: Le gana Argentina. Hoy España es una potencia mundial, pero pasaron muchos años.
2: Por eso el proyecto de los japoneses incluye formación de entrenadores, desarrollo de juveniles e infantiles, construcción de infraestructura deportiva acorde, esto es para evitar que los jugadores emigren.
3: Se vayan.
2: ¿Eh?
4: Claro.
2: Y para eso tiene que tener un torneo fuerte y con muchos inversores para que los jugadores digan, che, no me voy a jugar al Manchester, juego acá porque me garpan re bien. Y promoción de valores educativos a través del deporte. La consideran una política de Estado. Así que se viene el gran proyecto, anoten esto, Japón, campeón del mundo 2050.
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1: Y sí, Juli, arrancamos la segunda hora, 5 minutos de las 3 de la tarde y llegó el momento.
2: Llegó el momento de conocer el alto lore del día de hoy. Ah, vamos a escuchar, a ver.
3: Bueno, mi lore es la ex de mi pareja. Mi pareja canta y ella va a verlo. O sea, voy yo, va la pareja, va el hijo, va... Somos patota, ¿no?
2: Sí.
3: Lo saca a bailar rock and roll delante mío. El día que yo no pude ir a un recital, a un encuentro, ella se sentó en mi lugar, o sea, en la mesa de los músicos, donde yo me siento al lado de él, se sentó ella. Cuando nos juntamos hablan de cosas de cuando ellos estaban en pareja, cuando fuimos a tal recital, cuando... O sea, ¿qué tengo que hacer yo en esa situación?
2: Ahorcarla.
4: Pero lo que no me queda claro es por qué se... de esa situación. ¿Por qué se juntan todos?
1: Perdón, ¿por qué ahorcarla y no ahorcarlo?
2: Los, o los dos.
1: Ahorcarlos.
2: No, igual, a ver.
1: Él la permite también.
2: Él permite. Digo, pero también sucede una situación de que si ella, no sé si... Porque habló de hijos, que no sé si son en común,
5: sí,
2: o no. Eso no me queda claro.
5: Entendí que...
2: eso es lo que la avalaría a ella para seguir siendo. Igualmente, soltá, mi amor.
5: Entendí lo mismo.
2: Soltá el vínculo. Ya dejalo que fluya, que tenga una pareja, que reconstruya su vida. Tenés necesidad de ir a todos los shows.
1: Dejá de ocupar lugares que ya ocupa otra persona.
2: En una silla se sienta una persona, no dos, ¿no?
1: Claro,
2: muy
1: sí.
2: Difícil,
4: pero
2: muy difícil.
4: Si hay hijo de por medio, cambia la cosa, ¿eh?
2: Sí.
1: ¿Sabes qué? ¿Sabes qué? Perdóname, pero no. ¿Sabes qué? Perdóname, pero no. Y esta la voy a bancar a la compañera porque voy a hablar yo en lugar de la compañera. Perdóname, pero no. ¿Sabes qué? Mira, te voy a mostrar mi media nueva, mira.
4: A ver, que para que te vas a caer.
2: Ay, cuidado, vas a caer, Mariano.
4: No, no, te vas a caer.
1: ¿La ves?
2: No. No.
1: ¿Levanto más el jean?
4: No. No. Bájate despacito, no. Bájate despacito.
2: Te banco, Mariano, te banco.
4: ¿Qué?
2: No.
4: A mí me parece que me mandaste las medias, pero te agarraste otra cosa.
1: No, bueno, no. Para, levanté el jean bien para que se vea.
5: Yo quería ver la media.
1: No. Chicos, no habilita. Tenemos pibes, no habilita todo.
5: No, me da un miedo porque si tienen esa confianza, esa complicidad delante de ella, no quiero ni saber los mensajes que se deben mandar. Yo no sé si incluso.
2: Estás
5: ahí...
2: tirando fuego, estás echando alcohol en el fuego.
1: No, Anita, no sé si quiere apagar el fuego con nafta. No sé si es lo más indicado.
5: No sé si ahí pasa algo todavía.
1: Oh,
5: ¿qué quieres que te diga?
2: No, lo que sí creo. No, yo no sé si pasa algo, ¿no?
1: Hoy hay que constelar esto hoy.
2: Sí, difícil el tema.
1: Hoy, saca las cartas.
2: Picante, picante.
1: Prepara la baraja.
2: Ahora te tiro el tarot.
1: Prepara la baraja.
2: No, pero creo que la ex realmente tiene que ubicarse en el lugar que le corresponde. No
1: sí.
2: Tiene nada que hacer en los shows de él.
5: La ubica ella entonces, le dice. Che, loca, disculpame.
2: No,
5: pero
2: ella tiene... Para
5: bailo
2: mí,
5: yo con él.
2: Yo lo que creo es que ella tiene que ubicarlo al novio, al marido, lo que sea, que tenga su pareja, al primero que tiene que ubicar.
1: Ella hasta lo tiene que ubicar a él.
2: Hasta acá.
1: Y
2: hasta
1: por interpósita persona, él la tiene que ubicar a ella.
2: Exacto.
1: Él no puede tampoco decir, no, mira, no sé, chálelo entre ustedes.
2: No, mi
1: son,
2: amor,
1: boludo,
2: no,
1: da.
2: Todo grande.
1: Poné un poquito arriba de la mesa, poquito, ¿qué tenés ahí? No, entre pero... ¿Qué eso? Como Ken, que no tenía nada. Como Ken no tenía nada.
4: Ah, ¿no tenía nada?
1: No, Ken era liso.
5: Parece que no tenía nada, se descubrió.
1: Chicos,
2: Santiago, te quedaste callado. No sé, la próxima te quiero escuchar, ¿eh?
4: No, lo que pasa es que yo quise hablar... Pero Mariano, no sé, me mostró las medias, no, algo raro pasó. Algo
1: esta
4: rara...
1: sección a mí saca lo peor de mí.
2: Sí. Vamos a abrir las líneas, por favor.
1: Por favor, Saraceros.
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2: 20 minutitos pasaron de las 3 de la tarde y me muero de ganas de escuchar lo que dicen los zaraceros.
3: A ver, ¿qué opinan?
4: Yo lo pongo en su lugar al muchachito, de una, y si te gusta bien, si no, chao.
2: Chao.
4: Con tu ex o hace tu vida.
3: Mucha claro, cosa. Y le mostrá las medias nuevas, reina.
2: Claro.
5: A él le gusta el cachondeo ese. Si no, le tiene que decir a la ex: no, mirá, perdóname, pero no me comprometas, yo ya estoy en pareja. Y claro, chao, ahí se corta. Ponelo arriba de la mesa.
2: Es que a él no le gusta hacer el trabajo sucio, que es ubicarla.
3: Claro.
2: Ese es el problema.
3: Ahí está el tema.
6: Yo, si fuese la chica, no esperaría explicaciones ni de mi novio, ni obviamente hablaría con la otra, con la ex. Directamente le digo: ¿sabes qué? Hace tus cosas, hablen de lo que tengan que hablar, yo de acá me voy.
3: Bueno. Claro, resuélvanlo, chicos, ¿eh? Tengan y chao. Y nos vimos, pero nos vimos.
7: Chicos,
3: nos vimos.
7: Belú, esto es sencillo. Ella tiene que ubicar a su pareja, decirle: hermano, si vos no me respetás, yo tampoco te voy a respetar a vos. Esto va y viene, así claro, que si vos me estás haciendo mal, agarrate los pantalones porque a vos te va a ir peor.
8: Ah, mirá, ojo por ojo. Un pope de
2: la vida es ojo por ojo, Anita. La vida es ojo por ojo.
9: ¿Por qué el señor le permite tanto? Está clarito que la ex no puede soltar. Pero ¿y él? ¿Por qué no lo ubica un poquito?
3: Claro, ese. Claro.
8: Es lo que yo decía.
3: Caigámosle al muchacho
8: ahí
3: también, ¿eh? Ojo, ¿eh? Ojo,
10: digo a la acá chica, que se vaya de ahí. Déjalo que se vaya con la ex, que la ex vaya al recital. Vos andate a otro lado, pasá la bomba con otra gente. Yo que vos, los dejo a los dos y me voy para otro lado. Chao.
8: Algunos zaraceros están diciendo: hasta acá llegaste,
3: sí,
8: reina.
3: Sí.
11: Ella tiene que hablar con el marido y decirle: mirá, si no le pegas una patada en el culo vos, se la voy a pegar yo. Y después él, en forma elegante, ir a hablar: no venga más porque a mi mujer le molesta. No es tan complicado.
2: No hay mucho más.
3: No hay mucho más. Y si no está dispuesto a hacer eso, y bueno.
2: Igual, mi amor, chao.
3: Entonces lo hago yo, pero con los dos. Claro, obvio, tal cual.
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3: Bien, ¿eh? Ojo, ¿eh? Ojo.
10: Digo a la chica que se vaya de ahí. Déjalo que se vaya con la ex, que la ex vaya al recital. Vos andate a otro lado, pasá la bomba con otra gente. Yo que vos, los dejo a los dos y me voy para otro lado. Chao.
8: Algunos zaraceros están diciendo: hasta acá llegaste,
3: sí,
8: reina.
3: Sí.
11: Ella tiene que hablar con el marido y decirle: mirá, si no le pegas a...

0: Y si no está dispuesto a hacer eso, y bueno.
1: ¿Qué va, mi amor? Chao.
0: Entonces lo hago yo, pero con los dos. Claro, obvio, tal cual.
2: Si uno de los integrantes de este programa te dice, déjame que te explique, vos escuchás, pero tómalo con pinzas, porque es Saraz.

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2: Pa, pa, pa, pa, pa.
3: Sí, sí, sí, sí. Hola, hola, hola. Hola.
4: Hola.
3: Hola, ¿quién habla?
4: Luisina.
3: Luisina, ¿de dónde sos?
4: De Capital.
3: De Capital.
2: ¿De qué barrio, Luisina?
4: De Versalles.
2: De Versalles. ¿De qué calle, Luisina?
4: Es mucho.
2: No, vos decís de qué calle. La de esquina nomás.
4: Arregui.
2: ¿Arregui qué? ¿La parte alta de Arregui, donde está la plaza, donde está la heladería Sandro?
4: Exactamente.
5: Heladería Sandro.
2: Cerca del Club Ateneo Popular Versalles, Roma y Arregui, Arregui Lisboa, Arregui Roma, Arregui qué.
6: Mucho, Mariano.
4: Sí, sabes mucho.
2: Arregui Bruselas. Bueno, no importa. Qué linda se puso esa zona, Luisina, ¿viste?
4: Ay, está hermoso.
2: Cafecito, todo el otro día estuvo
4: todo.
2: ¿Viste? Sí. Re lindo. Bueno.
3: Luisina, tengo una noticia para darte. Ya sos la semifinalista del día de tu casa con Sarasa.
2: Bravo, Luisina.
3: Qué lindo.
6: Vamos, Luisina.
3: Vamos.
2: Tenés una casa o la chance de ir por una casa de Viviendas Roca. Así que toda la suerte. ¿Dónde sería si llegas a ganar? ¿A Regui qué? No, le iba a hacer todo en Versace. ¿No? ¿Dónde sería la casa?
4: No sé, quizás en Escobar, porque es una casa para mi mamá de fin de semana.
2: Bien, perfecto, quizás en Escobar, entonces, sí, bueno, ojalá que sí, Bueno, Luisina, te mandamos un beso grande y toda la suerte.
4: Muchísimas gracias, chicos, un besito.
2: Un beso, seguí disfrutando de los cafecitos de Rey. Pensó que le iba a ir a buscar a la FIP, no sé, pues le agarró un...
5: Sí, no, para mí pensó que le ibas a chorear, no sé. algo raro pensó.
2: Luisina, la semifinalista del día de tu casa con Sarasa, con Viviendas Rock.
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2: Última hora de Sarasa. 2 minutitos pasaron de las 4 de la tarde y momento de jugar.
3: Momento de...
2: No,
3: eso en un rato, me asustaste, porque digo, si lo veo a este que está que se sale de la vaina.
4: Porque es un concepto, ¿no? Cuando Julieta dice jugar, el jugar te trae el regalo.
2: Obvio.
4: Y el regalo es lindo cuando viene lo gratis.
2: Claro.
4: Viene de arriba, por eso ella dice lo de jugar. Porque lo gratis tiene otro gustito.
3: Es verdad.
4: Tiene otro sabor.
2: A caballo regalado no se le miran los dientes, dice el dicho.
4: Y en las últimas horas, una cadena de cine... decidió lanzar una promoción que si vos venís al cine y traes tu cacharrito, tu tarrito, tu bolsita, te regalamos el pochoclo.
3: Mira,
2: bien.
4: Bien.
2: Muy bien.
4: Linda promoción. Pero lo que no se dio cuenta, que eso, hacerlo acá en la Argentina, es un peligro.
3: Ay, claro.
4: Es un peligro. Porque lo que vos interpretás como un cacharrito, como un jarrito, como un vasito...
2: es una bolsa de consorcio.
4: O a veces mucho más. Como por ejemplo... esto que vamos a ver, que te lo voy a relatar, lo vamos a ir viendo. Por ejemplo, una heladerita de las que llevas a la playa.
2: La conservadora. Está jodiendo.
4: Gente que iba con... esta chica con una palangana. Esta chica y llena... palangana está llena de pochoclos.
2: Qué desubicado.
5: Y se la llevaron.
4: Hay cosas peores, ¿eh? Un paraguas dado vuelta lleno de pochoclos.
2: Pero es qué decir, buena idea igual.
4: Lo da vuelta, ¿no? Y está lleno de pochoclos ese paraguas. Y hay una cosa peor. Bueno, este que lleva... esta es la del paraguas. Este va con un carrión directamente.
2: ¡Dale!
4: Llename el carrión con pochoclos.
3: Nadie metió el flete de culata, ¿no?
4: Hay algo peor.
3: Uy, no te puedo creer.
4: Hay algo peor.
5: Siempre hay algo peor.
4: Sí, hay algo peor. Qué vamos a pasar a la siguiente foto. Bueno, ahora la vamos a ver, que es un muchacho que estaba en la fila con un inodoro. Llegó el inodoro, le dijo, cargame el inodoro de pochoclos. Y le metieron un pochoclo al inodoro.
2: Es un montón.
4: Va a llegar, vos no te preocupes. No pasa nada.
5: Pero el inodoro tiene como un hueco, ¿no? Como ahí, cuando vos lo instalás, por ahí se va todo. Le habrán puesto un fondito.
4: Un fondito. Con papel de diario, ¿me entendés?
5: Claro. Porque tal vez era mejor un bidet en ese caso.
2: Un fondo blanco de pochoclo.
4: Es que lo gratis tiene otro sabor. Yo recuerdo cuando era chico y fuimos a la costa.
3: Sí.
4: Y estaba...
2: cuando te daban el yogur y el agua en la ruta.
4: ¿Te acordás? Ahí en la ruta 2.
2: Hacías así, pero... así, llevabas el agua.
3: Claro.
4: Y me acuerdo que un verano, ¿se acuerdan que Menem ya había pasado la reelección? Y el loco quería seguir.
3: Él quería seguir.
4: Y entonces en un momento dijo, en el 99 se quería volver a postular.
3: Sí.
4: Y sacaron las remeras de Menem 99. ¿Las recuerdas que las regalaban en la costa?
3: Sí.
4: En mi familia lo puteaban todos a Menem, mi viejo sin laburo. No nos gustaba Menem, pero estábamos todos con esa remera puesta en casa.
3: Porque era gratis.
4: Porque era gratis.
5: Era un buen pijama.
4: ¿Me entendés?
3: La gratuidad.
4: Lo valorábamos el doble.
3: Sí. Una de las grandes...
4: ahí está, mirá.
3: ¡Vamos todavía!
2: ¡Llegó, por Dios!
4: Ahí tenés, el muchacho con el inodoro arriba del mostrador. Lleno de pochoclo.
2: Y no es un inodoro nuevo, porque tiene cinta.
3: No, claro, el inodoro está usado. Espero que esté lavado.
4: Esperemos.
3: Espero que esté lavado.
4: Espero.
3: Porque si no, chau pochoclo dulce, era solo salado.
2: ¡Ah!
3: No, claro.
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1: 16:40, nuestro último ratito, este martes Saracero de a poquito se acomoda como para ir entrando a boxes, pero nos queda todavía.
2: Claro que sí, porque estamos un poco ya obsesionados con Marte. Yo el otro día les contaba que la próxima idea es poner una base en la Luna para después poder llegar a la misión a Marte.
1: Claro, hacer la escala ahí.
2: Bueno, ahora la NASA con un robot que tiene en Marte halló ruinas de ciudades antiguas.
1: Mira.
2: Esta investigación, que tienen imágenes y datos cautivadores, despiertan, por supuesto, la curiosidad de la comunidad científica y el público en general por el aspecto. A este lugar se lo llamó Ciudad Inca. Dicen que es notable desde el espacio visto estas estructuras documentadas por diversas misiones de estos robots y las naves que están cerca polulando la zona. Revela que desde el espacio parecen patrones geométricos que evocan a ruinas de civilizaciones antiguas, que por ejemplo son formaciones del resultado de procesos geológicos complejos, posiblemente vinculados a antiguos impactos de asteroides que fracturaron la corteza marciana, lo que permitió el ascenso del magma y la creación de diques resistentes a la erosión.
1: O sea, para este informe no son construcciones hechas, son accidentes.
2: Claro, pero.
1: Okay. Pero. Arrancado del pelo, decía uno.
2: Desde afuera se ve como una ciudad.
1: Claro.
2: Además, hay otro hallazgo fascinante, que es una roca conocida como St. Paul's Bay, que está compuesta de cientos de pequeñas esferas de color gris oscuro. Estas esferas, algunas de forma alargada y otras con bordes angulares, han desconcertado a muchos científicos, quienes llevan a cabo investigaciones para determinar su origen y el proceso de su formación.
1: Claro.
2: De estas,
1: hay un quilombito ahí, hay algo.
2: Hay un montón. No es el único hallazgo, y lo que creen de verdad es que esto se descubrió en realidad en el 70, Marian, que algo habitó Marte.
1: Claro.
2: No podemos decir, obviamente, la raza humana, pero alguna raza, algún tipo de vida hubo y algún rastro de esa vida hay.
1: Claro, porque ahora te están diciendo que no, que el magma, que la fractura de la corteza marciana, que pingue pan, pero parecen construcciones.
2: Exactamente.
1: O sea, no es un perro, pero tiene cuatro patas, mueve la cola y hace guau. Wow.
2: Están evaluando, claro, efectivamente, si hubo vida en épocas pasadas, y por supuesto están evaluándolo porque es información para las futuras misiones que ellos quieren, claro, concretar. Ellos puntualmente quieren llegar a Marte. Y hay demasiada data y demasiada información y demasiadas cosas, porque aparte siempre se habló que la formación de Marte es muy parecida, muy similar al territorio de la Tierra,
1: claro,
2: el planeta Tierra. Entonces, bueno.
1: Hay un chucuchucu para mí ahí que no nos están contando todo.
2: Y las naves están por todos lados.
1: Quedó repensativo.
2: ¿En qué te quedaste pensando?
3: En la teoría de Mariano, que creo que la que había comentado la semana pasada, muy interesante, que primero hubo vida ahí, después todos migraron para el planeta Tierra.
1: Y Marte fue destruido.
3: Claro.
1: Eso es lo que dicen. Que una civilización que venía huyendo de otras galaxias se alojaron en Marte, sí, y después Marte fue destruido y huyeron a la Tierra.
4: Y ahora estamos destruyendo la Tierra y lo como que creen, queremos volver.
1: Después volvemos.
2: Un poco lo que creen es que se está,
3: si los terrenos quedaron,
2: erosionando ese terreno y se está viendo lo que había debajo, que era una, claro, especie de civilización. ¿Y quién te dice?
4: Mira, ¿qué hacemos con las escrituras acá en la Tierra?
2: No, hablan mucho también de los viajeros del tiempo.
1: Además, claro.
2: Hablan muchísimo de los viajeros del tiempo y que los extraterrestres en realidad no son otra cosa que nosotros en el futuro, como una evolución.
1: Viniendo hasta acá,
2: en realidad, a advertirnos de ciertas cosas.
1: Che, si ustedes acá se la pegan en la pera, nosotros no vamos a existir.
3: Claro.
2: Exacto.
1: Qué kilo.
3: Qué quilombo.
4: Qué quilombo armamos.
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1: Señoras y señores, buenas tardes para todos. Bienvenidos a este atardecer de un día agitado por la 100. Otro día más de esta temporada invernal ahora. Voy a saludar a Mariela Fernández. ¿Cómo andas, Maru?
2: Hola, Lape. ¿Cómo va? Buen martes para todos nosotros.
1: Buen martes para todos, exactamente. Así estamos comenzando nuestro encuentro de cada tarde. Una tarde donde vamos a poner buena música, como siempre hacemos.
2: Claro,
1: y le ponemos nuestro estilo, ese humor impresionante.
2: Ahí va,
1: vamos a pensar en voz alta.
2: Me gusta.
1: Y vamos a dar más datitos para aquellas personas que quieran soñar con regalitos que tenemos preparados en este programa. Así que se quedan ahí. Así comienza este atardecer de un día agitado por la 100.

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1: Y llamaste al 11-3700-0100 y decís, mandaste todo a mudar y decís, la vida es una sola. Hola.
2: Comer sin medida en esta época de invierno, todas comidas hipercalóricas, mucha harina, y bueno, y en septiembre, la vida es una sola, papá.
1: Me encantó.
3: Pero claro que sí, la vida es una sola.
1: Hay que hacer todo, saca todo, ¿viste? Soltá, saca eso, limpiate así del cuerpo.
3: Ahí va.
1: Sí, ya está, la vida es una sola. Hola.
4: La vida es una sola, por eso hay que viajar, hay que explorar.
3: Muchachos,
1: sí, tiene razón.
3: La más, vida es una sola.
1: Es así. Tengo más. Hola.
5: Yo como carne todos los días. El ácido úrico del diablo. La vida es una sola.
1: Me encantó, porque la vida es una sola. Gracias a todos por los mensajes, por la participación. Y por saber que la vida es una sola y hacer lo que tengamos. Siempre con respeto, ¿no? La vida es una sola.

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Buena música sonando en el aire de la 100, en este regreso a casa, ya nochecita, tardecita noche, ¿no? Viste que oscurece tempranito ahora, 6 de la tarde en punto, ya es casi de noche, pero nosotros estamos escuchando buena música, un clásico de clásicos sonando en el aire, Alanis Morissette, en este martes 2 de junio, martes 2 de junio, martes 2 de junio. ¿Por qué decimos la fecha? Porque sí, claro, este clásico es el clásico de Setrogar. 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
1: 6:01 PM, Patricia Bullrich le ofreció su renuncia a Javier Milei y el bloque quedó en estado de deliberación. La exministra de Seguridad y actual presidenta del bloque de La Libertad Avanza ayer aseguró que acompañará la postulación de la magistrada María Verónica Micheli pese a la negativa del oficialismo. Femicidio de Agostina Vega. Allanaron la casa de la madre de Claudio Barrelier. El operativo, que contó con el despliegue del personal especializado, apunta a reconstruir las horas posteriores al crimen y establecer la posible existencia de una red de encubrimiento familiar. Muerte de Maradona. Un médico que trató a Diego apuntó contra Luque y dijo que no estaba en buenas condiciones cuando operaron al 10. El cirujano Rodolfo Benvenuti declaró este martes ante el Tribunal Oral en lo Criminal número 7 de San Isidro y afirmó que el neurocirujano atravesaba un delicado estado emocional antes de la operación a la que fue sometido el exfutbolista por un hematoma subdural en la Clínica Olivos.
2: A ver cómo viene el pronóstico del tiempo.
1: 15:06 PM la actual, con cielo cubierto. Para esta noche, cielo mayormente nublado y una temperatura de 14 grados.
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anda despacio, tómatelo con calma, no corras. No hay que demostrarle nada a nadie. No te compares, no te castigues. Ya basta con estar aquí presente, escuchando esta música, buena radio, siendo parte del camino. Escuchate un poco vos, un poco más. Con lo que vos hacés está bien, no te tenés que volver loco ni loca. Hay que ir de a poco, como decía el gran Mostaza, paso a paso, disfrutando cada paso, cada peldaño, cada movimiento. Es hoy. Mañana es otra historia.

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0: música, que suena en el aire de la 100, en este regreso a casa que hacemos juntos, este atardecer de un día agitado, 17 años, acompañándote en el regreso a casa. 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
2: El Jardín Maternal Lima Limón acompaña en su desarrollo a niños desde los 3 meses a los 3 años. 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Con amplia oferta horaria, Lima Limón tendrá turno mañana, tarde y vespertino, pudiendo asistir 2 o más días. 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
3: Qué rima con Lima Limón, qué rima con esta canción.
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0: ¿Sabes que te imagino en el colectivo, escuchando la radio? Escuchando este tema, y ves que el otro de enfrente está también con los auriculares, moviendo la cabecita al mismo ritmo del tema. Me vuelvo loco, ¿no? Pensar que todos escuchan la 100 y que desde estos micrófonos llegamos a toda la República Argentina. Es un orgullo y es una bendición que esto sea así. Ahora levantás el volumen de la radio, tranquilita, tranquilito, escuchás los títulos más importantes y después seguimos. Dale.
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2: 7 de la tarde en punto. Luis Caputo dijo que el gobierno mandará un nuevo proyecto de inocencia fiscal para que los ahorristas saquen los dólares del colchón. El ministro de Economía lo anticipó en el Congreso Anual IAEF número 43, que contará con Javier Milei como orador de cierre. Tragedia en Tierra del Fuego. Un guía local y una turista uruguaya murieron en el glaciar Vinci Guerra. Sus cuerpos aparecieron en la parte superior del exigente recorrido. Se estiman que sufrieron una violenta caída. Boca anunció que Claudio Úbeda dejó de ser el entrenador del equipo. El Xeneize acelera la búsqueda de un DT para encarar la pretemporada. Kili González, Mariano Herrón y Néstor Lorenzo aparecen entre los principales nombres en carpeta.
0: A ver el pronóstico del tiempo, ¿cómo viene?
2: 14 grados 6 décimas la actual, con cielo parcialmente nublado para mañana miércoles, algo de nubosidad, neblinas y niebla matinales, 12 de mínima, 18 grados de máxima.
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Qué lindo esto que estamos escuchando. Qué lindo esto de poder acompañarte en la vuelta a casa. Y no te sorprendas si de pronto todo empieza a mejorar en tu vida. No es casualidad, no es suerte. Es el resultado del trabajo. Es el resultado de todas esas veces que seguiste adelante cuando nadie lo veía. De los días en que no tenías la seguridad, pero aún así decidiste confiar en vos mismo, ¿no? Por eso, es importante que vayamos juntos en este camino, que lleguemos a casa, que sigamos escuchando buena música, que sigamos siendo amigos de este club hermoso que es La 100 y el atardecer de un día gitano.

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0: Muy, pero muy buenas noches, amigos de Radio Patagonia 90.5. Comenzamos con Electroshock, agregamos energía a tus sentidos en este día martes, 2 de junio de este 2026, ya 10 minutos de la hora 20, y hasta las 22 horas te acompañamos en Radio Patagonia. Mi nombre es Emilio Calfoy, que al frente mío tengo a la señorita Cande Torino. Cande, buenas noches.
1: Buenas noches, buenas noches. ¿Cómo estás, Emilio?
0: Todo bien, descansado. Igualmente, cuando iba diciendo el día, está bueno que empiece el primero un lunes.
1: Ah, ¿vos te deja tranquilo mentalmente?
0: Es que te ordena. Primero lunes, martes 2, miércoles 3 y va ordenadito.
1: Claro. A mí no me ordena nada igual porque ya ni sé en qué día estoy.
0: ¿Ah, sí?
1: Claro, hoy tuve que preguntar si era 1, 2, 6. Hoy casi que pongo 6 en el pizarrón.
0: Ah, bueno. Igualmente para eso están los relojes, ¿eh?
1: Claro. ¿Sabés qué? No cargué el mío.
0: Claro, porque a mí me suele pasar cuando, viste, que hay algunos lugares donde te piden la fecha.
1: Sí.
0: Para disimularla y no preguntar el día, me fijo enseguida para ver en qué día estamos.
1: En qué día estamos, claro.
0: Bueno, hoy tenemos efemérides, noticias tendencias, virales. Uh-huh. Tenemos el juego de las canciones hoy también.
1: Bien.
0: En donde van a tener que adivinar qué canción con una palabra que nosotros decimos.
1: Sí.
0: Vas a tener 2 o 3 canciones ahí que van a ir sonando en la pausa para que vayas eligiendo. Si sí. No nos escuchaste el martes pasado, en un ratito te voy a contar de qué va el juego de hoy. Uh-huh. ¿Sí? Eso será en un ratito. Vamos a ver un poquito la cámara de Radio Patagonia que se encuentra ahí al frente de la municipalidad, al frente de la iglesia.
1: Hay gente, me sorprende.
0: Hay gente, hay chicos en bici.
1: Sí.
0: Muchos de ellos paseando por la ciudad, en
1: paseando
0: diferentes lugares.
1: En la iglesia, muchos autos.
0: Hermoso.
1: Hermoso.
0: Hermoso, Julio. ¿Y la luna?
1: Ah, no la vi la luna hoy, la verdad.
0: Tremenda luna.
1: ¿Ah, sí?
0: Yo creo que en un ratito se van a ver las fotos de las historias en Instagram porque era una luna
1: llena,
0: roja,
1: no,
0: rosada, media rara la luna de hoy. Bueno, comenzamos la noche de hoy y lo hacemos con Astros. Comenzamos con Ciro y los Persas.

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0: Continuamos en Radio Patagonia 90.5 en esto que es Electro Shock, ya 20 minutos de la hora 20. Y por supuesto, como siempre, hasta las 22 horas te acompañamos en Radio Patagonia. Bueno, a mi costado derecho el señor Martín Lastra. Martín, buenas noches.
1: Buenas noches, ¿cómo andamos?
0: ¿Todo bien?
1: Todo bien, todo
2: por fin tranquilo. Llegó. Bueno. Llegamos tarde hoy. Sí,
0: y a mi costado izquierdo la señorita Antoguidi. Anto, buenas noches.
3: Buenas noches.
0: ¿Todo bien?
3: Bien, sí, con frío. Bueno, igual está linda la noche.
0: El que tiene frío también es Bautista, que dice por acá, buenas tardes, gente, ¿cómo andan? Volviendo del laburo, un frío que está para dormir tapado hasta la cabeza y de paso tomarse un buen whisky, ya que estamos, dice.
4: Ay, ¿puedo decir algo respecto a la laburación?
3: Sí, diga.
4: ¿Alguien más siente que está que tiene mucho trabajo y no y tiene poca plata?
3: Ahora, poca plata tuve siempre, pero...
4: No, bueno, pero poca plata de verdad.
3: Sí.
4: Y puede decir, no puede ser, trabajo tanto y tengo tan poca plata.
1: ¿Por qué tan pobre?
4: Claro.
1: ¿Por qué me sobra tanto más al final del sueldo?
4: Claro, coméntenos, así no nos sentimos tan solos en esta situación.
0: Bueno, hoy tenemos un programa, como lo decía, cargado de información, de efemérides también. Si querés participar, 2920-483304. Uh-huh. Ahí escuchaba la publicidad de la taba, estaba...
3: La taba.
4: Ahí viene con movimiento de cabeza.
1: Ahora viene así.
3: La taba.
0: Completita la taba. 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
4: Sí.
0: 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Y también otra de las publicidades que escuchaba por ahí es la de Panic Show. 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
4: Yo quiero.
1: Ya me estuvieron preguntando por la Freaky Fan.
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4: No confundas, por
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0: Van a traer remeras de anime para regalar.
1: No, vos no podés. Vos tenés que poner pagar a plata.
0: Para regalar este día viernes.
4: ¡Ay, qué lindo!
0: Y hablando, bueno, de la Freaky Fan Fest que decía Martín, quizás el mes que viene tengamos...
1: Novedades.
0: Claro, algunas entraditas para regalar. Saludos a Alberto, a Vero, a toda la familia también.
4: Sí.
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0: Bueno, vamos a comenzar, como siempre lo hacemos, Martín, con efemérides.
1: Bueno, un día como hoy de 1812 se da origen al regimiento de granaderos.
4: Ajá.
1: El general San Martín necesitaba gente para las batallas y no solamente gente que supiera andar a caballo. Entonces él, a puño y letra, escribió las condiciones que tenía que tener cada granadero y a partir de ahí, de juntar esos granaderos, salió a la batalla con el sable, corvo y...
4: ¡A la batalla!
1: Más vale, el libertador. Bueno, un día como hoy también es el día del bombero voluntario, que todo viene de la boca. ¿Te das cuenta cómo viene el asunto? Del barrio de La Boca.
4: Ah.
1: El otro día, que era una pequeña Italia, ahora que el día del bombero nace ahí también.
4: Todos los caminos conducen a Boca.
1: A La Boca. Y después hay otra efeméride que tiene que ver con Boca indirectamente.
4: Ah,
1: mirá vos. Bueno, el día es... ¿Por qué surge esto en 1884? Porque el 14 de noviembre, en realidad, hubo un incendio muy grande en la bombonera, porque... Va la bombonera. Eso nunca va a pasar. Eso nunca va a pasar. No, me confundí.
4: Eso pasa en Núñez. Porque él tiene la cabeza en Boca, nada más.
1: Eso pasa en Núñez. No, bueno, en el barrio de La Boca. El barrio de La Boca tiene mucho chaperío, mucha sucucho, mucho conventillo.
4: Ajá.
1: Que es de material
4: inflamable
1: e inflamable. Entonces surgió un incendio voraz y claro, en ese momento iban a apagar incendio a caballo. ¿Qué pasó?
4: No, yo no la miro a ella nomás.
1: Bueno,
4: le da risa a mi cara a esta chica.
1: Bueno, el tema es que iban a apagar los incendios a caballo, entonces uno de los jóvenes, en vez de esperar que se prendiera todo fuego, empezó a armar una cadena con todos baldes de agua con la gente, y a partir de ese incendio que se apagó, se hizo una reunión en el cual invitaban a los vecinos a la reunión, a sumarse para ser bomberos voluntarios, y así se creó el primer cuartel de bomberos voluntarios de la Argentina. Bueno, y en honor a
4: saludo
1: eso,
4: a los bomberos.
3: Sí, feliz día.
0: Y en especial al que se sienta acá, el dueño de la consola, Ángel David Castro.
1: ¿Ah,
0: que,
1: sí?
0: Que es de bombero
4: voluntario. Sí. Mira, muy bien.
1: Hay que, es muy valorable eso. Sí. Yo no sé si tendría el coraje de,
4: ¿verdad?,
1: de ser el bombero.
4: No, yo tampoco, ¿eh?
1: Yo no sé si, porque además por las cosas que tenés que ver también, porque hay veces que...
4: Debe haber, pero no conozco mujeres bombero voluntarias.
1: No, sí, yo conozco ¿sí? algunas bomberas.
4: Ah,
1: sí.
4: Yo quiero conocer.
0: Sí, bueno, sí. Muchos niños hoy se acercaban al cuartel de bomberos de acá de Patagones,
4: sí.
0: Que fueron a visitarlos hoy en el Día del Bombero Voluntario. No sé si habrá sido lo mismo en Viedma, pero bueno, en Patagones lo pude ver.
1: Sí, sí, sí.
0: Y feliz día a todos los bomberos. Sí, que cuiden de la ciudad.
1: Lo que no sé, creo que los de acá sí son voluntarios y los de Viedma son puestos por la policía, me parece.
0: Creo que sí.
4: Ah, mira, no sabía eso.
1: No estoy seguro, pero creo que es así. Bueno, también un día como hoy en 1906 se inaugura el Palacio del Congreso de la Nación.
4: Los bomberos.
3: Sí, feliz día.
0: Y en especial al que se sienta acá, el dueño de la consola, Ángel David Castro.
1: ¿Ah,
0: que,
1: sí?
0: Que es de bombero
4: voluntario.
0: Sí.
4: Mira, no sabía.
1: Hay que, es muy valorable eso. Sí. Yo no sé si tendría el coraje de,
4: ¿verdad?,
1: de ser el bombero.
4: No, yo tampoco, ¿eh?
1: Yo no sé si, porque además por las cosas que tenés que ver también, porque hay veces que...
4: Debe haber, pero no conozco mujeres bombero voluntarias.

0: Patagones, sí, que fueron a visitarlos hoy en el Día del Bombero Voluntario. No sé si habrá sido lo mismo en Viedma, pero bueno, en Patagones lo pude ver.
1: Sí, sí, sí.
0: Y feliz día a todos los bomberos que cuidan de la ciudad.
1: Lo que no sé, creo que los de acá sí son voluntarios y los de Viedma son puestos por la policía, me parece.
0: Creo que sí.
2: Ah, mira, no sabía eso.
1: No estoy seguro, pero creo que es así. Bueno, también un día como hoy, en 1906, se inaugura el Palacio del Congreso de la Nación.
0: Ajá.
1: Sí, como el Congreso antes estaba en Plaza de Mayo, y quedaba chico el reducto, digamos, y Figueroa Alcorta manda por ley hacer la construcción de este nuevo Congreso, que está en Plaza ahora, ahí en Rivadavia, en Terrío sería Rivadavia. Sí. Bueno, el dato es que, por ejemplo, la cúpula, 80 metros mide la cúpula.
0: Qué linda cúpula que tiene el Congreso.
1: Sí, es muy...
2: Sí,
1: es preciosa la cúpula que tiene. Sí. Y cuando es de noche que se ilumina...
2: Ay, no la conozco.
3: Yo tampoco.
1: Es espectacular. Y después mandó a la licitación, y el que gana la licitación... No pudo ver su obra terminada, a pesar de que, claro, a pesar de que la obra tardó y se terminó de completar en 1940, el creador, el arquitecto Vittorio Meano, nunca vio su obra terminada porque fue asesinado en su residencia en 1904.
2: Sí, sí, sí, eso.
1: Fue asesinado, pero pará, que no es que solamente fue asesinado.
2: A ver.
1: Fue asesinado en un misterioso crimen pasional.
0: ¿En
3: qué estaría metido?
1: ¿En qué estaría? A ver, hay que ver qué dicen los diarios de la época.
2: Ay, Dios.
1: Claro.
3: O lo cuernearon o cuerneó.
2: Claro.
1: ¿Y por qué? ¿Por qué tiene que ser así?
3: ¿Y cómo sería sin un crimen pasional?
1: Y pero capaz que no...
3: No, lo mato porque estoy enamorada.
1: No, capaz que no.
2: Capaz que había alguien que era muy celoso, celosa.
1: A eso es lo que voy.
2: Y no entendía nada.
1: Vos ya fuiste por los cuernos, la metida de cuernos, y capaz que no. Y pero...
3: No matás a alguien porque amás.
2: Sí, hay gente que mata por amor.
1: Hay gente
3: Lolila.
1: Casi, más o menos. Bueno, un día como hoy, de 1967, nacía el cantante de Los Ratones Paranoicos, Juanse, en Quilmes.
0: Personaje.
1: ¿Eh?
0: Personaje, sí. Juanse.
1: Me encanta cuando le imita a Charlie y a Papo, le sale igual. Igual, igual. ¿Viste? Porque encima yo nunca me había, nunca había prestado atención, pero la voz de Charlie era muy nasal. Entonces él se tapa así la nariz y le sale igual, idéntica.
0: Bueno, y Juanse, en el tributo, en el homenaje que se le hace a Diego Maradona en Olga, hace poquito tiempo atrás hicieron un concierto y él, ya mayor, se tira en el público.
1: Sí.
0: O sea,
1: bueno, un recital, yo fui a un Quilmes Rock que tocaban los Paranoicos. Y apareció Charlie, disfrazado así de la parca, la iluminación ahí, se sentó a tocar y empezó cerca de la revolución. Pam, pam, pam, pam, pam.
2: Bueno.
1: Y Juanse, esto de treparse, tirarse, se empezó a subir los andamios. Y Charlie baja, más alto. Se subió como no sé cuántos metros en el andamio, ¿viste? No se cayó, no sé, milagro.
0: Vos también lo imitás re bien, ¿eh?
1: Sí. ¿Viste que hace? No sé. Bueno, y después, vos, ya que lo trajiste a Diegote, un día como hoy se firmaba el contrato con el Napoli.
0: Ah, mirá,
1: Y yo lo que desconocía es que, bueno, y fue una de las transferencias más caras en ese momento, a día de hoy 7,5 millones, que para la época era de dólares, que para la época era un montón. Pero lo que yo no sabía, que la ciudad aportó para que se pueda concretar la transferencia.
0: Ah, mira, no sabía, yo tampoco.
3: Aportó
1: plata para que pueda venir.
2: De la tuya, contribuyente.
1: pero la diferencia que los contribuyentes querían poner, ¿no?
2: Claro, claro.
3: Lo querían al Diego.
1: Claro, querían al Diego. Así que fueron. Ferlaíno dio a entender que Corrado Ferlaíno, que era el presidente, abrió cuentas bancarias, y los ciudadanos, al margen de la plata que ponía el club, fue aportando.
0: Igualmente fue el que hizo crecer a.
1: ¿Eh?
0: Fue el que hizo crecer al club.
1: Sí, obvio.
0: Fue el Diego que hizo crecer al club y también en parte a la ciudad, porque si no hubiese quedado perdida en Napoli.
2: Claro.
0: Y hoy yo estuve en Napoli y pude ver que la gente
2: ¿Dónde está el muro?
0: Hay una cantidad de muros. Está lleno de.
1: Vos decís una foto que está el

0: jugador.
1: Ahora yo te muestro la foto.
2: Sí, pero es, creo que era un tipo un barrio que pasaba desapercibido y tipo un barrio complicado. Y después que hicieron un mural, empezó a ser más turístico y tener otro...
3: Igualmente muchas partes de la ciudad de Nápoles está plagada de pinturas de Diego Maradona.
2: Claro. Sí.
1: No, a ver, yo creo que...
4: ¿No es que donde muestran en la serie de Coppola?
1: Sí.
3: No la he visto.
4: No, yo me parece que muestran algo.
1: Sí, me parece. Bueno, este mural. Ese de Nápoles. Ese está en Nápoles.
2: Pues.
1: Que está muy. Sí. Está justo y tapa la ventana de una casa.
2: Sí,
1: de un
2: creo
1: edificio.
2: Que sí. Creo que sí.
1: Pero es un animal. Bueno, eso es todo por hoy porque se me estiró demasiado.
3: Muy estudiadas, igual, ¿eh? Sí, tremenda.
4: Tuvo todo.
2: Tuvimos.
1: La cuota de asesinato, de muerte, tiene que estar.
3: Igualmente, hablando, recién decías del Congreso Nacional. Hoy estuve mirando un poquito más lo que fue Camino a Casa de TN,
1: sí.
3: Que habla mucho sobre el proyecto de Alfonsín de la capital en Viedma.
2: Sí.
3: Y cómo hubiese sido todo. Está trabajado también con inteligencia artificial, así que
1: mirá.
3: Si lo quieren ver, recuerdo que está en TN. Camino a Casa,
2: sí.
3: Fue subido en el día de ayer, lo que sería, bueno, Carmen de Patagones, con la historia también relatada en partes por Pedro Pesati. Así que pueden verlo.
4: Ay, copado. Sí,
2: sí,
4: mal.
2: Me gusta.
3: En el programa Camino a Casa estuvo saliendo.
1: ¿Camino a Casa? ¿De quién es ese?
3: Camino a Casa creo que se llamó.
1: ¿O el de ayer, el del domingo?
3: Sí, o
1: no
3: era Camino a Casa.
1: En el camino, decimos.
3: En el camino. Bueno,
4: gracias, Martín. Era mamá de la vez.
3: Bueno, si estaba parecido.
4: Si lo hubiera encontrado.
1: Camino a
3: en
1: casa.
3: En el camino,
1: bueno,
3: que va a casa.
1: Está bien, está bien. En el camino.
2: Había un camino,
3: gracias,
2: ahí.
3: Claro.
1: La palabra camino estaba.
3: Claro, gracias.
4: Como las canciones.
3: Bueno, le mando un saludo muy especial a Carlos, que está ahí conectado como siempre. Buenas noches, decía por ahí. Emi también, buenas noches.
2: Buenas noches.
3: Buah, se estudió todo Lastra para las efemérides.
4: Olvídate, siempre.
3: Me imagino que en todas las efemérides estuvo Mirta Legrano. Faltó alguna.
2: La presenció todas, Mirta.
1: No, no, la de los granaderos no llegó.
4: No sabemos, como
1: no,
4: que
1: no
4: sí.
1: Llegó, no llegó, no.
2: Bueno, estaba a punto de nacer.
3: Vamos a continuar con estudios.
2: A ver.
3: Sí, y en este caso vamos a hablar de los nombres.
2: Ajá.
3: ¿Ustedes consideran que su nombre le hace honor a su aspecto físico?
4: No.
3: ¿O a su apariencia física?
4: De hecho, me llamo María, soy esperancista, boludo.
3: Pero
2: ¿cómo
3: yo te veo?
2: María?
1: María Antonella.
4: María Antonella.
2: Ah, mira.
4: Y le hago honor al María, viste que por lo general las Marías son. Bueno, perdón. La...
1: Dale, dale, termina de hundirte. Las no, Marías
4: según
1: son.
4: Una chica de la casa.
1: Ah.
2: Eso.
1: No sé. No, yo
2: siempre le dije a mi mamá que no me gustaba mi nombre.
4: Ah, yo lo detesto.
3: Igual tenés cara de candela.
2: ¿De candela?
1: Sí. Tenés cara de candela.
2: Igual me han dicho mucho. Cansádate.
3: Y de Rocío también, ¿eh?
2: ¿De Rocío también?
3: Sí, para
2: es
3: mí también.
2: Es el que menos me gusta.
3: Sí, sí.
2: Sí.
4: De Rocío tiene más cara, me parece.
2: Pero es el que menos me gusta.
4: Bueno, ¿qué quiere que haga?
1: Es el que menos me gusta.
4: No es mi problema.
1: Bueno, y si vamos al caso, yo, Martín es mi segundo nombre.
4: Bueno, claro, a mí también.
3: Pero igualmente para mí tenemos parecido a Martín que a Roberto, ¿eh?
1: Claro.
4: ¿Roberto?
2: Roberto.
1: Nombre de mi abuelo paterno. Que encima me lo decidió poner mi madre, que no lo llegó
2: para
1: a conocer.
2: Para mí tiene cara de Gustavo.
3: ¿Sí?
1: Me lo voy a cambiar, sí. Che, entonces.
4: Ponete Gustavo.
1: Me pongo
2: Gustavo o Leandro.
3: Leandro.
4: Puede ser también.
1: Ah, mirá,
4: sí.
1: Tengo un amigo, Leandro.
3: A Cristian Edward no lo veo con Cristian Edward. Sí,
1: no.
3: Con el apodo.
2: Kili.
3: Claro.
1: Que se ponga en el documento, Kili. Directamente.
3: Y Anto sí, con Anto te veo más que María Antonella.
2: Sí, yo también, lo veo más con Anto.
1: Sí. Oh, o sea, tiene a, Loli de... ya la, a Loli ya la veo como Loli, no como Selene.
4: Claro. Loli es Loli, no,
1: claro.
4: Olvídate.
1: Es Selene.
2: Vos tenés medio cara de Agustina.
1: No sé. Ahora empezaron a
4: buscar.
1: Y él no tiene cara de Emilio.
2: Él tiene cara de...
1: Nahuel.
3: Nahuel.
2: No, Nahuel no.
1: ¿Por qué no?
4: Patricio.
2: O Facundo.
4: Facundo. Le estás pegando a los nombres gordita hoy.
2: Sí, sí.
4: Hoy estás bien.
1: Facundo.
4: Sí, sí.
3: ¿Por qué?
2: Pues soy
3: porque...
2: de Pisces, por eso.
1: Como Gachi y Pachi, bueno, no, eso es Sagitario.
3: Un estudio de la revista que ha salido muy interesante habla sobre si el nombre influye en la apariencia física según un estudio. ¿De qué se trata esto? A menudo se dice que no deberíamos juzgar un libro por su portada, pero casi de forma inevitable valoramos enseguida la inteligencia, la fiabilidad o el carácter de las personas simplemente por su aspecto físico. Precisamente hace pocos años algunos científicos estudiaron la posibilidad a la inversa. ¿Podría influir el modo en que la gente nos juzga según nuestro aspecto? Bueno, para responder a esta pregunta, Ruth Mayo y Yona Webner, de la Universidad Hebrea de Jerusalén, se encargaron de examinar el aspecto de la persona si podría haberse influido por su nombre de pila. Los resultados reflejan que aprobaron la prueba ampliamente, es decir, superaron en reiteradas ocasiones las probabilidades de identificar correctamente el nombre de la persona, basándose exclusivamente en el aspecto facial. Las conclusiones de este estudio se publicaron en 2017. Así, por ejemplo, al mirar la cara y considerar cuatro posibles nombres en esta prueba que hicieron, eran Jacob, Dan, Joseph y Nathaniel, son los encuestados que le asignaron a nombre Dan a una persona en el 38% de las veces, un resultado mayor de lo que se esperaba. Es decir, las personas iban acertando el nombre de estas cuatro personas.
2: Ajá.
3: Según lo que iban escribiendo. El acierto se mantuvo incluso cuando se omitió la edad y el origen étnico, lo que significa que hay algo más simple que los indicios socioeconómicos, según expertos. Sin duda la gente se parece a su nombre, fue lo que afirmaba Mayo, investigadora del Departamento de Psicología de esta universidad, y en consonancia con este fenómeno, los investigadores descubrieron que las personas analizadas superaban con creces las probabilidades de adivinar correctamente el nombre de una persona, incluso cuando solo se permitía ver su peinado. Me parece un montón.
2: ¿Su peinado?
4: ¿Por qué?
3: Mirá si
2: qué
3: te...
2: Qué raro.
3: Le miro el peinado
2: a
3: acá.
2: Ver... Post... Emilio. Me lo dijeron las putas blancas. Claro.
3: Bueno, asimismo, los responsables del estudio compararon estos resultados con los estudiados en un segundo país y cultura, corroborando que también superaron expectativas. Sin embargo, mientras que los examinados relacionaron perfectamente caras con nombres de su propia cultura, no acertaron tanto con los rostros de una cultura extranjera. Uh-huh. Es decir, con los mismos. Por otra parte, tampoco obtuvieron buena puntería a la hora de intentar adivinar el nombre de las personas que le utilizan únicamente un apodo, lo cual indica que, según los científicos, que la apariencia de una persona solo se ve afectada por su nombre si lo usa, y no solo por el hecho de aparecer en un certificado de nacimiento.
2: Mira, o sea, a Kili y a Loli no le podríamos adivinar el nombre.
3: Claro, o el también creo que el apodo.
2: Claro, tampoco.
3: Igualmente creo que nosotros ahora ya sabemos cómo nos llamamos.
2: Claro, ya tenemos una representación de ese nombre.
3: Claro, no sé cómo sería si...
2: No nos conociéramos.
3: Claro, si no nos conociéramos. Bueno,
1: y convengamos que Kili viene de Cristian o algo así, debe venir por ahí. ¿Sí? Viene, entonces, si viene de Cristian, pero...
3: Bueno, Cristian González.
2: Yo creo que Kili nos diga de dónde proviene de su...
4: Apodo
2: Kili.
3: Es que Cristian, generalmente a los Cristian le dicen
2: Kili. Yo es la primera vez que escuchaba a Kili.
3: Bueno, Kili González.
1: Claro.
3: Jugador de fútbol.
2: Pero vos te pensás que yo conozco...
3: No, pero por eso te estoy diciendo que...
1: Te está dando el eje.
3: Claro.
2: ¿Cuántos más?
3: Después otro...
1: Cristian Castro.
3: Kili Castro.
1: No sabía que le dicen Kili. No sabía que le dicen Kili. ¿Está bien?
2: Muy mal. Que eso va a chequear,
1: muy, muy mal lo tuyo. ¿Cómo no vas a saber que le dicen Kili?
2: Kili Castro.
1: Kili Castro.
3: Bueno, los Nacho.
2: Los Nacho, bueno.
3: Lucho.
2: Claro, también.
3: El nombre.
2: Pero.
3: Pepe. Que ya no se
1: escucha. Pero viste
3: Pepe.
1: Que Lucho, mucha gente lo usa para Luis.
3: Luciano
1: también.
3: Luciano y Luis.
1: Y Luis. Y Luis. Sí.
2: Claro, también.
1: O sea, ahí te joroba. O Ale con Alejandro y Alejo.
2: Yo tenía un vecino que decían facha.
1: Decían facha. Como la facha. Publicidad de Spray.
3: Claro.
1: ¡Facha! ¿Viste? Sí. El loco era re fachero.
3: O como Bienvenidos al Mundial, una joda que hacen en Tinelli. Que se le llamaba a este jugador el Facha Gastonari. Y se le preguntaba por qué facha. Y bueno, eso lo deberían decir las chicas. Y creo que a medida que fui desarrollando los rasgos, se fue dando. Nada, es un personaje.
1: Ahí está, Kili confirma que viene del Kili González, que también se llama Cristian.
3: Roberto era un nombre de época.
2: ¿Vos le crees a Kili?
1: Sí, yo le hice una respuesta ahí, pero...
2: Yo no le creo a Kill igual.
1: Es que es muy increíble.
4: No, increíble. No, sí, hay que tomarlo con pinza.
3: A Mister Increíble, me hizo. Claro.
1: Y puede ser, cuando viste, cuando en la etapa, no de joven, sino en la de grande. Ahí es Mister Increíble, Kill.
3: Bueno, así pasaba este momentito. Quédate con nosotros, esto es Electroshock. En un ratito continuamos con más, ya se vienen noticias, tendencias y virales.
2: Ah, muy bien.
3: Hasta las 22 horas nos quedamos con vos, llega Cristina Aguilera.
2: Ah, bien. La mijilla.

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0: Estamos en la noche de Radio Patagonia 90.5 en esto que es Electroshock. Ahí están las figuritas del Mundial.
1: Qué jugadores, ¿eh?
0: Tremendo.
1: Tremendo.
2: ¿Qué onda esto?
0: Un equipazo ahí.
1: Un equipazo.
3: Falta el arquero. ¿Qué le puede hacer el arquero?
2: Yo tengo una pregunta.
4: ¿Flor se prendió? Me muero.
3: ¿Eh?
4: ¿Flor se prendió también?
0: Sí.
1: Tengo una pregunta, porque hay loguitos que los de FIFA que están atrás, que unos están más brillantes que otros. El mío no está brillando.
5: ¿Cómo lo de FIFA?
1: Yo soy una estrella, ¿por qué no estoy brillando? Mirá.
2: El tuyo lo tiene más grande. Más grande y el mío es más chiquito.
3: Che, Emilio, hace bien la foto.
1: No, mira, escúchame. El blanco mío no está tan blanco.
3: Y el celeste no está tan celeste.
5: Claro.
1: Ese blanco no está brillante.
0: Ah, vos querés, no querés plata, querés
3: no, claro.
1: Brillo.
3: El Kiri tiene que estar de arquero, sino que quién es.
1: Mira, ya te digo quién están brillando. Está Kili.
3: No, el Kili
1: Flor,
3: está Paco.
1: No, está
4: ¿vos
1: aquí,
4: me pusiste 31 años, Emilio?
0: No, no, no, eso lo hizo directamente.
3: La IA.
0: Claro, la IA.
4: Me trató de vieja, boludo.
3: ¿Por qué?
4: No tengo 31.
3: Bueno,
4: uno es uno.
3: Entonces yo con la IA, ¿qué tengo que estar?
4: Uno es
3: avanzada.
4: Uno.
3: Avanzada. Claro.
1: Dale. Adulto mayor.
3: Claro, vale. Falta que me ponga el bastón la IA.
0: Bueno, Carlos por acá decía, a mí Kili me lo dicen por el jugador del 96. Claro. Tengo el apodo, mira Carlos.
1: Sí. Mira Carlos,
5: ¿qué
1: bueno.
5: ¿Qué equipo es del 96? Oh, por Dios.
1: No,
5: qué lástima que no salió campeón ese equipo.
1: Sí, la verdad que sí.
0: Bueno, vamos a continuar y nos vamos a ir a noticias, tendencias y virales.
1: Ah, lo
0: ¿recuerdan
1: que estaba esperando.
0: El mijitorio el otro día? La obra del arte del mijitorio de Duyam.
1: Sí. El choreo ese.
0: Claro, sí. Pero no, este creo que es más igual, ¿eh?
1: A ¿más? Ver, ¿más choreo o más arte? ¡No!
3: Nah, dejate, joder.
4: ¿Qué hicieron?
1: Pegaron una banana.
3: Pará, no solamente...
4: ¿Y vale eso en serio?
0: Otro escándalo en un museo de Francia. Robaron la famosa obra de la banana, valuada en 6,2 millones de dólares.
4: ¿En serio?
0: Sí.
4: Es una estupidez.
0: Nosotros somos
4: esto,
0: unos giles.
1: Menos mal que la robaron.
5: Sí, ¿por qué no hace, vos qué decís, ¿por qué no ponemos un fondo blanco y le ponemos unas cookies separadas? Y decimos arte, como Marta Minujín. Y capaz
0: encima,
5: eso.
0: Vos lo hacés y quedás como un tarado. ¿Eh?
4: Claro. Pará, ¿vieron el capítulo de Los Simpson?
5: ¿Cuál?
4: Cuando Homero quiere armar la parrilla,
3: ah,
4: que
3: sí,
4: la destroza
3: que
4: y que... Por
3: el después hace un pajarero.
4: Arte.
3: Sí, que hace un pajarero.
4: Que lo contratan y todo y tiene una muestra. ¿Lo vieron?
0: Sí, no,
4: así hay que hacer. Así hay que hacer.
0: Lo voy a mirar, porque
1: como
0: me interesó.
1: No miro Los Simpsons.
0: Bueno,
1: más.
0: Esto es arte contemporáneo. Sumó un nuevo capítulo insólito. Un visitante robó la banana que forma parte de la obra Comedian de Mauricio Catalán en el centro de... Pompidou,
1: ajá,
0: de Metz, en Francia.
1: Oh.
0: El hecho ocurrió el pasado sábado 30 de mayo y el museo ya realizó la denuncia correspondiente. No. La pieza, que consiste en una banana pegada con cinta gris en la pared, se volvió viral desde su aparición en la feria de el Miami Beach en 2019.
1: Pero andá la verdulería,
3: ahora, claro,
1: una banana y pegala de vuelta.
3: Imagínate, piden rescate por la banana.
0: Bueno,
4: capaz que tenía una forma muy especial.
3: Pagamento, ¿no?
1: Ahora yo digo, eso salió hace rato, esa obra de arte, entre comillas.
3: Tiene que estar podrida.
1: Claro, tendría que estar negra esa banana.
3: No, le hace justo a la banana negra,
0: la frutinovela.
3: Claro, la banana negra. En vez de valer 6, va a valer 2, ¿viste?
1: Claro, no, le hizo un trabajo de petrificación a la
3: petrificación. No. Salí de ahí. Porque...
0: Bueno, según informaron desde el museo, un guardia notó la ausencia de la banana cerca de las 14 horas del sábado. De inmediato, el centro presentó la denuncia y condenó el incidente al considerar que supone una falta de respeto hacia las obras expuestas y priva temporalmente a los visitantes de una parte de la experiencia propuesta por la muestra. En un comunicado, la institución aclaró que el valor de la obra reside en su certificado de autenticidad y en el protocolo de exhibición más que en el elemento perecedero. Sin embargo, condenaron el robo y remarcaron: el acto atenta contra el respeto de las obras expuestas y priva temporalmente a los visitantes a partir de esto a generar la experiencia. Y a pesar del revuelo, el museo aseguró que no hubo daños irreversibles y que la banana fue reemplazada rápidamente para que la muestra continúe con normalidad.
3: Pero claro. Además, ¿cómo fue que dijo?
2: Todos los problemitas tienen.
3: Se modificaba la experiencia. ¿Cómo claro. fue que dijo?
0: Sí, sí, sí.
2: Ay, no voy a poder ver una banana no, pegada en la pared. Claro. No.
3: Uy, la verdad.
2: Vine al pedo a Francia.
3: La verdad, no, me decepciona, no pude ver. Pero,
2: claro,
3: eso.
2: Porque los turistas van para ver una banana pegada. Claro.
0: Es que quizás algunos sí, por algo lo venden tan caro.
2: ¿Cómo? No, pero.
0: Y pues, lo compran.
2: Son muy estúpido.
0: Es que
3: el arte es abstracto, entonces.
0: Claro.
2: Anda, cagá.
3: Por eso yo le digo que haga unas candy abstracto cookies y las pegamos, les ponemos claro. algún lienzo así.
2: Ay,
3: tipo...
2: las cuelgo.
3: Claro.
2: Las cuelgo de sí. una tanza.
3: Y tal cual.
2: Hago una. ¿Cómo se llama eso?
0: No, y encima una... ahí quedas como una estupidez, loca. Entonces,
2: pero depende de qué.
3: Claro, pero tiene que llevarlo a esos lugares.
2: 20 millones por las cookies claro. pagadas en el techo.
3: Pero pará, no, pero tenés que llevarlo allá, ¿viste? A Francia.
2: Claro, yo lo voy a llevar
3: acá
2: a Francia.
3: Acá sí, claro, acá. Llevaselo, te lo haga tu hermana allá.
0: Bueno,
2: le voy a mandar unas cookies a
3: claro,
0: desde la creación, la obra provocó reacciones en todo el mundo y ya fue objeto de varias intervenciones. Visitantes y performers la retiraron o incluso se la comieron en distintas ocasiones. En 2025, un visitante de Pompidou ya se había comido la banana, según informó el propio museo, y lo mismo ocurrió en el Museo de Arte de Seúl en 2023. Pero el episodio fue más llamativo de lo que ocurrió en 2024 cuando el fundador de una plataforma de criptomonedas compró la obra por 6,2 millones de dólares. Se comió la banana y subió el video a las redes sociales.
2: Anda a cagar.
3: 6 millones
2: pero,
3: de dólares para
2: pero,
3: hacer
2: o sea,
3: esa
2: creo
3: pavada.
2: Que el chabón no se dio cuenta de que podía comprar una banana cualquiera y decir, esta es la banana de la obra de arte, la compré y hacía el mismo video comiéndose la banana.
0: Claro.
2: Qué estúpido.
3: Sí, pero si tenía plata...
0: Bueno,
2: sigue siendo estúpido.
0: La banana bueno, original sí. se vendió en 2019 por 120 mil dólares.
2: No,
3: bueno, es como la que conté ayer, la efeméride que conté ayer, del aire de Angelina Jolie. Y, boludo, dejate de joder. Claro. La efeméride de ayer, una pasó que en una alfombra roja,
2: sí.
3: un loco fue con un frasco.
2: Dijo soplá.
3: Claro, y habló con Angelina Jolie, pero posta, empezó a hablar con Angelina Jolie. Y terminó de hablar y cerró el frasco. Y lo subastó y pagaron 523 dólares.
2: Es gente tarada que no le da la cabeza. Bueno, no, sí le da, parece.
6: Cada uno gasta la plata.
0: Para
6: como
0: los quiere. Expertos y el propio museo, el verdadero valor está en el certificado y el concepto, no en la fruta en sí. Así fue como cerraron esta noticia.
2: No, alto concepto.
3: No, el concepto, sí. sí, que la verdad... No, es posta, pensalo bien hacerlo de la candy cookie porque ahí...
2: Obvio.
3: Nah,
2: y le saca mira, foto.
3: Le saca foto, boludo. Déjate de joder. Mirá, no, le está comiendo la banana.
2: No.
3: No, ¿qué tiene ahí? La del medio.
2: Sí, sí,
6: se la está comiendo.
3: Sí, se comió
2: la banana.
3: Se está comiendo la banana.
2: Qué falta de respeto.
3: Claro.
2: ¿Cómo se
3: igual
2: van a
3: estaba
2: comer la
3: en descomposición esa ya, ¿eh? Porque fíjate, estaba.
6: Media negrita.
3: Sí.
6: No, capaz que le gusta negrita.
3: Claro.
0: Bueno, vamos a otra noticia.
2: Son blanditas esas.
0: Y vamos a ver a una vecina chusma. Decís? Una vecina chusma.
2: Ah, mira.
6: A ver la vecina.
0: Mujer
6: chusma.
0: Se quedó atrapada en una reja por espiar a su vecina y se volvió viral en redes sociales.
2: Ay, ay, ay. Señora, le pasa por chusma.
0: Han tenido.
6: Típica vieja chusma de la cuadra.
0: ¿Viste? ¿Sí? ¿Tenés?
6: Sí, soy yo.
3: Pero yo no me quedo atorada en una reja.
2: Claro, no tengo rejas por eso mismo.
0: Igual, ¿no han atendido alguna vez a algún testigo de Jehová, por ejemplo?
6: No, yo nunca los atiendo.
0: Pero
2: yo
0: por
2: sí,
0: eso.
2: Sí, yo sí.
0: Por eso.
6: Yo no.
0: ¿Estuviste mirando desde la ventana?
2: Ay, yo alguna vez hacía eso. Pobre, las hermanas, viste, ya me habían conocido.
0: Claro.
2: Y me querían invitar a la iglesia a cantar y yo después las evitaba. Y cerraba tipo la persiana que da a la calle.
0: Claro.
2: Y le decía a Mati, no hagas nada, no hagas ruido, le decía.
0: No te muevas.
6: Que ni te escuchan.
2: Pobre, las hermanas.
0: O algún otro vendedor o lo que fuera. O
6: no,
0: alguien
6: yo
0: que
6: les
0: vos no querías recibir.
6: Que
0: o alguien que no querías recibir, llegaba, te tocaba y vos... Sin moverte hasta que...
2: No claro. respiro.
6: Pero eso no es de chusma.
0: No.
6: Yo tengo de chusma.
0: ¿Sí?
6: Sí. El otro día el señor,
2: el propietario de los departamentos donde vivimos, sí, donde vivo, le tocó la puerta a la chica de abajo, al timbre, uh-huh, porque estaba taladrando, no sé qué mierda hace. Y me asomé a la ventana para escuchar por qué la cagaba a pedo. Ah. Bueno, eso de chusma, boludo.
1: Bueno, pero claro, cuando tenés a alguien cerquita y viste que tenés esas paredes que son de Durlock,
0: claro,
1: es decir, se puede escuchar, se bien, puede, ¿por qué no? No,
2: esta vive abajo igual, la chica.
1: Bueno, pero yo vivía antes en un departamento que también se escuchaba lo de abajo y lo de al lado.
2: Les encanta los portazos. Ah, son fanáticas de los portazos las
0: ¿te
2: chicas?
0: ¿Te gusta?
2: No, las chicas. Ah, la va. ¿Te gusta?
0: No,
2: he dado un par de portazos, pero...
0: Bueno, en este caso una mujer quedó atrapada en una reja de una puerta, aparentemente por intentar espiar a su vecina. El hecho llamó la atención por el resto de las personas del sector, terminó convirtiéndose en algo viral. En las últimas horas, bueno, la imagen se hizo tendencia en redes sociales, el hecho se registró en Colombia, donde una mujer colocó su cabeza entre los barrotes metálicos de la vivienda de su vecina y en su intento de verificar que la dueña estaba o no en su lugar. O sea, mandó la cabeza y después no la pudo sacar.
1: Pero, ¿por qué? Si podés ver ahí...
5: No, pero capaz que tenía que acercarse a ver,
2: claro,
5: algo.
2: Claro, no
5: más
2: llegaba a ver.
5: Claro,
1: que buscaba unos binoculares, no sé. Y,
5: claro, no cumplió con el manual de la chusma.
1: Claro.
5: Tiene que tener unos...
1: Y el que es chusma tiene que tener binoculares.
0: No, igualmente que feo después cuando estás en esa sensación...
1: Ay, sí.
0: De que te quedas atrapado. Y otra que quedaste como terrible,
1: sí,
0: chusma.
1: Sí, re desubicada.
5: ¿Cómo le habrán cerrado? Le habrán puesto vaselina a los caños.
2: No, capaz que los cortaron.
0: Bueno, al intentar retirar la cabeza, por más fuerza que realizó, no logró liberarse. Al ver la escena, los vecinos y algunos trausentes se acercaron para tratar de auxiliarla, pero los intentos no tenían resultados, por lo que llamaron a la policía. Medios locales precisaron que la mujer permaneció durante 5 horas entre las rejas hasta que los bomberos y agentes del orden lograron sacarla sin mayores lesiones. Tuvieron que agarrarla del cuello para poder retirarla. En las imágenes que se han vuelto viral al circular en las distintas plataformas, no tardaron en tener cientos de reacciones, como decir la señora chismosa. Como era de esperarse, la curiosa escena no tardó en tener cientos de comentarios. Bueno, la lección quedó aprendida para la mujer de no,
1: claro,
0: intentar espiar o ingresar a propiedades ajenas.
1: Y sí, y no ser tan chusma. Puede ser chusma, pero no a ese nivel.
0: Igualmente, también conozco a alguien que estaba una vez,
1: sí,
0: intentando entrar a una casa, iba a golpear y supo que había lío adentro de la casa y se puso a chusmear lo que pasaba. Y de pronto abren la puerta y justo estaba ahí, como quedó como para tocar la puerta y ya se dieron cuenta, se largaron todos a reír. Y dice,
5: bueno, acá Ángel está contando y dice que tenía un vecino en su momento que cuando se demostraba amor con su pareja, uh-huh, dice que bajaban el televisor, el volumen, para escuchar el vecino, para escucharla a ella con el novio.
2: Ay, pero
1: ¿por qué lo querían escuchar?
2: Eso es muy... No se hacen esas cosas.
1: A mí me pasó una vez que lo escuché en un hotel. O sea, estábamos en una...
5: ¡Qué chusma!
2: ¿A qué hotel fuiste, gorda?
1: No, en un hotel común, chico.
2: Ah, bueno.
5: Me quedo más tranquilo.
1: ¿Por qué son tan giles?
2: Ay, bueno, discúlpame.
0: Bueno.
2: Yo no hago esas cosas.
1: Sí, se empezó a escuchar todo.
5: Y es re feo, boludo.
1: Y es como que...
5: No sabe dónde meter.
1: Claro.
2: Bueno,
0: vamos a otra.
1: Vamos a otra, dale.
5: Sí, sacamos
0: a una infidelidad igual.
1: No.
0: Dejó Netflix abierto en un hotel de alojamiento. Inventó una mentira y el final fue catastrófico. No era el